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2: Y aquí nomás, ya son las 6 de la tarde con 12 minutos. Hola, hola, reino felino. ¿Cómo estamos en este ya bendito domingo 21 de junio? Esta fecha retumba en tus oídos y en tu corazón. Lo digo porque la verdad desde la mañana ya venimos apapachando a todos los jefes de jefes. No, no son quinceañeras, pero como si lo fueran, ¿no? Hoy celebramos a todos los papás del mundo mundial, pero de nuestro bello país, de nuestro bello Tehuacán y la región. Pues los apapachamos a lo grande, que la vida les siga abrazando bonito, que les siga sonriendo en la vida y a lo grande. De eso y más tenemos platicando un rato, maquero. Apapacha, papá, aprovecha que lo tienes. Y si no lo tienes, pues también abraza su recuerdo, que de eso también vivimos. Claro que yesterday. Así que hoy este Gatúbelo se trepa contigo. Me siento como quinceañero, ¿no? Hoy se trepa contigo hasta la medianoche. Así que ronronear se ha hecho con buena música. ¿Quieres dedicarle una canción a papá? ¿Qué estás esperando? ¡Hazlo! Dedícale la rola más perrona. Desde ayer ya estábamos en la antesala dedicando canciones como la de mi querido viejo y muchas más. Elige tu rola favorita. Si ya la escuchaste, pues pide otra. Que de eso se trata. No a fuerza tiene que decir papá la canción. Pues no, es que a mi viejón le gustaba esta de Exterminador, esta de los Tigres del Norte. Así de sencillo, armamos la pachanga. Que de eso se trata la vida, disfrutar a lo grande con papá, con una elodia y qué mejor que sea con buena música. Ahí está para Don Cherito, también a la distancia, le mandamos el saludo, que también hoy están celebrando el Día del Padre ahí en la Casa Gatuna. Son las 6 de la tarde con 14 minutos, escuchamos a mi jefe con los dos carnales haciendo alusión a esta fecha, el día de hoy emblemática. Además, Alegre en la Lumpire, dice los viejones del grupo Firme. Y, ¿quién cree? San Charlie con el Javi y Esaú Ortiz con Alan Arrieta. Vámonos mientras con más música, es el sabor sonido del grupo Ensamble con Jaime Guzmán, sonido famoso. El tema se llama ¿Qué tal? ¿Qué tal? ¿Qué onda? ¿Qué tal? ¿Nos echamos una chela? ¿Nos echamos un pollito? ¿Nos echamos un mole de Miahuatlán? ¿O qué va a querer? ¿Qué va a llevar? Traigo canciones para disfrutar porque estamos celebrando a papá, así como le escuchan, ¿eh? Hoy celebramos a papá. Y en la música, pum pum, arriba, arriba, totota. No nos quedamos atrás, señores. Que la fiesta los apapache rico en este domingo 21 de junio, aquí nomás en La Mejor FM.

Y aquí vamos haciendo las 6 de la tarde con 18 minutos. Vámonos con otro rolón. Es el grupo Exterminador. Aquí nomás saludos ya para de parte del buen Juanito y Karina, para su papi, el buen gato Félix, que anda de San Pablo rumbo a Teotitlán. Allá un gran papá también que al volante se reporta y lo saludamos aquí nomás en La Mejor FM.

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Y aquí nomás escuchamos a través de la mejor FM 100.7, Fuerza Rígida, que un peso pluma se llama Igualito a mi papá. ¿Cuántos ya cantaron esta canción? Cristian Castro llegó con Edén Muñoz, se llama Osadía. Y Mi Forma de Sentir, un clásico de la revolución de Emiliano Zapata con la banda más romántica de América, Pequeños Musical. Y bueno, en esta fecha muchos celebran a lo grande esta fecha en honor a todos los papis que están en casita, y qué mejor pues que lo celebremos a lo grande, ¿no? Y bueno, la temperatura en este hermoso valle de Tehuacán es de 23 grados. El día de hoy marcamos ya el calendario, lo hicimos bien, es 21 de junio. En el calendario se reconoce esta fecha muy importante, que también marca el inicio del verano en el hemisferio norte y el invierno en el hemisferio sur, con el solsticio, este día con más horas de luz solar en el norte y la noche más larga en el sur. Un poquito de los datos a compartir. En los momentos astronómicos, reconocido oficialmente por la Organización de las Naciones Unidas como el Día Internacional de la Celebración del Solsticio. Además, se celebra el Día Internacional del Yoga, una disciplina física, mental y espiritual originaria de la India, en la parte de la salud y las ciencias, y conmemora el Día Mundial contra la Esclerosis Lateral. Además, en el Día Mundial de la Hidrografía y la Cultura, es ampliamente conocida como el Día Europeo de la Música, fomentando los conciertos y eventos gratuitos allá por estas tierras. 21 de junio es el día 172, nos restan 193 de este 2026, y aún hay cumpleaños que saludar hoy día del padre, así como le escuchas. Por ejemplo, en el Santoral celebramos a todos los huichos, a todos los Luises: San Luis Gonzaga, Mebeno, Leofredo, Radulfo, Raimundo, Beato Tomás, San Juan Rigby, y a los Beatos Jacobo, y también San José Isabel y Santa Marisa, hoy en el Santoral. Muchas felicidades. Así ir apapachando al viejón de la casa que ya está en sintonía, y síguense reportando con los mensajes para saludarlos. ¿En dónde andan los jefes de jefes? Yo creo que ya varios están ya con la jarra bien puesta. Aquí nomás, hoy y siempre, somos la mejor.

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Y aquí nomás desde la mejor FM 100.7 es la arrolladora. Se llama Tu Falta de Querer, un éxito de Mon Laferte. Tremendo rolón escuchando aquí nomás en la mejor 100.7. Ya son las 6 de la tarde con 54 minutos. Hoy es el día en el que celebramos a todos los jefes de jefes. Reporta tu baby para saludar con mucho gusto. Por ejemplo, saludos al buen Nacho de parte de sus hijas, que la quieren mucho a la distancia. Allá, mi estimada Hiromi también. Y su otra pequeña Dani, escuchando la mejor 100.7. Y de este lado también, quien se reporta, recuerda que saluda a tu papi para apapacharlo a la distancia en este 21 de junio, domingo, en el que cayó celebrar a todos los jefes de jefes. Saludos para don Ramiro, dice, de parte de sus hijos, ahí escuchándonos en el Poblado del Riego a todo volumen. ¿Y ustedes de dónde? ¿Qué onda? ¿Ya los están apapachando? ¿Qué le dieron de comer hoy? Díganos, para antojarnos unas costillitas, un pollito o un molazo, decíamos. Saludos hasta Miahuatlán, también para la banda de reporta, allá para los jefes de jefes hasta Miahuatlán. ¿Y tú desde dónde escuchas la mejor FM? Son los Askis y Montes de Durango. Se llama Cuando Te Encontré. Aquí nomás, así lo digo, Cuando Te Encontré, jefe, echando tus elodias con la mejor FM.

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con 13 minutos escuchamos a Luis Ángel el Flaco, canción dedicada al jefazo. Para ti, papá, dice la rola. Ali Teles con Nacar llegaron con el tema Salta mi corazón. Y Jorge Medina con Jorge Celedón. Al lado Yossi Cuen dicen Naturalita. Domingo 21 de junio te acompañamos con buena música y también con cotorreo. Agradezco el día de hoy las atenciones a los amigos allá de Zapotitlán que me apapacharon bonito. Lo digo porque un servidor le tocó pues estar presente allá con ellos. Saludos para el buen Cindy, para toda la bandera completita allá de Zapotitlán, que nos permitieron acompañarlos hoy en su celebración, que aún se mantiene. Les mando un saludo a la distancia, la neta estuvo espectacular allá en su pachanga, el festival allá regional cultural Villa Zapotitlán, allá que tuvieron el, sí, en el cual pues me tocó estar llevando un poquito la programación cultural, el programa cultural en la apertura de lo que fue el corte de listón hasta la calenda y todo, estuvo genial. La verdad me encanta cuando la tradición se vive a lo grande, hasta su mascota y todo, presentaron allá, que hace honor a un insecto que es una chinche allá muy popular, bueno, conocida así como, lo usaron de una manera muy peculiar, que ahorita estaré revelando el dato. Pero mientras, pasando a otras noticias, agradezco saludos para los amigos de allá en Zapotlán, con mucho gusto, y recordando viejos amigos, dice la frase. Son las 7 con 15 minutos, señores, vámonos con más música. Pero este no es el tema que te voy a poner, el tema viene en una versión diferente, es Banda El Recodo, pero quería citar parte de esta canción. El tema de Te lo pido por favor fue lanzado en 1986, mejor dicho, como parte del álbum Pensamientos, por el señor Juan Gabriel. La canción expresa un profundo agradecimiento y una devoción incondicional hacia una mujer a la que amas eternamente. Y es que a lo largo de los años ha existido el rumor de que entre seguidores allegados, incluyendo su ex-manager, de que el Divo de Juárez compuso este tema inspirado en sus relaciones más profundas, aunque siempre mantuvo un lado misterioso sobre la musa exacta detrás de esta melodía. Y le escuchas aquí nomás en La Mejor.

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Y aquí más, ya son las 7 de la noche con 34 minutos. Somos la mejor FM, Sarón y su grupo Ilusión se llama Piel a Piel, un clásico. Lo más nuevo con Alex Fernández en esta versión que se llama Disculpe Usted, un éxito del maestro Sergio Vega, el Chaca, en esta versión diferente del Hijo del Potrillo. Mis llamadas con Junior H y Gael Valenzuela. Anteriormente, pues ahora sí, el bloque con el que cerramos fue Te lo pido por favor, de banda de recado que me preguntaban, fue el tema que soltamos unos instantes. Mientras, te voy a platicar un poquito de los papás del regional mexicano. ¿Quiénes son los más destacados y los más polémicos? Así es, uno de los más polémicos también, pues estamos hablando que es Cristian Nodal, uno de los más jóvenes también papás mexicanos. Ahora, dentro del mundo de las leyendas, ¿quiénes son los papás más destacables? Joan Sebastián, tienes razón, Antonio Aguilar, Don Vicente Fernández, además también Marco Antonio Solís con sus hermosas hijas, ¿no? Los Fernández, también con la dinastía, ¿eh? Los papás más emblemáticos, Don Beto Zapata con sus güeritos, Larry Hernández, ahí está Alfredo Olivas, no lo sabías, es papá, claro, es papá, Don Pepe Aguilar, que es más que claro compartir. Algunos de los papás más famosos, dime tú, ¿quién es para ti el papá más guapo de del regional mexicano? Ahí están los papás. Hay muchos que han mantenido su manera de vida muy silenciosa, o sea, en la parte de vida personal, despegada de lo que es el éxito. Por ejemplo, ahí nomás por citarle algunos, la relación entre Gustavo Ángel de Los Temerarios, allá con Priscila y sus Balas de Plata en su momento, que era su agrupación, su relación fue muy despegada de los medios, y la verdad hoy día están catapultando también a sus hijos, a una de sus hijas, Gustavo de Los Temerarios, la está impulsando. Pero ahora sí, como padre, pues este señorón pues también ha tenido su vida muy guardadita. O sea, casi no se sabe de quién es quién, así. Y hay artistas que, obvio, pues se la viven en la farándula todo el tiempo. Ya sabes quién es su esposa, quién es su pareja. Y hay muchos artistas que ni por ejemplo, uno de ellos que me sorprende fue el señor Lupe Esparza, de Bronco. Él casi nunca reveló quién fue su esposa, sí. O sea, se decía voces, se vio una que otra foto, pero así, si tú lo buscas, casi no se sabe, ¿eh? Muy bien guardadita su vida personal, separada del mundo artístico. Es muy bobadilla, se llama Mi Talismán para todos los viejones. Salucita de la buena en este rico, rico dominguito 21 de junio. Aquí nomás, desde La Mejor 100.7.

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cuídense, ratoncitas, porque este gato anda suelto. Víctor el Gato, en cabina.

Y nomás, sí, mi viejo es un viejón, dice parte de la frase del fantasma, se llama De mi viejo. Acelerado con los superlamas y tu trauma con Memo Garza. Seguimos celebrando a todos los jefes de jefes en el mundo del mundo grupero. Hay muchos que siguen siendo papás y que heredan el talento a sus hijos. Pero también en el mundo de la radio, de los compañeros de cabina, quiero apapachar y saludar a los que ya son padres también el día de hoy. Allá para quien estamos en la mejor. Mi estimado Escándalo Romero, que también hoy lo acompañó su pequeña Kibe. Saludos a su esposa también a la distancia, allá en Ajalpan. Que él también, gran papá, hoy está celebrando el Día del Padre aquí en la cabina, compañero locutor. Un servidor todavía no, somos papacitos, dice la frase. ¿Quién más también ya en la familia? Saludos para el buen Tigre, que también ya es papá desde hace varios años. En la estación, ¿quién más? Mi estimado Raibo también, ahí de la empresa hermana EXA. Aquí de este lado, ¿quiénes más también forman parte de la carta de papás? Allá también para otros compañeros que están formando parte. No sé si tengo autorización de decirlo ya, pero también hay otro papá joven que también ya es parte de Don Jaimito también, de la gala de la empresa hermana EXA. Y así como ellos, también a nuestros mero mero gerente operativo, gerente general, Francisco Sánchez Martínez, que también gran papá, que ha enseñado una gran cultura del mundo de la comunicación, y su padre también, que en paz descanse, Francisco Sánchez Tinoco, grandes pues legados que han mantenido este barco a flote en el ámbito de la comunicación. 4 minutos ya y las 8:00 p.m. También, híjoles, que no sé si lo puede decir, pero ahorita lo preguntamos. Ay, pero hay otro papá, ¿no? Hay papá joven aquí en cabina también de la Mejor FM, que recientemente no tiene mucho que fue papá. ¡Ay, te dejé picado! Es Saúl el Jaguar, el Bebeto. Juntos te dicen, ¿quién te dio permiso? Aquí nomás, no, es que no me dan permiso, por eso no lo he dicho. Aquí nomás somos hoy siempre la mejor.

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0: Y son las 8 de la noche con 18 minutos. Escuchamos el estilo de Beto Zapata. Se llama Mi Padre, Mi Mejor Amigo. Bronco con León Larregui, vocalista del grupo Zoe. Te interpretaron el tema Que No Quede Huella, un clásico de la música. Si Tu Amor No Vuelve con Germán Montero y Vincent Meléndez, dos grandes voces de La Arrolladora. Y La Morrita con el Javi y Karim León. Aquí nomás ya siendo las 8 con 18 minutos. Vamos a dar un chismesazo del espectáculo. Ahora sí, un chisme que dirás, pues generó polémica en su momento. El señor Alfredo El Pulpo y sus teclados en algún momento fue pareja de su bailarina. Estamos hablando de Arlet GM. Pero ahora, dejando la polémica de lado y que ya no hubo reconciliación, ni amor, ni nada, pues ahora resulta que Arlet GM inicia una nueva etapa en su carrera artística. Ya no como bailarina, debutará como cantante de la mano de agrupación tropical Hugo y Diego El Legado, quienes este pasado miércoles presentaron su primera colaboración musical con voz femenina. La noticia tomó por sorpresa a sus seguidores y medios de comunicación, ya que pues en algún momento no se le conocía su trayectoria como cantante, sino como bailarina. Sin embargo, una apuesta por la música con el tema No te preocupes por mí, una producción que marca un nuevo rumbo en su carrera. Y la neta, pues la canción pretende retumbar macizo en la música tropical para conquistar a todos. Y es que, pues esta canción dice la historia que vendrá con mucho sabor. Y si no me crees, No Te Preocupes Por Mí, esta canción que lanzaron hace 4 días. Y checa, ¿quieres escuchar la voz de la muñeca Arlet? Pues ahí está, mira, checa cómo canta ella, para que veas, tú eres el mejor juez. ¿Canta o no canta? Dice la frase. Vamos a checar, ¿qué dice? ¿Cómo dice?
2: Agradezco tu sinceridad.
0: La tenemos, échamela pues.

No canta mal, ¿eh? No canta mal. No canta mal, pero ahora sí la conocimos con el talento del baile. Pues ahí está Hugo y Diego El Legado invitando a quien fuera en su momento pareja de El Pulpo, Arlet GM, que ahora sí se hace llamar en el regional mexicano. ¡Vámonos con música! ¡Son los hijos del pueblo! ¡Andamos enamoradísimos! Aquí nomás con La Mejor 100.7.

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Y aquí nomás escuchamos Cambias mi mundo a través de la mejor FM 100.7 del álbum conceptual de la cantautora Lila Downs, lanzada en este año a lo largo de sus 10 canciones. Explora temas como la renovación emocional, la identidad y el amor, contando una colaboración especial con Snoop Dogg Production, tema principal. Este tema con Lila Downs, con ritmos urbanos y su clásico folclore con reflexiones profundas. Un tema con mucho sentimiento, Cambias mi mundo. Esta canción que escuchamos de Espinoza Paz se llama Esta es pa' mi viejo, y anteriormente Por ella, con Los Ángeles Azules y Belinda, que hace alusión a esta justa deportiva internacional, que en instantes estaremos platicando un poquito de esto, cómo se están viviendo los encuentros a nivel internacional y quién es tu favorito dentro del mundo del deporte. Y bueno, más porque nuestra selección pues ha hecho lo suyo, ahí va pisando fuerte, y muchos dicen que el tercer encuentro que estará viviendo también lo estarán ganando. ¿Será? Yo creo que sí, así como vamos filosos. Y bueno, ¿saben qué fue lo bonito de esta parte en lo que es el deporte? Es que los amigos de Corea, ellos también, en el reconocimiento que le dieron a la selección después de haber perdido, destacaron, por ejemplo, que en México el fervor y el deporte se vive en cada rincón. Y reconocieron a la selección nacional por su manera tan bonita de seguir representando al país y rifarse, haberse rifado, ¿no? O sea, una anotación que fue un error, pero resultó la victoria de nuestro equipo tricolor. Es la fiebre loca, se llama Inexplicable. Aquí nomás, en la mejor.

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0: Y aquí nomás andamos ready con los buenos de Tijuana y también con Mafio y el buen Isaac G. Anteriormente el Rey con Vicente Fernández y Alejandro Fernández. Ya son 6 minutos y las 9 de la noche. Y quiero compartir un poquito del ámbito del deporte. Y es que hablando de esta justa deportiva internacional en la que nuestro país sigue viviendo momentos emblemáticos. Y es que en el calendario de partidos que incluyen 104 encuentros distribuidos entre México, Estados Unidos y Canadá. Las fechas claves de las fases de grupos, la ruta de nuestra selección se distribuye en las siguientes maneras. Por ejemplo, el partido que se dio entre México y Sudáfrica, que fue ganado en el grupo A, México contra Corea, que también el 18 de junio nos dejó impactados con una anotación, dando la victoria a nuestra escuadra mexicana. Y el 24 de junio, México contra Chequia, será el encuentro que también está más que esperado, también resulte victoriosa nuestra selección. Pero bueno, en el grupo A, lo decíamos, lidera México con 6 puntos tras vencer a Corea del Sur y Sudáfrica. Le sigue Corea del Sur con 3 puntos, Chequia y Sudáfrica con 1 punto. En el grupo B, Canadá y Suiza encabezan el sector con 4 puntos cada uno, seguidos por Bosnia con 1 punto. En el grupo C, Brasil 4 puntos y Marruecos con 4 también están en la cima, mientras que Escocia suma 3 y Haití 0. En el grupo de Estados Unidos lidera con 6 puntos, seguido de Australia y Paraguay, ambos con 3 puntos. En el grupo E, Alemania y Costa de Marfil dominan el sector frente a Ecuador y Curazao, que la verdad estos de Curazao tienen mucho de qué hablar, hablando en la manera en la que llegaron en esta competición internacional, tan emblemático el asunto. En el grupo F, Suecia y Japón se encuentran en la pelea junto a Países Bajos y Túnez. Además también en el grupo G, sector sumamente apretado, donde Bélgica, Egipto e Irán y Nueva Zelanda buscan el pase. Más adelante estaré platicando los demás encuentros deportivos, cómo se encuentran las posiciones en el grupo H, I, J, K y L en esta justa mundialista. Ya son 5 minutos y las 9 de la noche. Ese Tuilune y la Tracalosa de Monterrey. Este tema personalmente es uno de los más emblemáticos. Es como una petición a Dios que te permita todavía tener a papá. Aquí nomás escucha la letra. Se llama Préstame a mi padre. Aquí nomás en La Mejor.
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Esta canción es una de las más consagradas de la voz del maestro Lalo Rodríguez en esta versión del buen Huayna. El tema por primera vez que pensó, cuando Lalo Rodríguez escuchó el tema por primera vez, pensó que la letra era tan explícita que ningún pastor de la iglesia le permitiría entrar a un templo. Originalmente, el coro decía: hasta en sueños he querido tenerte devorándome y he mojado mis sábanas blancas recordándote. Repetía 3 veces la frase. Para suavizar un poco el mensaje y permitir su difusión en radio, el propio Rodríguez sugirió cambiar la palabra recordándote por llorándote en 2 de esos versos. Una manera diferente en la que el compositor Palmer Hernández en 1988, día en el que este Gatúbelo nacía, en ese momento el compositor alternaba su carrera musical trabajando como maestro y facturador buscando un gran éxito y se inspiró para crear una letra cargada de pasión y deseo enfocada en la necesidad de tener un encuentro íntimo que ayude a borrar recuerdos del pasado. ¡Devórame otra vez! ¡Qué trancazo musical! Además escuchamos una versión diferente. La leyenda con Eliseo Robles nos presentaron el tema Cuando yo quería ser grande, un tema que interpretaba Alejandro Fernández con su padre Vicente Fernández, bueno, que le cantara a su padre Vicente Fernández en aquella película que así se llamaba, si no mal recuerdo. Será porque te amo, banda la misteriosa, el estilo del Huapango, nos presentaron este tema, un clásico también del recuerdo. Si no miento, esta canción Será porque te amo fue de Luis Miguel, ¿no? ¿Verdad? Sí, claro que sí, por supuesto que Yesterday, my friend. Ya son las 9 de la noche con, 17 minutos, llega el estilo de ¿Quién crees? Ni más ni menos de Pedro Fernández, aquí nomás en la mejor FM 100.7. Y es que el sabor de la música nos sigue apapachando rico y sabroso con sentimiento, dice la frase. Y vámonos bailando a ritmo del sabor, pero sí, antes de irnos, bueno, en el siguiente bloque, ¿para qué le hacemos tan largo el asunto? En el siguiente bloque te voy a platicar exactamente de los siguientes grupos, cómo están los resultados, cómo van los resultados de esta justa futbolera internacional. Que me faltaron todavía por mencionar el grupo H, España, Cabo Verde, Uruguay y Arabia Saudita se mantienen en cerrada disputa al tener marcadores iguales. Es Pedro Fernández, mi forma de sentir, aquí nomás, en La Mejor.

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0: Y aquí nomás ya son las 9 de la noche con 32 minutos desde el corazón de Tehuacán, en 1 Sur 112, Colonia Centro, con más de 25.000 watts de potencia. Y además también compartiendo chismes en redes sociales, vete a ver en Facebook, en Twitter, Instagram, en TikTok, también ahí nos encuentras todo el contenido que subimos constantemente. Y bueno, te suelto el Balón Ping Pong, el bombazo, donde se presentan los artistas como ayer el viejón Julio Preciado, el maestro, se presentó ahí, aquí en el Centro de Espectáculos Tres Marías con toda su música. Y además también donde se presentan los artistas a nivel... pues sí, a nivel nacional, por ejemplo, la muñecota Gloria Trevi se presenta el día de hoy, para ser exactos, en la Feria de Matamoros, Tamaulipas. Además, los viejones del Trono de México llevan también toda su gala de éxitos. ¿A dónde? A la tierra de Hidalgo, Feria de Huautepec Hidalgo, con toda su música. Y si la fiesta quieres continuar, pues recuerda que la tribu musical de México deberás escuchar. Estos viejones llegan a las tierras poblanas, para ser exactos, allá en Cuautlancingo, Puebla, con toda su descarga musical.
1: Es mejor primero conversar.
0: El estilo norteño de los meros meros, los papás de los pollitos, llega para conquistar el corazón. ¿De dónde? De la Feria de San Juan del Río, Querétaro. Hoy, estas son algunas de las presentaciones de los artistas. Ay, por si andabas con el pendiente. Y recuerden, dentro de la música, esperen próximo.

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Bien, Quilomoyo, son 6 minutos y las 10 de la noche. Estamos hablando de que comiencen ya la hora nacional, cultivando el alma, la mente y corazón. El tema se llama Me Aventé, Edén Muñoz. Y así como tú, que estás en la Unión Americana y eres paisano y estás escuchando a lo mejor 100.7 por internet, te digo, me aventé, dice por ahí, el sueño por cumplir para mis seres queridos que están en esta tierra mexicana. Y para muchos papás y en la Unión Americana también les mandamos el saludo hoy en este domingo 21 de junio, Día del Padre. Estamos tratando de comenzar ya la hora nacional, pero antes cerramos también esta plática que tenía acerca de los encuentros deportivos. Y es que en los grupos, allá en la fase de grupos de este gran encuentro mundialista, en el grupo H, España, con Cabo Verde y Uruguay, lo decíamos, y Arabia Saudita, se mantienen encerradas disputa al tener marcadores igualados. Grupo I de Noruega, liderado por Erling Haaland, y Francia se posicionan al frente a Senegal e Irak. En el grupo J, donde está la pulga en Argentina, comandado por el grupo tras vencer a Argelia, mientras que Austria también suma unidades. En el grupo K, Colombia lidera el sector superando a Portugal, donde está el CR7, RD de Congo y Uzbekistán. Además, el grupo L, Inglaterra, se ubica en la primera posición, seguido por Croacia, Ghana y Panamá. Un poquito es en el ámbito deportivo de lo que se ha ido viviendo en esta jornada, en esta justa mundialista. Ya son 5 minutos y las 10 de la noche. Un placer haberte acompañado en este domingo 21 de junio. Saludos a la distancia a todos los papis que hoy, apapachados por la familia, lo celebran. Y si a ti nadie te apapachó, te mando de corazón que Diosito te cuide muchos años más y que te siga abrazando la vida para ser el mejor papá del mundo, la mejor persona y construir una vida llena de sueños convertida en éxitos. Aquí nomás se llama Loco por Ti. Son los Temerarios a través de la Mejor FM 100.7.

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0: buenas noches. Nos da mucho gusto que estén con nosotros en este espacio que nos reúne cada domingo para platicar de la historia, la cultura, las tradiciones y los temas que forman parte de la vida nacional.
1: Bienvenida a tu casa, la Hora Nacional. Hoy les tenemos un programa muy especial dedicado a reconocer a los padres de México que con su ejemplo, trabajo, dedicación y cariño han contribuido a construir familias y comunidades más fuertes.
0: Vamos a platicar también de Cantares de México, una puesta en escena que reúne a más de 50 artistas en un recorrido por distintos momentos de la historia, la memoria y la identidad de nuestro país.
1: Les presentaremos nuestra nueva sección Estampas del Mundial, que cuenta cómo se vive esta fiesta futbolera en México y el mundo.
0: Platicaremos de eventos culturales, recreativos y mundialistas que pueden visitarse en distintos puntos de la República.
1: Vamos a hablar sobre la importancia de la figura paterna en la sociedad mexicana, los retos de las nuevas paternidades y el papel de los padres en la formación de las nuevas generaciones.
0: Además, tenemos información útil para las familias mexicanas, con recomendaciones para proteger su economía, conocer programas sociales y tomar decisiones informadas para el futuro.
1: Hablaremos sobre la importancia de hacer un testamento y la tranquilidad que implica para nuestras familias.
0: Sí, y además vamos a recordar un episodio importantísimo de nuestra historia, la nacionalización de los ferrocarriles que impulsó el presidente Lázaro Cárdenas. Qué bueno que están aquí. Empezamos.
1: La historia de México puede contarse de muchísimas maneras, pero pocas tan emotivas como a través del arte. En el escenario convergen el teatro, la música y la danza a través de sonidos que nos han dado identidad a lo largo de los siglos.
0: Cantares de México es un espectáculo que recorre desde las raíces de los pueblos originarios hasta las expresiones contemporáneas.
2: Hola amigos, yo soy Lute Reyes y soy parte del espectáculo Cantares de México y voy a cantarles una canción que se llama Soy de México. Están con nosotros aquí en la Hora Nacional.

0: Pues para seguir con los festejos del fin de semana, es importantísimo recordar lo que pasó el jueves. México le ganó a República de Corea y eso nos tiene muy contentos. ¡Woohoo!
1: Sí, y es muy importante porque como es la segunda victoria en la fase de grupos, prácticamente asegura la calificación de la selección. Esto tiene feliz a todo el estudio y a toda la afición mexicana.
0: Se vio un equipo que tiene capacidad para responder.
1: Y en las calles se sintió todo el ambiente, familias enteras festejando, un resultado que volvió a ilusionar a la gente.
0: Totalmente, fue un partido que reforzó la confianza del equipo de cara a lo que viene. México cerró esa jornada con mucha fuerza anímica.
1: Y esta semana arrancamos una nueva sección que se llama Estampas del Mundial, donde vamos a platicar cómo se ha vivido este arranque del torneo. Hay notas de color por todos lados, desde el ya famoso Pato Merlín, que soy su fan.
0: Yo también.
1: Hasta las celebraciones que se han replicado en distintos puntos de la República, pasando por historias virales que se han vuelto parte de la conversación global. Vamos con esta sección que nos presenta nuestro compañero Orlando Abad.
2: El Mundial comenzó el 11 de junio, pero las huellas de aquel arranque siguen presentes en la conversación. El partido de México contra Sudáfrica es el segundo más visto en la historia del fútbol mexicano, con una audiencia cercana a los 40 millones de personas. La alegría del Mundial se extiende en cada sede, cada pantalla y cada afición mantiene viva la misma energía, la de un fútbol que se vive como una fiesta compartida entre países y comunidades. En México, Estados Unidos y Canadá, el inicio del torneo dejó escenas que todavía resuenan en las calles, plazas y espacios de convivencia, donde la gente convirtió la transmisión en un encuentro colectivo. Entre esas celebraciones dispersas, apareció una de las imágenes más inesperadas de la jornada en la capital mexicana. Un pato doméstico cruzando entre la multitud. En plena efervescencia del festejo del triunfo de México contra Sudáfrica, vestido con una pequeña camiseta de la selección nacional, avanzaba con calma entre banderas y gritos, como si conociera de toda la vida el ritmo de la celebración. Su nombre es Merlín, y en cuestión de horas dejó de ser solo un ave doméstica para convertirse en un símbolo espontáneo de nuestro país. La historia lo encontró sin buscarlo, el compañero fiel de una vendedora de aguas y su hijo. En paralelo, otra postal se construía a miles de kilómetros en la Embajada de China, donde la comunidad mexicana convirtió la madrugada local en tribuna improvisada. Era un poco más de la una de la mañana cuando el partido reunió a decenas de connacionales frente a una pantalla, transformando el espacio diplomático en un punto de encuentro emocional. La música de Maná terminó por unir la distancia. Corearon mientras el salón entero se convertía en celebración contenida, de esas que ocurren lejos del territorio, pero dentro de la misma identidad. Mientras tanto, en Monterrey, otra multitud escribía su propia versión del desborde colectivo. Una explanada convertida en pista improvisada detonó uno de los momentos más virales. Otra escena, más íntima, pero igualmente significativa, se registró con un niño sin camiseta de la selección. Apareció con un suéter navideño como alternativa simbólica. No hubo corrección ni reemplazo. La prenda terminó por convertirse en uniforme emocional de la jornada, recordando que la pertenencia al Mundial también se construye desde la creatividad cotidiana. En Los Ángeles, California, también resonó como un estruendo la fiebre mundialista de los mexicanos. Finalmente, la propia presidencia de México presentó un video conmemorativo donde se mostró cómo se vivió la inauguración en distintos estados del país. La pieza reunió imágenes de plazas públicas, pantallas gigantes, celebraciones comunitarias y encuentros familiares, trazando un recorrido audiovisual por el territorio mexicano. Así, estas estampas del Mundial alegran los corazones de los aficionados. Son escenas que quedan en la memoria colectiva de quienes los viven dentro y fuera de los estadios.
1: Bienvenidas y bienvenidos a La Chilanguía. Esta semana la agenda cultural y recreativa trae opciones para todos los gustos.
0: Hay actividades para hacer en familia y con amigos.
3: Chilanguía. Bienvenidas y bienvenidos a esta guía de la ciudad que sigue sumando actividades para quienes disfrutan la cultura, el deporte y las tradiciones mexicanas y chilangas.
4: En la Ciudad de México continúan los fanfests gratuitos con pantallas gigantes, actividades comunitarias y transmisiones de los partidos en distintos puntos de la capital, como en el Zócalo Capitalino.
3: Y si no, a la gente de Guadalajara que continúa con la fiesta de la zona fan Vibra Jalisco, donde miles de personas llegan y disfrutan los conciertos gratuitos, pero también hay muestras gastronómicas y hay actividades que mezclan fútbol con la cultura local de nuestros amigos de Jalisco.
4: En Monterrey, en el Parque Fundidora, mantienen el ritmo con presentaciones musicales y espectáculos para toda la familia.
3: La Ciudad de México tiene exposiciones, recorridos y actividades especiales en museos y espacios culturales para que visitantes vivan una experiencia mucho más allá de la cancha.
4: Bueno, el corredor cultural que comprende 19 exposiciones en 17 museos, contando el de antropología, Universum de la UNAM, Memoria y Tolerancia, el Papalote, Museo del Niño, el Tamayo, el Franz Mayer, el Yacuic y el Dolores Olmedo, todos ellos se han unido para esta fiesta.
3: Pero miren, hasta aquí nuestras recomendaciones de esta semana. La Chilanguía nos espera muy pronto para que ustedes conozcan planes, disfruten la ciudad y sigan viviendo de esta gran fiesta que nos acerca cada vez más al Mundial 2026, el tercero en México.
4: ¡Eso!
3: ¡Nos vemos!
0: Hay personas que nos acompañan durante toda la vida. A veces son los que nos enseñaron a andar en bici, los que nos dieron el primer consejo importante o los que estuvieron ahí cuando más necesitábamos apoyo. En México se calcula que por lo menos 25 millones de personas desempeñan la función paterna.
1: La figura paterna muchas veces se construye con esos momentos cotidianos que terminan convirtiéndose en recuerdos que no se van a borrar jamás. Hoy, además de celebrar el Día del Padre, queremos reflexionar sobre cómo ha evolucionado la paternidad en nuestro país.
5: Este Día del Padre reconocemos a quienes ejercen esa labor con responsabilidad y cariño, a los padres biológicos, adoptivos, abuelos, tutores y también a las madres que han asumido ambos roles para sacar adelante a sus familias. Actualmente la paternidad está cambiando. Cada vez más hombres participan en la crianza y en los cuidados, en las tareas del hogar y en la construcción de relaciones más cercanas con sus hijos. Son las llamadas nuevas masculinidades, una forma de ejercer la paternidad desde la corresponsabilidad, la empatía y el afecto. Un claro ejemplo es el comunicador Mariano Osorio.
6: De manera muy particular, quiero felicitarme por tener la dicha, por tener la gloria de ser un papá de tres hijos que a lo largo de todos estos años me han enseñado a ser una mejor persona, a ser un hombre más sensible, a volverme definitivamente cada vez más responsable y más consciente de mis acciones y a practicar lo que yo llamo la paternidad responsable. Esto desde un punto de vista que está vinculado con la educación de los hijos, pero también con el ejemplo, porque el ejemplo arrastra. Y esa motivación, este motor de motivación que son nuestros hijos, definitivamente nos ayuda a ser un poquito mejores. Tengo la oportunidad de hacerme 100% cargo de la educación de mis hijos y de poder compartir con ellos sus alegrías, sus experiencias, sus dudas y de poder entablar una conversación como probablemente no era tan común cuando yo era chico, cuando esta generación pues no teníamos quizás tanta confianza como hoy la tenemos con los papás. Esta es una de las grandes bendiciones con las que hoy cuento. Y uno de los grandes logros de estos nuevos papás, de estas nuevas generaciones. Y hacia allá es hacia donde creo que debemos trabajar. Una familia que tiene buenos niveles de comunicación definitivamente va a estar en una mejor posición para resolver todo tipo de situaciones.
5: La paternidad se construye en los grandes momentos, pero también en los pequeños. Una conversación antes de dormir, una tarea escolar, una palabra de aliento o un abrazo oportuno. El cantante, actor y conductor César Costa recuerda la emoción y la sorpresa que sintió el día que supo que sería padre.
7: Cuando recién nació mi primera hija, estaba yo en pleno estudio y se me fue la voz y no podía cantar. Y yo dije, bueno, si esto es la paternidad, qué cosa tan espantosa. Entonces le pedí a un amigo que por favor me prestara un rancho por el Ajusco para irme a dormir y descansar un par de días para ver qué es lo que me estaba pasando, ¿no? Y la verdad, luego lo constaté con un muy querido amigo, con Rogelio González, un estupendo director cinematográfico, que me decía que cuando él fue padre, sintió que le arrancaron un pedazo de alma, del corazón, del espíritu. Y esa es la verdad. Me había pasado eso, regresé al estudio, descansé, pude terminar el disco, salió bien afortunadamente, pero ese nacimiento de mi primera hija fue un impacto tremendo. Y luego ya viene la parte bellísima, que es verlos desarrollarse, crecer, darles alas para que sean ellos mismos, y una enorme, enorme responsabilidad. Ese es un mensaje para todos los que van a ser papás. Es una responsabilidad muy importante, porque un hijo se tiene para siempre. Y lo más importante es, yo creo, yo como papá he querido que mis hijas pues sean mejores que yo, en todos sentidos. Que tengan mejor salud, que tengan mejores oportunidades, que tengan más mundo del que yo he vivido, que tengan más oportunidades y que crezcan, que sean verdaderos e íntegros seres humanos.
5: Ser papá no significa ser perfecto. Se aprende todos los días. Es acompañar, escuchar y crecer junto con quienes más queremos. El notario Guillermo Vigil Chiapa, integrante del Colegio de Notarios de la Ciudad de México, comparte cómo combina su vida profesional con la responsabilidad y la alegría de ser padre.
8: Ha sido para mí pues una gran alegría. Soy papá de tres y para mí se convirtieron en un motor para salir adelante. Llegar a ser notario para mí fue muy, muy difícil. Es muy difícil llegar a ser notario, pero siempre pensaba en ellos. Han sido un motor y una alegría en mi vida, mis hijos. Creo que el hecho de ser padre es de las cosas más naturales que nos puede venir en la vida. Entonces, no se agobien, simplemente estoy convencido que si uno lo toma con responsabilidad, es un gozo increíble.
5: Detrás de cada padre comprometido hay historias de esfuerzo, sacrificio y amor. ¡Feliz Día del Padre!
0: Y en otro ejemplo vamos a conocer la historia de un padre de familia preocupado por el bienestar del país y obviamente de los suyos. Se trata del titular de la Procuraduría Federal del Consumidor, César Iván Escalante Ruiz. Vamos a ver y escuchar la plática que tuvo contigo, Micha, y con Rosalba Aguirre.
9: La paternidad tiene muchos momentos, muchos aprendizajes, pero, procurador, ¿qué es lo más gratificante de ser papá?
10: Bueno, creo que todos los momentos importantes de tu hijo, yo tengo la dicha de tener un hijo de 13 años, pues son como los pequeños momentos, sus éxitos en el plano escolar o algún proyecto, no sé, de ciencia. Particularmente le ayudo mucho, yo no soy tan bueno en las matemáticas, pero le ayudo mucho, por ejemplo, en geografía, en historia. Le gusta mucho el fútbol, entonces irlo a ver también jugar, festejar, sufrir, llorar porque perdió. Esos pequeños momentos son los más gratificantes. Orientarlo para que no se deprima si tiene una calificación baja. Particularmente mi hijo se estresa mucho porque no sale bien en la escuela de repente. Entonces, estar con él y vivir todos estos momentos.
11: Y para los papás primerizos, para esas dobles P's que están allá afuera, papá primerizo, ¿qué consejo tiene?
10: Uno de los principales consejos, creo, es no sobreproteger. De repente sucede que estar viendo al niño o la niña, si ya se movió, si no se movió. Ahorita ya creo que la tendencia en pediatría ya están un poco más libres, pero cuando, insisto, mi hijo nació, si era como mucho y estarlo vigilando y que coma cada dos horas y que no duerma más de cuatro. Creo que eso, ser un poquito más sueltos, disfrutar mucho toda la parte del crecimiento, no sufrirla, sino vivirlo, los primeros pasos, y siempre que estén muy pendientes de no comprar cosas que no se necesiten, porque luego la mercadotecnia, los propios algoritmos de las redes sociales detectan que eres padre primerizo, te quieren vender todos los aparatos y todas las mamilas, la grandota, la chiquita. Entonces, que sean muy responsables al momento de adquirir estos productos y que disfruten mucho la paternidad.
9: Y hablando de recomendaciones y consejos, ¿qué hay en este mes en la revista del Consumidor para los papás?
10: Te lo cuento. Esta es la revista del consumidor de junio, es la 592. Tenemos varias cosas en esta revista: un platillo sabio, la guía de consumo sobre arroz, un estudio de calidad sobre papas, frituras de maíz y trigo, que esto lo enlazamos un poco para la gente que va a botanear durante el mundial.
11: Sí,
10: pero en particular por el Día del Padre, tenemos un artículo especial de finanzas personales, un artículo en nuestra sección entorno digital para encontrar las mejores ofertas a través de las aplicaciones. También tenemos una colaboración con Conducef de manera mensual, y aquí es Cuida tu Dinero, en este caso para los papás. El contenido está muy interesante.
11: César Iván Escalante Reyes, procurador, muchísimas gracias por estar con nosotros aquí.
10: Muchas gracias, más gracias a ti.
11: Un gustazo.
10: Gracias, Rox.
0: Muchas gracias.
10: Gracias.
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1: Pensar en el futuro también es una forma de cuidar a quienes más queremos. Un testamento brinda certeza jurídica, ayuda a prevenir conflictos familiares y permite que nuestro patrimonio sea repartido conforme a nuestra voluntad.
0: Vamos a ver y escuchar la plática que tuvieron Micha y Rosalba Aguirre con un especialista sobre la importancia de este documento y las facilidades que existen hoy en día para realizarlo. Familia de la Hora Nacional, pues hablar del futuro no siempre es sencillo, pero hay decisiones que son muy importantes y que de verdad se convierten hasta en un acto de amor y de responsabilidad, como es hacer nuestro testamento.
1: Y para conocer la importancia de este tema y para resolver muchas dudas frecuentes y entender por qué es una herramienta fundamental para proteger nuestro patrimonio y a nuestros seres queridos, hoy nos acompaña el notario Guillermo Vigil Chapa, integrante del Colegio de Notarios de la Ciudad de México. Bienvenido, señor notario.
14: Gracias por la invitación.
0: Resulta un tema quizás hasta complejo. ¿Cómo escribir un testamento? ¿A quién recurro? ¿Qué se hace?
14: Y la verdad es que es un instrumento sumamente sencillo. No hay que pensarle mucho, porque por eso estamos los notarios. Los notarios los vamos a ir llevando paso a paso. Pues el testamento implica tomar una decisión, cumplir con una responsabilidad de quién o quiénes queremos que sean nuestros beneficiarios. Por un lado. Y por otro lado, que mucha gente no conoce, es que en el testamento también podemos designar con quién queremos que se quede lo que más queremos, que son nuestros hijos menores de edad. En nuestro sistema jurídico no hay herencia forzosa. Hay otros países, España, Argentina, donde sí hay una herencia forzosa. Yo no puedo desheredar a ciertas personas. En México no. Ah. En México yo puedo dejar a cualquier persona como mi heredero.
0: ¿Qué serían como los tres principales mitos que tenemos que derribar en este momento del testamento?
14: Mito es que tengo que tener mucho dinero para tener testamento. Otro mito es pensar que mi testamento lo hago una vez en la vida y tengo que prever todos los escenarios. Es muy complicado, porque como es por una cuestión patrimonial y una cuestión familiar, tiende a cambiar con el tiempo. Yo siempre le aconsejo a la gente, piense usted en el corto o mediano plazo. Y si en unos 5 o 6 años cambia, vuelve a ser otro. El testamento, por su naturaleza misma, se puede revocar. Hay que cambiarlo. No hay que prever todo lo que le puede pasar a uno a lo largo de la vida.
11: No, ojalá pudiéramos, ¿no?
14: Exacto. Porque lo que yo he podido ver en la práctica, en el día a día, es que normalmente la gente tiene alguna idea de qué es lo que pasa si hay un intestado. Y lo que me he dado cuenta es que esa idea que tiene la gente normalmente es incorrecta. Y eso hace que uno piense que tiene algún derecho cuando a lo mejor y no lo tiene. Claro. Pero también otra cosa que me he dado cuenta, la gente piensa que lo que se dice en el testamento se respeta, y eso sí es cierto. Por eso es importantísimo hacer el testamento, da una guía.
11: Esto ayuda mucho a que no haya conflictos entre los parientes, familiares.
14: Sí, claro, como da la certeza de qué es lo que quiso la persona al hacer su testamento, es una guía fundamental para los parientes y evita, claro, una gran cantidad de conflictos a que no hubiera testamento y se fueran por el intestado. Claro, ayuda muchísimo a que no haya conflictos.
9: Saber del mes del testamento, saber a dónde acudir, ¿nos puede hablar un poquito de eso?
14: Ya desde hace muchos años hay un convenio a nivel nacional de los notarios con la Secretaría de Gobernación en donde septiembre es el mes del testamento. ¿Qué implica el mes del testamento? Dos cosas. Uno, una reducción en los costos para hacer testamento. Básicamente cuesta la mitad hacer un testamento en septiembre. Y otro, se extienden los días y a veces hasta los horarios de atención en las notarías.
9: Si tenemos algunas dudas, redes sociales, ¿dónde podemos conseguir más información al respecto?
14: El Colegio de Notarios de la Ciudad de México tiene varias redes sociales, como en X, Instagram, Facebook. Búsquenlo como Colegio de Notarios de la Ciudad de México y aparte está la página de internet del colegio, que es colegiodenotarios.org.mx, y el teléfono del Colegio de Notarios 5511-1819. Ahí nos pueden contactar.
11: Notario Guillermo Vigil Chapa, muchísimas gracias por visitarnos aquí en La Hora Nacional.
14: Gracias a ustedes por la invitación.
9: Gracias.
14: Gracias.
11: Y gracias a ustedes por seguir aquí con nosotros en La Hora Nacional. No se vayan, por favor.
0: La historia de México también se cuenta a través de las vías del tren, que durante décadas conectaron regiones, impulsaron el comercio y acercaron comunidades.
1: Hace casi 9 décadas, el presidente Lázaro Cárdenas tomó una decisión histórica que fortaleció la soberanía nacional al decretar la nacionalización de los ferrocarriles mexicanos. Vamos con la información que nos trae Germán Gastelum.
15: Gobierno o individuo que entregue los recursos naturales o entrega a alguna empresa extranjera, traición a la patria. Son las palabras de don Lázaro Cárdenas. Hoy quiero platicarles algo que sucedió el 23 de junio de 1937. La expropiación de Ferrocarriles Nacionales de México fue antecedente de la gran expropiación petrolera de nuestro país, la cual se hizo un año después. La expropiación de Ferrocarriles Nacionales de México se basó principalmente en la ley de expropiación que se hizo el 25 de noviembre de 1936. ¿Qué decía esta ley? Que el gobierno podía expropiar los bienes particulares siempre y cuando fueran para beneficio y servicio de la nación. En 1937 había problemas económicos, no se habían pagado los sueldos de los trabajadores de los ferrocarriles, las empresas privadas estaban exigiéndole al gobierno que indemnizaran, que dieran aportaciones, que estuvieran apoyando a la industria privada para poder mantener los ferrocarriles que se movían en toda la nación. Veníamos después de la revolución. Varios de estas vías férreas se habían deteriorado y por lo tanto exigían que se arreglaran, además de que muchos sueldos estaban devengados. La situación fue tal que Lázaro Cárdenas, dentro de su estrategia y la consolidación de los bienes naturales de la nación, dijo: "Yo soy el amigo de los trabajadores. En mí van a encontrar siempre un apoyo". Toma la decisión y expropia el 23 de junio de 1937 Ferrocarriles Nacionales de México. Empieza a ser un antecedente y una preparación para la expropiación petrolera. Quería ver cómo reaccionaban todos los mercados mundiales al respecto. Además, de esta manera, él salvaguardaba el transporte y el medio por el cual se llevarían a cabo todos los movimientos para el petróleo, para la expropiación petrolera, para que pudiera manejarse y tener claro que este bien ya era un bien público. Al siguiente año, en 1938, el 1 de mayo, él le entrega la administración al Sindicato de Ferrocarriles de México, dándoles solamente la administración, la posesión seguía siendo de nuestra nación. Este fue un gran antecedente que logró que después se consolidaran los ideales de alguien como Lázaro Cárdenas, que siempre tuvo muy clara la visión que México tenía que ser una nación fuerte.

0: Nacional. Pero antes de la pausa, le mandamos un abrazo a todos los padres que nos están escuchando. Que acompañen a sus hijos y enseñen con el ejemplo. Y obviamente también a los que siguen vivos en la memoria y el corazón de sus familias.
1: Porque los mejores legados no siempre tienen que ver con bienes materiales. Muchas veces se transmiten en forma de valores, principios, enseñanzas y, por supuesto, amor.
0: Hoy le queremos mandar saludos muy especiales a las personas que nos siguen en radio, televisión y redes sociales. César Peralta, Cecilia Rivera, José Luis Hernández Álvarez, Alicia BFG y GMS Electrificaciones.
1: Para Adriana Peña, Martín Olmedo, Said Jiménez, Manuel Marín, Mundo Educarte de San Luis Potosí, Edith Díaz, Osvaldo Martín y María del Carmen Jiménez.
0: Y otros más para Karen Hernández, Elizabeth García, Rafael Vázquez Castro, Araceli Bazán Sosa, Rolando Rubén Naa Pérez, Francisco Segura y Raúl Robles en Fresnillo, Zacatecas.
1: Recuerden que estamos en YouTube, en Facebook, en Instagram, en TikTok, en X y en Spotify. Y también nos pueden contactar en el siguiente número. Mucha atención. 55-3483-4239 o nos pueden también mandar un correo electrónico a lahoranacional@segov.gov.mx. Que tengan una gran noche y una excelente semana. 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
4: Buenas noches. Le mandamos un saludo a Leonora Milán y a Javier Ramírez Cha, conductores de la Hora Nacional, quienes nos anteceden para dar inicio a la media hora estatal de Puebla en la Hora Nacional. Agradecemos a todas las personas que nos escuchan en la República Mexicana y en especial a todos los poblanos y las poblanas que nos sintonizan alrededor del mundo. Queridos paisanos, nunca dejen de representarnos dignamente con su trabajo. Saludamos especialmente a todas las personas que nos escuchan en San Salvador el Seco, Tepeyagualco, Zacapala y a los 217 municipios que integran nuestro gran estado de Puebla. Les saludamos desde el estado en donde se encuentra un municipio cuyo nombre en náhuatl significa en el mercado aplanado. Nos referimos a Tianguis Manalco. En la recomendación musical les presentamos el trabajo de Los Marios.
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4: En la entrevista principal tendremos una charla con el poeta Samuel Espinosa Momox para hablar sobre su libro más reciente, En medio de la noche, algo se escucha.
6: Fíjate que es un poemario que viene de dos conversiones. Una conversión de abrazar quién soy, también la conversión de pensar la fe.
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4: El corazón de Puebla no solo late en sus fachadas de talavera.
9: Late sobre todo en el asfalto y el adoquín de sus barrios originarios.
4: Ahí donde la identidad se moldea con el día a día, la música tropical no es un simple adorno. Es el cronista fiel de la vida popular. Es el sonido que transforma la esquina en pista de baile
9: y el aire cotidiano en una fiesta colectiva.
4: Desde esas calles con historia donde la cumbia y el sabor se llevan en la sangre, surge una agrupación que ha sabido capturar la verdadera esencia de nuestra urbe, Los Marios. Con una propuesta que respira el pulso de la gente,
9: este proyecto poblano se ha convertido en un referente imprescindible
4: del movimiento tropical local.
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4: Su propuesta es un viaje directo a la raíz del baile urbano, una celebración de la cultura de barrio que se resume a la perfección en su frase célebre, esa que ya es un sello de autenticidad y que resuena con toda fuerza en cada rincón donde se le escucha, el toquecito tropical.

0: Mamarios no solo tocan música, le dan voz y ritmo a la Puebla de a pie, recordándonos que las mejores historias siempre se bailan. Así que para sacudirse la rutina y conectar con el verdadero sabor de nuestra tierra,
1: la recomendación de hoy es dejarse llevar por el sonido
0: de los Marios.
1: Suban el volumen y sientan de cerca ese toquecito tropical que solo se cocina en los barrios de Puebla.

Buenas noches, mi nombre es Óscar Alarcón y les doy la bienvenida a Puebla en la Hora Nacional. El 21 de junio, al ser el tercer domingo de junio, se celebra el Día del Padre. ¿Ya lo felicitó?

0: da mucho gusto saludar a todas las estaciones que integran la red de SICOM. Síganos en X como @RadioSICOMPUE y en Spotify como SICOM 105.9. ¡Comenzamos!
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0: Noviembre de 1998. La traza urbana de Puebla experimenta una de sus transformaciones más ambiciosas del fin de siglo. En el viejo paseo de San Francisco, donde se fundara la ciudad, los esqueletos de las antiguas fábricas textiles, la guía, la esperanza, la mascota y la pastora, despiertan de su letargo de óxido y olvido. El humo industrial de las viejas chimeneas da paso al cristal, el concreto reforzado y los colores de la talavera. Nace el centro de convenciones William O. Jenkins. Pero un espacio de tal envergadura no se inaugura simplemente cortando un listón. Se bautiza con el alma de su gente. Y para esa noche fundacional, el encargado de convocar a los espíritus del pasado y del presente es el poeta del Mediterráneo, Joan Manuel Serrat.
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0: El Salón San Francisco es un hervidero de emociones. Más de 3.000 personas saturan el nuevo recinto entre la formalidad de los discursos oficiales y la vibrante expectativa del público poblano. De pronto, las luces se atenúan y una silueta familiar avanza hacia el micrófono. Serrat, en plena madurez artística y promocionando su disco Sombras de la China, rasga la guitarra.
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0: Su voz, profunda y cargada de una sutil nostalgia, rebota en los muros recién restaurados.
5: El concierto se convierte en un viaje por el tiempo.
0: Cuando el catalán entona los versos de Antonio Machado y de Miguel Hernández, parece dialogar directamente con el pasado obrero de la zona.
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0: Entre los acordes de Lucía y Penélope, las notas flotan bajo los techos de Duela
5: y suben por las viejas chimeneas de ladrillo,
0: como si el canto curara las heridas del abandono industrial.
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0: Para la comunidad universitaria, los intelectuales y los eternos románticos de Puebla, esa noche no es solo la apertura de un centro de negocios.
5: Es una comunión colectiva donde la alta cultura recupera los espacios de la memoria histórica.
0: Serrat se despide entre ovaciones de pie y una complicidad que solo los poblanos saben entregar. Al salir, los asistentes cruzan el puente peatonal hacia el barrio del artista y los sapos, llevando en los labios el eco de las canciones.
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0: El centro de convenciones iniciaba así su andadura arquitectónica, pero sus paredes ya no estarían frías. Quedaron impregnadas de la calidez de una noche en la que un español nos recordó que el camino se hace al andar. Y que la belleza a veces sobrevive entre las ruinas del tiempo.
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0: En la sala con...
1: Amigos de Puebla en la Hora Nacional, me da muchísimo gusto recibir esta noche a Samuel Espinosa Momox,
2: quien es poeta.
1: Nos viene presentando el día de hoy un libro nuevo que se titula En medio de la noche algo se escucha, publicado por la editorial Dogma. Y pues bueno, me da muchísimo gusto recibirte, Samuel, para platicar sobre este poemario porque tiene también muchas cosas interesantes. ¿Cómo estás? Muy buenas noches.
3: Buenas noches, qué gusto estar aquí contigo. Gusto platicar de este libro y de otras cosas que podemos platicar, ¿no?
1: Por supuesto, ganaste el premio Paralelo Cero en Ecuador. Es un premio internacional.
2: Por supuesto, las voces poéticas que has estado trabajando,
1: pues se ven o se observan en los libros que publicaste, porque también tienes dos libros publicados en el IMAC, si no mal recuerdo.
2: Ahora aparece En medio de la noche algo se escucha,
1: con la editorial Dogma. Pero platícanos de qué va este libro.
3: Bueno, En medio de la noche algo se escucha es un trabajo en torno a la mística, que trata de no ser tan aburrido ni tan ceñido a la mística.
4: En el que confluyen pues todos mis intereses.
3: Nací en una familia cristiana, en un espacio muy radical.
4: En los 80, 90, ser cristiano era algo muy, muy raro.
2: Claro.
4: Y sobre todo en Puebla.
3: Pero con el tiempo pues me fui acercando al catolicismo. Y me llama mucho la atención. Mi tesis de licenciatura fue sobre San Juan de la Cruz. Y a partir de eso, y pensando en la poesía, que mi poesía es muy coloquial, muy de cosas de la vida cotidiana, pues es la primera vez que puedo hacer que todo converja y
4: que dialogue todos los temas que me interesan.
1: Platícanos, ¿qué es trabajar con poesía mística?
3: Normalmente cuando hablamos de mística pensamos en San Juan de la Cruz y Santa Teresa de Ávila.
4: De cómo nos relacionamos desde la poesía con lo divino, ¿no?
3: Entonces es parte de mi trabajo en la tesis, ahora en la tesis de maestría, es ver pues cómo experimentamos y cómo vivimos, porque pues el mexicano tiene un fervor muy especial, ¿no? Estamos muy relacionados con lo religioso, aun cuando quisiéramos ser totalmente ateos.
4: O mantenernos lejos, pues una ciudad como Puebla no se puede mantener lejos del fervor cristiano.
3: De alguna manera, yo creo que el barroco a nosotros nos afecta muchísimo, ¿no?
1: Claro.
3: Que no quisiéramos.
2: Es muy cierto lo que acabas de mencionar, ¿no?
1: ¿Cómo una ciudad como Puebla, siendo barroca, no solamente en su ornamentación, sino en su pensamiento, en donde hay una religiosidad pues muy cercana a la festividad, que también eso hay que decirlo, ¿no? La religiosidad también se vive como una fiesta.
3: Sí, claro, y la mística en ese sentido fue el arma que la Iglesia Católica utilizó para mostrar su esplendor.
1: Claro.
3: Es algo muy bonito porque la Contrarreforma implicó usar la poesía, usar las artes para acercar a la gente.
1: Pero quería preguntarte, ¿por qué consideras que es importante en este momento
2: de la vida, justo con los chatbots, etcétera?
1: ¿Por qué será importante acercarnos nuevamente a la religiosidad en un momento en el que prácticamente han pasado 150 años después de la reforma entre la división de la iglesia y el Estado, en donde, por supuesto, nosotros estamos vacunados desde que vamos a la primaria
2: por la idea de Benito Juárez,
1: en donde él separa iglesia y Estado, ¿no? ¿Por qué será importante en este momento recuperar la religiosidad, Samuel?
3: Bueno, yo soy un protestante muy católico y creo que acaba de pasar algo muy emocionante, que es la encíclica que hizo el Papa, que pues casi nos dio una herramienta
4: para acercarnos
3: y de hacer un alto, de hacer pausas, de reflexionar. Y no nos hacemos una pausa, no buscamos algo de dónde asirnos. La fe es una posibilidad de asirse, de cimentarse.
4: Sobre todo socializar, de hacer común.
3: Un diálogo, pero también la parte común, el escucharnos, el atendernos. Para mí ha sido revisar cosas como la teología de la liberación, revisar de dónde vengo, de dónde viene mi tradición, cuál es mi diálogo con el protestantismo, con la Iglesia Católica.
4: Cuestionarnos, al final el proceso de cuestionarnos es lo que nos mantiene vivos.
1: Pero y aquí nos encontramos también con algunos personajes muy interesantes que han sido revolucionarios, ¿no? Como el mismo Javier Sicilia, al que le dedicas un poema. A mí me parece eso estupendo, porque además sabemos que Javier Sicilia se mantiene en protesta por el asesinato de su hijo y ha dejado de escribir poesía, ¿no? O el mismo Monseñor señor Oscar Romero, ¿no?
2: Háblanos de estas figuras que se encuentran en tu poemario.
3: Pues la teología de la liberación es una parte de la historia que todavía no hemos logrado digerir del todo y que de repente fue como cortarla de tajo,
1: sí,
3: y olvidarla, pero para mí es importante pensar la fe desde la izquierda.
4: Javier Sicilia es un tema interesante para mí porque vino
3: a presentar su libro que publicó hace poco, uh-huh, aquí en Puebla.
1: Lectio, ¿no?
3: Exactamente. Uh-huh. Y fue muy interesante escucharlo hablar de teología. Me dejó muy marcado cómo piensa la carne, cómo piensa las situaciones en las que está inmerso, pues la parte de su hijo, pero también la parte de la protesta. Para mí fue muy interesante escucharlo.
4: Sino que hay posibilidades de pensar
3: críticamente la fe, pero también la izquierda, la derecha, la vida. O sea, la fe no está fuera del mundo, sino es dentro del mundo, y parte del tema del libro es está encarnada, tienen que encarnarse, tiene que ponerse del lado del pobre.
1: Efectivamente, en muchas ocasiones, y bueno, lo hemos visto en los últimos prácticamente 18 años en nuestro país, la derecha ha estado justamente no del lado de los pobres, ¿no? Uh-huh. Sino justamente del lado de la oligarquía. Y pareciera ser que no hay espacios de pensamiento crítico dentro de la derecha, ¿no? O que no hay una forma de autocriticarse, porque sería como darse un balazo en el pie.
2: Y a mí me parece que eso es importante, ¿no?
1: Y justamente es algo que plantea la izquierda, la autocrítica, ¿no? Creo que eso es fundamental en este momento. ¿Qué tanto hay de autocrítica justamente en los poemas que nos presentas?
3: Bueno, como te digo, yo vengo de una tradición protestante. Hay un poema ahí sobre un teólogo de Alemania, uh-huh, que fue contemporáneo a Lutero.
1: Tomás Müntzer, ¿no?
3: Tomás Müntzer. Él es muy interesante porque es muy radical.
4: Él hizo una crítica del protestantismo y
3: estaba inmerso en una revolución. Y Lutero fue el que paró esa revolución. Pareciera que él es muy radical.
1: Claro.
3: En realidad fue el menos radical de todos los radicales. Y para mí es muy interesante eso, pensar desde dónde estoy hablando. Es un libro que se mete en problemas, que no le tiene miedo a meterse en problemas con cristianos, católicos, todos los lados, pero que también dialoga con todos los lados, porque yo me siento católico en el sentido que catolicismo es ser universal.
1: También es un poemario pues íntimo, ¿no? Es decir, es un poemario muy personal al mismo tiempo. Se puede hacer crítica hacia afuera, hacia lo que está construido socialmente, pero también es un poemario que va hacia adentro, ¿no? Un poemario como también justo de la paternidad, ¿no? Háblanos sobre eso.
3: Fíjate que es un poemario que viene de, yo diría, de dos conversiones. Uh-huh. Una conversión de abrazar quién soy.
4: Y abrazar las tradiciones en las que fui criado y que fui muy crítico de ellas. O sea,
3: quienes me conocen, mi familia sabe que he sido muy crítico de ello. Y es una conversión a abrazar la familia, abrazar mi casa, a pensar que no hay una sola manera de ser papá, no hay una sola manera de ser familia, sino que uno puede construir a partir de lo que cree.
4: Creo que una gran conversión para mí fue tener hijos.
3: Porque pues te asienta, te hace pensar en ellos, te hace... Yo siempre traté de ser muy atrevido y hacer cosas locas, y ahora las haces con ellos o a pesar de ellos o pensando en ellos.
1: Claro.
3: ¿No?
4: Entonces están ahí mis dos hijos.
3: Está ahí mi esposa, que también ha sido una forma... La forma más eficaz de asentarme y de hacerme tener un poquito de sabiduría. También la conversión de pensar fe en el trabajo, la fe en la forma en que nos organizamos, la fe en... Aún para mí es importante pensar el cristianismo cerca de la anarquía.
1: Sí.
3: Y suena muy bonito hasta que piensas que tienes que educar a tus hijos en esa forma de pensar. No puedes ser autoritario.
4: No puedes decir, sí, viva la libertad afuera, y a mi hija y a mi hijo los tengo
3: bajo el dominio del yugo. Entonces ha sido cuestionar eso y ver a mis hijos atravesando la poesía y la fe en la carne, en personas que me rodean.
1: Bien, Sam, pues algo más ya para cerrar ahora sí definitivamente esta charla.
3: Pues muchas gracias por la apertura. Gracias a SICOM.
4: Es también un lugar a donde...
3: Yo vine hace como 20 años. Bueno, no me acuerdo cuándo se inauguró, pero estaba yo todavía en la carrera.
1: Sí.
3: Y es un lugar pues que además escucho desde la desde, no sé si es la prepa o desde la carrera, pero me gusta mucho escucharlo, ¿no?
1: Perfecto, pues ahí está, En Medio de la Noche, Algo Se Escucha. Muchísimas gracias por estar con nosotros.
3: Gracias, Oscar.
1: Nosotros continuamos.
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6: Hoy, abre tu sentido auditivo, porque sazonaré el antojito más antiguo que probablemente ya existía antes de que se comiera con salsa. Hablo de los inigualables, los únicos y los empoderados tlacoyos. Uno de los platillos más longevos y más queridos de la gastronomía poblana. De hecho, historiadores dicen que ya se preparaban en Mesoamérica muchísimo antes de la llegada de los españoles. Algunos incluso consideran que son como el tatarabuelo de muchos antojitos mexicanos. Para quien nunca los ha probado, son una tortilla de maíz rellena de frijol, papa, requesón o chicharrón, cocida en comal y luego bañada con salsa, nopales, queso y cebollita. Algo curioso es que dependiendo de la región de Puebla, no siempre les dicen tlacoyos. En muchas partes de la Sierra Norte los conocen como tlayoyos. A día de hoy, los tlacoyos aún siguen siendo muy llenadores. Para ser honesta, los más ricos que he probado fueron los de Teciutlán en el Mercado Victoria en el mero centro. Para mayor referencia, justo en donde está la pintura de clavillazo. Si Pitágoras no se equivoca, y por lo que he probado yo, en Teciutlán existen tlayoyos con maíz azul, triangulares, algunos gigantes y otros tan picosos que automáticamente te hacen pedir un chescorín. Esto fue el Triciclo de las Chalupas. Soy Luz Pulido y espero que este antojito les haya dado hambre. Pues más vale bien comido que bien vestido. Ahora vamos con Oscar a la sección Los Cimientos de la Historia, solo por Puebla en la Hora Nacional.
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1: De esta forma es como concluimos la edición estatal de La Hora Nacional. Les agradecemos su compañía en esta media hora en la que les presentamos las actividades culturales en Puebla. 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
2: Les recordamos que la recomendación musical de hoy fue el trabajo de los Marios.

0: De la tómbola de minificciones les dejo. Misifus cerró el chat enojado.
1: Odiaba negociar la venta de armas con los humanos.
0: Nunca le tomaban en serio cuando pedía su pago en atún. Diego Sañudo.

0: 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Buenas noches, esto fue Puebla en la Hora Nacional. Soy Óscar Alarcón, nos volveremos a escuchar.
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3: Oye, Luisito Coronel, ahora que se convirtió en el tercer lugar de la Casa de los Famosos, pues me parece muy bien. O sea, Luisito Coronel se llevó el premio de la Casa de los Famosos, así gabachona, ¿verdad? Con gabachos y con gente de allá, mucho influencer, la Casa de los Famosos, pues ya saben, ¿verdad? Mucha controversia, mucho hate, cosas feas, pero Luisito Coronel, Luis Coronel, pues, porque pues yo todavía lo conocí de chamaco, ¿verdad? Y con cariño le digo Luisito, pero es Luis Coronel, se destaca ya por ser una estrella fuerte, sobre todo redes sociales, ¿cómo lo apoyan? Necesitamos urgentemente que regrese a la música, que haga giras, con esto lo va a hacer, con esto lo va a hacer, así es que prepárense. Luis Coronel estará de gira seguramente internacional y por vía de mientras en las mejores plazas de los United States. ¡Puerta!
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4: 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Polvo, lluvia, tráfico. Nuestro coche aguanta de todo, pero mantenerlo limpio no tiene por qué ser un lujo. Hoy te enseñamos cómo preparar un shampoo para lavar el auto. Anota la receta y dale a tu auto el brillo que se merece.
5: Y en otros temas, la fiebre mundialista está aquí, pero ojo, haz que ruede el balón y no tus gastos.
4: Si quieres saber cómo evitar que la pasión mundialista te deje fuera del juego, quédate en la Revista del Consumidor Radio.
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4: En la actualidad, crear nuestras propias tecnologías domésticas es la opción ideal para elaborar productos básicos con ingredientes de calidad y muy accesibles.
5: Lo mejor, no tenemos que buscar por horas lo que necesitamos, ya que lo encontramos en tiendas de materias primas y droguerías. Por eso vamos a preparar nuestro propio shampoo para lavar el auto. ¡Manos a la obra!
4: Recuerda que cada receta está aprobada por el Laboratorio Nacional de Protección al Consumidor. Los ingredientes que vamos a utilizar para hacer 750 mililitros son una taza de agua purificada, una pizca de colorante vegetal azul, una cucharada sopera de cera de carnaúba, dos tazas de lauril éter sulfato de sodio y cuatro cucharadas soperas de polisorbato 20.
5: También vamos a necesitar los siguientes utensilios. Una taza medidora, una cacerola con capacidad de 2.5 litros, un embudo, una cuchara sopera y una botella de plástico de 750 mililitros con tapa. Su preparación nos va a tomar nada más y nada menos que 25 minutos. Sin duda, una gran ventaja.
4: Para poder elaborar nuestro champú para auto, comenzamos vertiendo el agua en la cacerola y la calentamos. Una vez caliente, agregamos polisorbato 20 y revolvemos. Cuando el agua esté a punto de hervir, agregamos una cucharada sopera de cera de carnaúba. Agitamos hasta que se incorpore por completo y dejamos hervir durante 3 minutos. Retiramos del fuego, agregamos el lauril éter sulfato de sodio y removemos suavemente. Después incorporamos el colorante y mezclamos hasta que el color sea uniforme.
5: Por último, con ayuda del embudo, envasamos nuestra mezcla en la botella de plástico y colocamos una etiqueta con el nombre del producto, la fecha de elaboración y de caducidad. En este caso, considera que su tiempo de caducidad es de 6 meses. Finalmente, pero no menos importante, hay que guardarlo en un lugar fresco y seco, fuera del alcance de niñas y niños. ¡Y listo! Tenemos nuestro propio shampoo para auto. Para usarlo, tome en cuenta que para 10 litros de agua se deben disolver aproximadamente 15 mililitros de shampoo. Al final del día, apostar por las tecnologías domésticas no es solo una forma de ahorrar, es tomar el control de lo que consumimos.
4: Si quieres aprender a preparar otras tecnologías como crema de cacahuate, gel para el cabello o jabón líquido corporal, puedes visitar nuestro canal de YouTube, Profeco TV.
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4: La fiebre por la Copa Mundial de Fútbol 2026 ya está aquí y con ella la emoción llega a su punto máximo. Seas aficionado o no, el ambiente festivo invita a participar en celebraciones que, sin planificación, pueden desbordar tu presupuesto.
5: Entre las suscripciones para ver los partidos, la playera oficial o las salidas con amigas y amigos, los gastos se pueden elevar. Por eso, consumir de manera inteligente te permitirá disfrutar la intensidad del torneo sin poner en riesgo tu estabilidad económica.
4: No se trata de no gastar, sino de hacerlo con conciencia. Si vas a comprar productos alusivos con responsabilidad, evita hacer gastos con cargo a tu tarjeta de crédito. Además, para que tus finanzas no reciban una tarjeta roja, considera las siguientes reglas del juego.
5: Establece un presupuesto y define cuánto gastar en artículos y celebraciones sin descuidar tus gastos fijos. Compara precios antes de comprar y elige siempre establecimientos formales.
4: Guarda tus comprobantes, ya que son tu única defensa para cambios, devoluciones o aclaraciones. No olvides que la propina es opcional, ya que es una gratificación voluntaria por el servicio, no un cargo obligatorio.
5: Reflexiona antes de gastar y pregúntate si realmente necesitas el producto o si el lugar donde verás el partido justifica el gasto. Disfruta sin la camiseta oficial. Puedes vivir la emoción del fútbol sin necesidad de gastar de más.
4: Y hablando de camisetas, puedes consultar los costos de los productos oficiales en diferentes establecimientos en el programa ¿Quién es quién en los precios? Pero el precio no es lo único que debes vigilar. En plena fiebre mundialista, las imitaciones y los productos de baja calidad están a la orden del día. Por eso, si vas a comprar algún producto, revisa la calidad de los materiales. Examina las costuras, acabados y resistencia para detectar productos de baja calidad.
5: También verifica el empaque, ya que los artículos originales tienen sellos, hologramas y etiquetas de licenciamiento oficial de las marcas deportivas. Fíjate bien en la nitidez, la calidad de impresión y ortografía de las etiquetas. Las imitaciones suelen tener errores o empaques deficientes.
4: Recuerda comprar en tiendas o distribuidores oficiales. Es la forma más segura de garantizar la autenticidad del producto y hacer valer tu garantía. No te confíes. Aunque la compra sea digital, no debes de bajar la guardia.
5: Para evitar fraudes en tus compras en línea, toma en cuenta las siguientes recomendaciones. Compra en sitios seguros y verifica que la dirección comience con https://. Tenga certificado de seguridad vigente y ofrezca métodos de pago confiables.
4: Comprueba la identidad del proveedor. Asegúrate que el comercio tenga domicilio físico, teléfono, correo electrónico u otros medios de contacto. Consulta la reputación de la tienda y busca opiniones o referencias de otros compradores antes de pagar.
5: Lee los términos y condiciones. Hazlo para evitar sorpresas y conocer las políticas de envío, cambios y devoluciones. Analiza la descripción del producto y revisa materiales, talla, colores y dimensiones. Compara las imágenes con el original y verifica que el número de modelo coincida. Desconfía de las gangas, ya que si el precio está muy por debajo del valor de mercado, es una señal de alerta.
4: Para compras en línea más seguras, consulta el monitoreo de tiendas virtuales ingresando a www.profeco.gob.mx/tiendas-virtuales. Ahí te decimos si el comercio es transparente con sus medios de contacto físicos, métodos de envío, precios claros en moneda nacional y políticas de cancelación.
5: Ya para cerrar, recuerda que la Ley Federal de Protección al Consumidor, en su artículo 12, establece que el proveedor tiene la obligación de entregar factura, recibo o ticket de compra. ¡No te vayas sin él! ¡Es tu respaldo! Recuerda que no necesitas gastar en exceso para disfrutar del Mundial. ¡Vive la emoción del fútbol con un consumo responsable!
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1: Viernes 19 de junio del 2026. Yo soy Miguel Ángel Fernández y esto es Duro y a la Cabeza, sin censura. Las condiciones del fenómeno del Niño-Niña ya se registran en el Océano Pacífico Ecuatorial y se pronostica que continúe fortaleciéndose durante los próximos meses con 63%. 63% de probabilidad de alcanzar la categoría de muy fuerte. Es la máxima, esto será entre noviembre y enero del próximo año. Dice el Servicio Meteorológico Nacional que nos preparemos. El Departamento de Seguridad de Estados Unidos identificó a Abraham Hermosillo, de origen mexicano, como el autor del atentado frustrado en la Casa Blanca. Dijeron que es un extranjero ilegal que planeó el ataque en la Casa Blanca y su visa de turista con la que entró expiró en el 2001. Y sí, recibió todos los apoyos de la administración Obama. Las ganancias que como empresas obtuvieron las administradoras de fondos para el retiro, las Afores, entre enero y mayo del 2026 por estar gestionando el dinero de las pensiones de los trabajadores mexicanos llegaron a 7,753 millones de pechereques. Es un nivel sin precedentes para un mismo periodo. Esto lo están revelando datos oficiales. Ganancias de 7,753 millones de pesos. Los bancos exhortan a sus clientes a vincular su línea celular a la curva más tardar para el 30 de junio. Esto como parte de una disposición oficial para evitar extorsiones y perseguir delitos. La vinculación debe realizarse directamente con los proveedores de telefonía, ya sea Telcel, AT&T, Movistar y todas las demás. La FIFA pagó alrededor de $1,000,000 por la renta del castillo de Chapultepec para realizar la cena de gala oficial previa al arranque del Mundial de Fútbol 2026. La presidenta aclaró que su participación en el evento se limitó solamente a ofrecer un mensaje de bienvenida y retirarse inmediatamente después, pero allí estuvo.
2: Entré al castillo, leí una cuartilla que esencialmente decía: bienvenidos al mejor país del mundo. Aquí siempre son bien recibidos todas y todos. Y me retiré. Esa fue la participación que tuve.
3: ¿Y había puros
2: fifís? Un mensaje de bienvenida y de salida. Así como voy a los pueblos más apartados. Aquí pues había personas que venían invitados. Me dijeron que venga todo el gabinete. Dije, no, a ver, va en representación a la que le corresponde el castillo de Chapultepec, la Secretaría de Cultura y la Secretaría de Turismo. Entonces ellas dos estuvieron ahí, esencialmente ayudando a organizar.
1: La presidenta municipal de Tenancingo, Nancy Nápoles, respondió públicamente a las acusaciones de la Fiscalía General de Justicia del Estado de México que la señalan por su presunta participación en la simulación de un autosecuestro para desviar la atención y justificar un faltante de 40 millones de pesos en el erario municipal. Buena idea, Nancy. El vicepresidente de Estados Unidos, J.D. Vance, informó que tomarían medidas militares en México para combatir a los cárteles de la droga, pero dijo que prefieren trabajar con el gobierno mexicano, pero destacó que se reservan el derecho de ingresar con efectivos militares a territorio nacional. Dicen tener derecho. Vamos a ir con el reportero del barrio y su dramática nota roja. 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Comencemos con la sagrada misión de informarle, porque aquí no le explicamos las noticias con peras y manzanas. No, aquí, con huevos.
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1: Y ahora nos enlazamos con la mujer que puede encontrarle una explicación jurídica hasta un robo de banco grabado por 17 mil cámaras digitales. Ella dice que no, que los bandidos son inocentes. Está con nosotros la licenciada Trinquete. Oiga, licenciada, ¿qué opina del caso de la alcaldesa que supuestamente organizó su propio secuestro para justificar la desaparición de 40 millones de pesos, más de 2 millones de dólares?
3: Miki, primero que nada, hay que respetar la presunción de inocencia. La imaginación creativa y el derecho constitucional de toda persona a extraviarse a sí misma, si así lo considera pertinente.
1: ¿Extraviarse a sí mismo? ¡Ay, licenciada! Estamos hablando de un presunto autosecuestro.
3: Eso dice la fiscalía, pero yo pregunto, ¿acaso ya no puede una servidora pública desaparecer unos días sin que la gente se ponga paranoica?
1: Bueno, normalmente cuando alguien desaparece, no aparece una investigación por un fraude de 40 millones de lana.
3: Coincidencias, Miki. En política abundan las coincidencias. Mira, si cada vez que faltara dinero en una oficina hubiera sospechas, medio país estaría bajo investigación. Además, la alcaldesa dice que todo es una persecución política.
1: Ay, licenciada, pero la fiscalía dice que el supuesto secuestro se planeó desde meses antes y que ya hay detenidos y no están los 40 millones.
3: Ay, Miki, estás obsesionado con el dinero. Hay cosas más importantes que los millones. Quizá los 40 millones no faltan. Tal vez simplemente están ejerciendo su derecho humano a la libre circulación.
1: Con usted no se puede, licenciada de lo indefendible. Gracias, gracias, licenciada Trinquete.
3: Y recuerden, mientras no haya sentencia, todo es presunto. El secuestro es presunto. El rescate es presunto. El faltante es presunto. Y la explicación oficial también es presunta.
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1: Y ahora vamos con Pepinillo Rigel, capaz de convertir una alfombra roja en una carne asada familiar para el Día del Padre. Oye, Pepinillo, ¿qué está pasando con el Día del Padre y el Mundial?

0: festejar a los jefes de familia. Estamos hablando de más de 11 millones de pesos por minuto saliendo de las carteras nacionales.
1: ¡Vaya millonada! ¿Todo eso en regalos para papá?
0: Bueno, Mickey, una parte sí, ¿ah? Pero también en carnes asadas, restaurantes, carnitas, mariscos, playeras de la selección, pantallas, bocinas y todo lo necesario para que papá vea el mundial como si fuera el mismísimo director técnico. Este año el problema es que se juntaron dos espectáculos: el Día del Padre y la fiebre mundialista. Los expertos dicen que el mundial podría aumentar hasta un 20% el gasto familiar.
1: Ándale, entonces el verdadero partido se está jugando en la cuenta bancaria.
0: Exactamente, Mickey. Mientras papá pide otra ronda de refrescos para ver el partido, la tarjeta ya está pidiendo el cambio. Y mientras unos festejan con una carnita asada, otros van a descubrir que el mejor regalo para el padre fue no revisar el estado de cuenta.
1: Pepinillo, ¿alguna recomendación para las familias mexicanas y sus agotadas tarjetas de crédito?
0: Sí, Miki, si van a regalarle algo a papá, háganlo con cariño. Porque después de comprar la carne, las bebidas, la botana, la playera del mundial y pagar la reunión familiar, lo único que va a quedar dentro del presupuesto será una corbata, ¿ah?, o un abrazo.
1: Gracias, Pepinillo.
0: Y recuerden, este fin de semana habrá dos frases muy escuchadas en México. ¿Ah? La primera, ¡gol! Y la segunda, mucho más dolorosa, ¿ya viste cuánto salió la cuenta? ¡Feliz Día del Padre a todos!
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1: Flachazo grupero con el reportero. Oye, Carin León es otro de esos artistas incansables que le encanta salir del país, ¿verdad? Tener talento suficiente como para presentarse en cualquier escenario. Ciertamente Estados Unidos es uno de los pues más reconocidos que van artistas mexicanos, pero es que allá la paisanada es recia, ¿no? Y entonces salir a Europa, Centro, Sudamérica, no cualquiera, y Carin León lo está haciendo de manera muy, muy especial. Trae este álbum que se llama La Muda, que no quiere decir de no, de la muda de ropa, ¿verdad? Del cambiecito, que puede cambiar de piel sin perder la raíz de lo que es. Eso es lo bonito, ¿verdad? Que no intenta llegar a otras partes del mundo fingiendo ser algo que no. O sea, es Carin León, es Sonora, es Hermosillo, es México recorriendo el mundo en gira, vientos por el sonorense. ¡Parta!
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1: Vamos a ir con el reportero del barrio y su dramática nota roja.
2: Montes, Alicantes, Pintos, oye, loco, pues lamentando mucho, ¿verdad?, este incidente ocurrido ahí en el segundo piso del periférico rumbo a la caseta México-Cuernavaca. Una persona conducía un vehículo a exceso de velocidad, no pudo pararse cuando se estrelló, pues, contra una contención, ¿verdad?, y el auto... La de malas, güey, estalló. O sea, se prendió inmediatamente en fuego y el conductor falleció calcinado. O sea, sí llegaron los servicios periciales y lo que tú quieras, todos, pero no supieron explicar exactamente cuál es el motivo de que el carro se, pues prácticamente se incineraran. Era muy tempranito, ¿verdad?, cuando ocurrió este accidente, sección 16, ¿no?, que todavía es Tlalpan. Y la persona, no entiendo bien si quería salir para afuera o perdió el control, y lo que me llama la atención es ese impacto, ¿verdad?, tan brutal, como aquella grúa que te platiqué también, una grúa que se estrella contra un poste y los cables, dicen, va, los peritos, son los que tira el poste, le caen los cables y esa electricidad puentea y es la que provoca el incendio. Aquí no, aquí el vehículo fue solito el que empezó a agarrar lumbre, pero en breve, rapidísimo, quedó completamente calcinado. Oye, y un vato que traía problemas en Tijuana se parqueaba en una calle, ¿verdad? Se parqueaba en una calle, este vato, a esperar a que saliera su hija del trabajo. Y este vato abría la computadora ahí en la calle y se ponía a hacer oficina. Pues sí, estás ahí una hora esperando a que salga tu hija del trabajo, el vato se pone a hacer oficina. Y el de un negocio salía y le decía, compa, muévase de aquí, por favor. Pues es la calle, güey, estoy parqueado. No, pero que mis clientes no tienen dónde estacionarse. Compa, es la calle, pues. No, que muevas y muevas. Y ya tenía fricciones con el señor. Cuando él llegaba a estacionarse, le ponía un cono, le ponía... Y el vato, hey, tú no tienes aquí la propiedad, pues. Es que a veces uno puede comprar la banqueta. Bueno, no, o sea, decirle al municipio, yo quiero esta banqueta para mis clientes. Pero el vato no tenía ese privilegio, el de ese negocio, ¿verdad? Nomás quería apartar ahí el lugar. Entonces el señor ya, pues, llevó la fricción a otro momento, ¿ah? Y ya se movían el cono, la cubeta...

0: mataron. Y sale, o sea, y al vato lo esposan y lo tuercen y empiezan a revisar la computadora y el celular. Dice, no, te vamos a llevar con el juez, va, órale, vámonos detenido. Y se sale a burlar el del negocio. ¿Qué óvole, güey? Aquí vas a dejar el carro porque pues, te lo van a ponchar. Y no, pues el carro lo remuelca la grúa. Al vato se lo llevan detenido en medio de la gente filmando ahí. Y el vato pues dice, yo no estaba haciendo nada. Traía los picones con este vato y lo denunció falsamente, ¿verdad? Y eso es una denuncia falsa, nomás ahí hay que estar pero bien atentos. Y pues sí, lo llevaron ante el juez. El juez, ¿sabes qué le dijo? A ver, muéstrenme los calzones, a ver. De veras, es neta, ¿eh? Dice el vato. No, hasta me hizo el juez que si yo traía calzones, que si ya me los había quitado. O sea, una cosa rarísima, dice el vato, rarísima. ¿Quién sabe, verdad? Pero pues tengan cuidado, ras. Oye, y en la Venustiano Carranza detienen a tremenda puchunga, ¿verdad? Muy guapa ella, pelo lacio, muy blanquita, muy, muy guapa la muchacha, pero era tiradora, o sea, estaba tirando ahí cocaína, marihuana, esa metanfetamina. O sea, imagínate, traía 13 paquetes de metanfetamina, traía cocaína también, varios, 110 dosis, dicen, de diferentes envoltorios, ¿verdad? 110 dosis, y pues Pacheca también, la morra, estaba así medio, ¿qué, no? Tan bonita, tan decente que se miraba, pero no caigan en eso, porque caen en eso, fíjate, lamentablemente, a últimas horas, te voy a decir, la raza está cayendo en eso de decir, pues me gano una feria en horas muertas, ¿no? En horas muertas me gano una feria, me voy a repartir esta merca. Y sobre todo lo que está creciendo es el consumo. Y bueno, tristísimo lo del colombiano asesinado aparentemente de un rocazo, ¿verdad? Le dieron, había un pleito, pues no sé si derivado del fútbol o de lo que tú quieras, pero era una pelea campal, va llegando la patrulla, todos corren, quedan dos personas en el piso, se acercan y uno de ellos estaba vivo pero lesionado de gravedad y el otro estaba muerto. Le habían azotado una tremenda piedrada en la cabeza y pues están investigando. Le están hurgando a las cámaras. No sé si ahorita ya avanzó la investigación, ¿verdad? En el nombre sea de Dios y que pues esté en santa paz. Oye, pues vamos con esto, ¿verdad? De la pelea de perras. Se pelearon las perras en todos los sentidos, ¿no? Primero sale una perra grande de esas de la raza, que es como pastor alemán, pero café, que usa mucho la policía y el ejército y todo, de los Malinois, de esos. Sale la perra Malinois y se empieza a pelear con una chirusa, así, de esa Street Fighter, ¿no? Cruzadita, pues callejera, ¿no? De la peleonera de la calle, y se empiezan a pelear las dos, pero se empiezan a dar recio, ¿verdad? Y están las perras revolcándose así y salen las dueñas, o sea, the same, ¿no? Y se empiezan a pelear las dueñas. Las dueñas se empiezan a pelear y las dos perras, quién sabe por qué, qué tendrían en su cabeza, atacan a una de las dueñas, a la del Malinois, a la de la perrita Malinois, a esa se voltean a atacarla. Y entonces, pues, la otra señora, pues, nada más quería agarrar a su perra Chirusa, ¿verdad? A su perra Street Fighter y la jalaba y todo, pero no, la perra atacando a la señora y la otra también. Es que se les bota la cuica, va. O sea, quedan acá medio tumbadones ya los perros cuando entran en modo batalla y se les olvida absolutamente todo. Está raro, pero así fue, ¿verdad? Y en Torreón, pues esto se volvió así como que muy, muy difícil de entender porque la señora sufrió una mordida arribita en el brazo, en el antebrazo, así, haz de cuenta, donde queda aguadito, aguadito, ya que echa sal, así cuando le echa sal al pozole y se te empieza a mover todo el pellejo. Bueno, pues ahí le mordió la perra y sangró mucho la señora. Se temía que podía morir desangrada porque cuando se la llevaron ya iba pálida, ya no aguantaba ella, pues no se podía poner en pie. Le salvaron la vida en el nombre sea de Dios, pero a las dos perritas les dieron cuello.
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0: viva México, muñeco. Bueno, primero vamos al grupo A. Así es que Chequia, contra quien vamos, empató con Sudáfrica, más bien Sudáfrica, los alcanzó, ¿verdad?
1: La República Checa, o Chequia, empatando contra Sudáfrica, 1-1.
0: Y dentro de este grupo México le tiene que agradecer al portero de Corea del Sur que se cortó las uñas y no se pudo agarrar del mendigo balón.
1: ¡Pero México! Los balones nacionales se vuelven a cubrir de gloria allá en Zapopan, en el Estadio Guadalajara, México 1, Corea del Sur 0. Ni con todo el BTS y el K-Pop y el Gangnam Style pudieron, ni con el juego del calamar tampoco. Luisito Romo al minuto 50, aunque digan los detractores que no se generó nada de fútbol, que fue una jugada fortuita, de todos modos cuenta.
0: Bueno, vamos al grupo B, en donde Suiza, ay, no puede ser. Chacales, se aprovechan.
1: Suiza, qué zapatiza, y eso que jugó contra de a dos, ¿verdad? Contra Bosnia y Herzegovina, 4-1 el marcador.
0: Bueno, y Canadá, que salió con un quebrado dramático, eso del quebrado, padre. Pero pues bueno, le recetaron una goliza a Qatar. ¡Ay, padre santo!
1: Oye, sí, qué gacha la lesión de Cone, de Canadá. Pero pues mira, se enojaron porque le metieron 6 goles a Qatar.
0: Los partidos que fueron son y serán, muñeco, el grupo D.
1: Estados Unidos, Australia, algo chidito. Luego Turquía, Paraguay.
0: Hay que verlo, hay que verlo. Se quieren dar con todo. También por ahí está el grupo Z, como la vitamina. Escocia contra Morocco. Y no me quiero imaginar qué va a pasar a las 6:30 cuando Brasil enfrenta a Haití. ¡Uy, uy, uy, uy! Brasil sabe que tiene que hacer goles por cualquier cosa.
1: Jornada sabatina, los Países Bajos enfrentando a Suecia. ¡Ah, aquí puede haber algo chido! Luego partido en Monterrey, Túnez contra Japón. Pong.
0: Y en el grupo Z, el Führer se enfrenta a la Costa de Marfil.
1: Ay, esos alemanes que andan repartiendo leña por todos lados, ¿verdad?
0: Y bueno, a las 18 horas, Ecuador se va a enfrentar a un enfurecido Curazao. Que quién sabe, la neta, o sea, Curazao si se organizó ya. Pues a como el de Ecuador, que era promesa y que se veía en semifinales, ¿verdad? Vamos a verlo contra Curazao. Y ya el Dominguirri, ahora sí que para papá. España, en el estadio de Atlanta, Georgia, se enfrenta a Arabia Saudita. Y a las 4, Uruguay contra Rabo Verde.
1: Luego Uruguay contra Cabo Verde, esos caboverdianos que se la han rifado. Y Uruguay del loco Bielsa, pues a ver qué hacen, va.
0: Y en el grupo, a Luna, Bélgica contra Irán, Dan. Ánimo, Tijuana.
1: Bélgica contra Irán, Irán, ¿qué es ahorita? El que tiene el corazón de toda la afición, ¿verdad? Sobre todo allá en Tijuana, donde los están guardando.
0: Hoy a las 7, los que tienen nombre así como de nevería, ¿no? La Nueva Zelanda contra Egipto.
1: Ese, güey. ¿Cómo que la Nueva Zelanda? Va contra Egipto, güey. ¿Dónde está ese respeto?
0: Y ya nada más para que no quede en el grupo J, el lunes a las 11 de la mañana, Argentina contra Australia.
1: Ya en cruda de lunes, ¿ah? Bien tempranito en la mañana, después del brinco familiar del Día del Padre, Argentina contra Austria.
0: Nada más dándole una revisadita a las confederaciones con el mejor desempeño en esto que es la primera jornadita mundial 2026, pa.
1: Sí, después de los partidos hasta el miércoles que se terminó la jornada 1, pues hay un balance de qué confederación es la más chida, ¿verdad? Y la que está arrasando, pues obvio, UEFA, los europeos, pues ellos inventaron el deporte y están dominando chido.
0: Bueno, ahí estuvo la UEFA y ahora la CONMEBOL. Es de Sudamérica.
1: Luego, en segundo lugar, nos vamos al cono sur de América, CONMEBOL. Si no es por Colombia y Argentina, que ambos golearon 3-0 y Colombia 3-1, porque pues Uruguay, Paraguay, Ecuador, nomás no.
0: Y la CONCACA.
1: Luego, tercer lugar, CONCACAF, ¿verdad? Los anfitriones se la rifaron chido. Estados Unidos goleó a Paraguay. México le pegó 2-0 a Sudáfrica. Luego, Canadá empató. Así que estamos en la tercera confederación del mundo.
0: ¿Cómo le fue a los asiáticos y su AFC? ¿Ese no es el pollo? Ah, no, ese es KFC, ¿verdad?
1: Luego en cuarto está Asia, la AFC, que pues ahí, pues Corea del Sur, pues sí, le ganó a la República Pacheca y Japón, pong, a duras penas empató.
0: ¿Y los oceánicos de Oceanía? ¿Esa no es una clínica?
1: ¿Ah? Esa es Oceánica, güey, esta es Oceanía, la OFC, que ahí, pues hay unos resultados más o menitos, ¿no? Y luego, por último, los africanos, donde les han ganado todos. Pobrecitos, los africanitos han sido el costal de box de todos los equipos, les han pegado, chale, qué abusivo. Pero bueno, carnalito, ya vámonos, porque mira nada más todos los partidos que vamos a tener este fin de semana, amén de la celebración del Día del Padre y demás celebraciones y festejos todavía por el triunfo de México sobre Corea del Sur, y tú mejor no sabías de decir por qué te dicen el cerillo.
0: Ya nada más viendo a México contra Chequia, les digo.

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¿Qué show contigo? Cuídate, me dice a qué horas te voy a recoger. Hoy definitivamente traía muchas cosas y ando en la pendeja. Es literal. Pero ya estoy, ya voy para allá.

0: Oiga, compadre.
1: ¿Qué pasó, compadre?
0: Que usted anda diciendo que usted y yo somos de los otros, compadre.
1: Ay, ¿cómo cree, compadre?

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1: Y esta va para todas las malosas.

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atención. Pensaron que nos olvidamos de ustedes. Pensaron que no íbamos a volver. A que no adivina quién regresó.

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1: Oye, Luisito Coronel, ahora que se convirtió en el tercer lugar de la casa de los famosos, pues me parece muy bien. O sea, Luisito Coronel se llevó el premio de la casa de los famosos, así gabachona, ¿verdad? Con gabachos y con gente de allá, mucho influencer, la casa de los famosos, pues ya saben, ¿verdad? Mucha controversia, mucho hate, cosas feas, pero Luisito Coronel, Luis Coronel, pues, porque pues yo todavía lo conocí de chamaco, ¿verdad? Y con cariño le digo Luisito, pero el Luis Coronel se destaca ya por ser una estrella fuerte, sobre todo redes sociales, cómo lo apoyan. Necesitamos urgentemente que regrese a la música, que haga giras. Con esto lo va a hacer, con esto lo va a hacer. Así es que prepárense. Luis Coronel estará de gira, seguramente internacional, y por vía de mientras en las mejores plazas de los United States. ¡Puerta!
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1: Y aquí FM 100.7. Acaban de escuchar a los románticos de Guanajuato. Me enamoré antes, Pancho Barraza. Que te maten las penas, caramba.
2: Que te las maten. A mí que me maten un pollo.
1: No, espérate, así no va. No, si te dañando con 11 minutos.
3: Que maten pollo.
1: Hoy es lunes 22 de junio, amigo, en una edición más del Guateque, Show. Bonito iniciar la semana con buena vibra, con lo mejor de las promociones, y ya saben que tenemos secciones bien chidas por la raza.
4: Ya saben, racita, muy buenos días, mundo, buenos días, Flaco Hernández, buenos días, Cuchita, buenos días a todos los guatequeros y guatequeras en esta mañana. Mi nombre es Marco Rosas. Sí. Bienvenidos a su programa que se llama El Guateque Show.
2: Ah, ¿dónde andabas? Ah, que te llevaron a Catemaco.
1: Sí, caramba. No, deja de eso, todavía lo purgaron, tu gordo.
4: No, hombre, con razón viene bien flaquito. Ya están como, ya están las dos barras de Nardo aquí enfrente.
1: Imagínate. Algo le pasó al Cuchito, que últimamente se ve muy, muy delgado, flaco, cansado y ojeroso, sin ilusiones.
2: Déjalo, para ahí. Déjame en paz.
1: Déjame, estoy operando.
4: Y ya saben que hoy tenemos muy buenas secciones para usted. Viene Bárbara Tarotista.
1: Oh,
4: además,
1: Simón.
4: Nuevas fechas para lo que es el pastel. Uh-huh. Del 21 de junio.
2: Ahí les va. Del 21 de junio.
1: Así es, amigo. Al 27 de junio.
2: Al 27 va. De junio.
1: Perfecto.
2: Vale, vale.
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4: Además, no solo eso, también tenemos el qué hacías cuando sonaba esto.
2: Adelante, más adelante usted va a descubrir. ¿Pero quién es? ¿Pero
1: quién es?
2: ¿Quién es este? ¿El qué hacías cuando?
1: No, sí, ¿cómo no?
2: Sí, sí, vámonos con más música. ¿Cómo no? Ya sabe que viene el bloque de saludos. También viene el bloque de los chistes. Ya, pues ya.
1: No manches, caramba.
4: ¡Sale, vale!
1: Y además le vamos a comentar dónde va a ser el siguiente punto para el golazo de papá.
2: Es correcto.
1: Va a estar chido. Al día de ayer estuvimos aquí con los amigos de Carnicería y Cortes Finos, Emanuel. Y hoy vamos a decir dónde vamos a andar ahí activando.
4: Bueno, vamos comenzando con buena música, porque ustedes quieren música. ¡Ay, eso no!
1: ¡La bestia! Es Jorge Domínguez, es súper claro. El cariño, el cariño es como una flor.
2: ¡Ah, está rola, caramba!
1: Aquí nomás, eso es el Guateque.
4: ¡Buenos días, Tehuacán! ¡Buenos días, mundo! ¡Échale ganas!

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1: ¡Es bollito colombiano!
0: Tropical, sí, dime, señor. Dime que sí, amigo. Amigo, frase motivacional que no puede faltar en este ya lunes iniciando la semana, caray. Pues,

0: momento. Benjamin Franklin.
1: ¡Ay, qué bonita frase!
0: Hoy en el santoral, el día de San Paulino de Nola.
2: ¿Paulino de...? Te digo.
0: De no. Nola. Paulino de... ¡Nola! ¡Sila, ya!
2: No, sí, no, no, no, no.
0: Paulino,
2: no,
0: San Paulino de Nola. Oh, pues sí es. Dice, también es el Día Internacional de los Bosques Tropicales.
3: Ajá. Día del futbolista argentino. Hoy juega el biceleste.
2: Fíjate que hoy también es el Día Internacional del Bochito, del Volkswagen Escarabajo, caramba.
0: ¡Ah, mira!
2: ¡Hombre, qué buen
0: Oye,
2: carro,
0: pero eso es
2: caray,
0: sensacional, no, hombre. Como para hacer un hashtag.
2: Sí, sí, sí.
0: Presuman
2: su
0: mundial.
2: Volkswagen.
0: No, espérate.
2: A ver,
0: te voy a presumir.
2: A ver,
0: fíjate que estaría bien para un hashtag. Día Mundial de las Mujeres sin Ropa Interior.
2: ¡Ay! ¡Qué bonito!
0: ¡Ay! Mande su foto número.
2: No, eso no hay que
0: Día
2: ver.
0: Día
2: no,
0: Mundial
2: no.
0: de las Mujeres sin Ropa Interior. Fíjate, hasta para eso hay.
2: Sí, sí, sí.
0: Dicen que soy un lujurioso. No, tampoco.
2: A ver.
0: Si
2: ¿cuál
0: tiene
2: de los
0: un bochito,
2: dos?
0: Mándenos su foto.
2: Ándale, sí.
0: A que vea que nosotros
2: también. Ándale, ¿no?
0: O de su
2: Y si ya quiere mandar su foto.
0: ¿De su cajuelón?
2: Ya si quiere mandar la foto así, en paños menores. Adelante.
0: ¿Qué es usted?
2: Mándenlo al 238-152-8794. Neta, mándenlo porque hoy es el día, el internacional.
0: Del bochito.
2: Del bochito y también de la ropa interior, ¿verdad, amigo?
0: Día Mundial de las Mujeres sin Ropa Interior.
2: ¡Ay! Bestia. Bueno, sin ropa, no, pero tiene que verse, pues, no sé, con su...
0: Pensé, aunque sea algo tantito.
2: Pues sí, aunque sea un baby doll, unos chones o algo, no sé, caramba. Ustedes sean creativas, pues, para que me entiendan.
0: Como dirían los caracoles, al menos con la tanguita.
2: Nada más, y ya, ahí está, por supuesto, vayan
0: interactuando.
2: ¡Ay, no!
0: ¡El de la
2: tanguita roja! 238-152-8794, cualquiera de los dos, no hay problema, presuman su bocho, tienen un bochito ahí en casa, sea de color rojo, blanco, azul, verde, lo que ustedes gusten, presuman su bocho, porque también es el Día Internacional del Escarabajo, como se le conoce, del Volkswagen
0: del
2: Escarabajo.
0: Volkswagen.
2: Pero aquí en México se le conoce como bochito. Ándale, ahí está.
0: Ándale.
2: Eso.
0: Aquí nomás.
2: Se va a poner buenísimo el hashtag.
0: Sí,
2: ya están aquí los chistes.
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2: Ya llegaron los chistes.
0: Chistes.
2: Venga.
0: Dice que iba a una estufa, ¿no?
2: Ajá.
0: Iba a una estufa en la calle. Y lleva a sus hijitos la estufita. Ajá. Y en eso se para el refrigerador enfrente de ella y dice, ¿es tu familia?
2: ¡Ah! ¡Qué bonito!
0: ¡Viejo payaso!
2: ¡Qué bonito!
0: Bien, ya la sé que es todo bonito.
2: ¡Eso! ¡Ay, toma mi melón y me lames! Oye, fíjate que melón y me lames. Estaban haciendo un grupo musical.
0: ¡Ah, mira!
2: Un grupo musical, imagínate.
0: Sobre.
2: Así es, ¿qué crees?
0: ¿Qué?
2: Melón tocaba la guitarra y me laves el bajo.
0: ¡Nel, no te voy! ¡Nel, no te voy! Aquí lo
2: vamos con buena música en esta mañana. Interacte con los dos hashtags que tenemos en esta mañana.
0: Mándanos la foto de su bochito.
2: Ándale.
0: Si tiene un bochito, mándanos la foto del bochito.
2: Ándale.
0: Y si no, mándanos la foto, ya sabe, hoy es el Día Mundial de la Mujer sin Ropa Interior.
2: Pero en esta ocasión debe de verse así con su ropita interior.
0: Bonita,
2: claro,
0: póngale creatividad.
2: Dale, vale.
0: Se va a poner bueno.
2: Venga, vámonos con más música. Es Karim León y Grupo Frontera. Que vuelva, 7:39 en el Guateque.
0: Chao, buenos días, Tehuacán. Buenos días, mundo.
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0: estás en la mejor FM 100.7. Este tema que en su momento fue todo un trancazo con el charro de México, Antonio, don Antonio Aguilar. Ahora lo canta Leonardo Aguilar, el adolorido.
1: Ándale. En homenaje a su abuelito, don Antonio Aguilar.
0: Eso es todo. Tienes muchísimo
1: Leonardo Aguilar.
0: Y amigo.
1: En homenaje al Tata.
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0: Y hoy nos vemos, por supuesto, con el golazo de papá a partir de las 10:30 de la mañana. Andaremos ahí con muchos regalos. 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
0: Vamos a andar, por supuesto, en zona alta, frente a la Ford, no hay pierde. 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
0: Más música en esta mañana.
1: Eso es carro, carro show. El Cristo, Cristo de la pared.
0: Ah, qué bonita canción.
1: Cristo parado.
0: Vaya, vaya.
1: Aquí nomás.
0: En el Guateque
1: Show.
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0: qué bien.
1: Esta mañana.
2: Sí, amigos,
3: están dos amigos, ¿no?
2: Sí, sí.
3: Están dos amigos. Oye, carnal, ¿qué pasó, amigo? Oye, si tú tuvieras la oportunidad de enamorar a algún artista, ¿quién sería? No, dice, pues yo me gustaría conquistar a Belinda.
2: Ay, güey.
3: A Belinda, si tú eres bien así del regional mexicano, sí, me gustaría conquistar a Belinda. ¿Y eso por qué?
4: Para que me quite todo lo que traigo.
3: Para que me quite todo lo que traigo.
2: Mentiras no digo. Oye, es hablando de artistas, ¿no? Ya sabes.
3: Venga, venga, venga.
2: Oye, ¿tú sabes cuál es el familiar más limpio de Bruce Willis?
3: No, no sé.
2: ¿Tú sabes cuál es el familiar más limpio del actor Bruce Willis?
3: ¿Bruce Willis?
2: Ajá.
3: No.
2: ¿Sí? ¿No, no sabes?
3: No.
2: Kevin Willis.
3: ¡Ah, sea payaso! ¡Ah, vámonos! Voy, ¿sí a conquistar a Belinda?
2: Kevin Willis.
3: Quisiera ser, o sea, rico, qué para bien Willis. Para que Belinda me quite todo lo que traigo.
2: Oiga, en esta hora tendremos ni más ni menos que el bloque de saludos. Suéltalos a través del 238-152-8794.
3: ¡Viene doña Frijoles, eh!
2: Sí, doña Chispoles.
3: Ya se tardó con el desayuno.
2: Hijo de Dios. No, pues es que lo está haciendo apenas.
3: Ah,
2: no
3: manches, bueno,
2: se levantó.
3: Dale chance.
2: Es que la señora se desvela como si de veras trabajara.
3: Sí. Ay, esa señora.
2: Vámonos. Con más música, son los horóscopos de Durango, chiquitos, mi amor. Dos locos.
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0: Pues parce, todo bien, y aquí caemos todos. Ya volvemos.
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5: ¡Ay, César, ahora sí!
6: Buenos días.
5: Buenos días. Otro poquito no llego, César.
6: Lo que estábamos aquí pensando, como que ¿qué horas va a llegar la tía?
5: Ay,
6: ¿qué
5: onda? Es que no pasaba la combi.
6: ¿Y otra vez hay operativo o qué onda? No, ¿hay operativo o qué onda?
5: No, no hay operativo.
6: Ok.
5: No pasaba. Yo te traje tus huevitos revueltos.
6: Sí, no, entonces sí valía la pena.
5: En salsa de chile ajillo.
6: Es lo que le iba a decir, que tiene algo picante, caramba. Que claro. Bien me encanta cuando
5: así en adobito, así te lo hice.
6: Ay,
5: una salsa de huevo, así. Rica, como a ti te gusta.
6: Ay,
5: caramba. ¿A ti te gusta más el huevo así solo?
6: Déjalo, ay, ¿qué caramba. Cuento? ¿Qué pasó? A ver.
5: Cosas que pasaron este fin de semana.
6: ¿Qué pasó?
5: Chiste, pues ya hay eliminados en partido de fútbol.
6: Ajá.
5: Ya hay eliminados.
6: Oh,
5: ya está eliminado Turquía.
6: No, ¿en
5: Haití?
6: ¿Serio?
5: Haití.
6: Oh, vale.
5: Y ayer,
6: ajá.
5: Pues resulta que Uruguay está en las mismas, ¿eh?
6: No, man.
5: Si no le gana a España, ya, bye bye a Uruguay, ¿eh?
6: ¿En serio? ¿Tanto así?
5: Sí, lo mismo que Bélgica, que no pudo ganar. Si no gana su último partido también, ya. Ajá. Ya se lo llevó a Bélgica.
6: Ya, Bélgica.
5: Se fue a la belga.
6: Ay, Dios mío.
5: Ay, no, qué cosas.
6: Oye, tía, y este miércoles, o sea, pasado mañana juega México.
5: Ándale, pero ya están calificados, ya son primer lugar.
6: Neta, ¿crees que sí?
5: Ya es primer lugar México, ya.
6: Bien, bueno, no te preocupes. Ese es el pensar, ese es el
5: pero
6: pensar,
5: una vez claro. Se puede enfrentar a Uruguay o hasta Bélgica, y ahí ándale. Valió.
6: Ay, güey, se sí, va a poner ya. Bueno. ¿Con quién juega México?
5: Chequia. República de Chequia. Antes era, ¿no? República Checa, ahora es Chequia.
6: ¿Por qué Chequia?
5: Ya cambiaron el nombre, es como antes conocíamos como Holanda, ahora es Países Bajos.
6: ¡Hola! Tanto
5: y antes
6: así.
5: Era República, antes era Checoslovaquia.
6: Ajá, Checoslovaquia.
5: Después era República Checa y ahora es Chequia.
6: Chequia. ¿Por qué Chequia? ¿Quién se lo
5: quiere? ¿Quién sabe?
6: ¿Por qué
5: yo
6: hacen
5: te
6: eso?
5: Te investigo por qué Chequia.
6: La verdad.
5: Ay, ya no. ¿Y qué crees?
6: Ándame, ¿qué?
5: ¿Crees en los eliminados?
6: Ajá.
5: Del MasterChef.
6: Del Mr. Chief. Así es, amigo. A ver, ¿cómo va a estar el asunto?
5: Fíjate que en MasterChef se dieron dos eliminados. Uno por cuestión voluntaria.
6: Uh-huh.
5: Y otro porque obviamente ya se tiene que haber ido.
6: ¡Hola! ¿Tanto
5: sí,
6: así?
5: Que falló ahora sí en los platillos.
6: Oye, ¿y cuándo termina eso del MasterChef? ¿Cómo
5: ahorita
6: está
5: te
6: el
5: digo,
6: asunto?
5: Fíjate que ayer el
6: ¿cuántas temporadas le faltan o qué onda?
5: No, ¿eh? Sí le falta. ¿Sí? Ahora es MasterChef 24-7 porque ahora vas a poder verlos los 7 días de la
6: o
5: semana.
6: O sea que todas las semanas van a poder ver.
5: Exactamente.
6: ¡Ala! No manches.
5: Fíjate que el eliminado de la competencia, o sea, por competir mal,
6: ajá,
5: fue Pablo Villagrán. Su salida ocurrió tras el reto de eliminación titulado Mi Legado, donde no logró convencer a los jueces con su platillo, la pasta de la redención debido a errores de la cocción de
6: ¡pasta!
5: ¡De unos camarones!
6: Ay.
5: ¡No pudo cocer unos camarones!
6: ¿Camarones?
5: No se le coció el camarón. Y bueno, resulta que el programa también tuvo otra salida voluntaria.
6: Ahora,
5: ella fue María.
6: María.

0: El Diablito, Jordi Rosado y Adamari López, guapísima ella.
1: Ah, creo que sí, ya lo vi la semana pasada, lo vi de reojo. La verdad es que sí tiene bastante talento los que están participando en este reality.
0: ¡Y ya hay finalistas!
1: ¿Finalistas de qué?
0: En este programa.
1: ¡Hola!
0: La primera ronda arrancó con grandes éxitos. Por ejemplo, si tú, un joven de 17 años que nos puso la piel chinita con su interpretación de Almohada, ese fue el que pasó luego.
1: Ok.
0: Y luego Frida Ornelas, que salió con su baile dance. Ay. Para impactar con este baile irlandés.
1: ¡Ay, güey!
0: Y Lía Navarro, que una pequeña de 11 añitos que dejó atónitos en la rutina de contorsionismo.
1: Fíjate,
0: todo no eso manches. ¿Quién es mejor?
1: Oh, un nuevo Reddit que tiene la compa, dirías, tía.
0: Exactamente.
1: ¡Hala, no, hombre! Todo esto está buenísimo, caray.
0: Y bueno, ahí te va el porqué.
1: Ajá.
0: Ahora se llama Chequia.
1: A ver, ¿por qué? Ándale, me quedé picado.
0: Ok, como su nombre geográfico oficial, forma abreviada para facilitar su uso internacional. O sea, es para que ahora lo modernizaron para que sea más fácil.
1: No manches, ¿y eso sí, qué tiene que
0: para
1: ver?
0: Para practicidad,
1: ¿qué?
0: Y eventos globales para que se felicite y no estén diciendo República Checa, ahora es Chequia.
1: Chequia, ah, no manches. ¿Y eso qué? ¿Por qué lo hacen así?
0: En lugar de decir República Mexicana,
1: ajá,
0: o Estados Unidos Mexicanos,
1: ajá,
0: vas a decir México.
1: México.
0: Igual acá, le voy a decir República Checa o República
1: no sé qué. ¿Qué no? Porque están larguísimos, dijeron, ¡ah, lo decimos! ¡Ah! Oh, cada cosa que no pasa en el
0: pues
1: mundo.
0: Pues así tío. Los gobiernos.
1: Sí, caramba, ¿no? Por eso.
0: Y el que está invitado ahorita,
1: pierde.
0: Allá en la mañanera,
1: ajá,
0: es el pato.
1: ¡El pato Merlín! Sí, ya se ven aquí los TikToks.
0: En lugar de que me inviten a mí, invitan al pato Merlín.
1: Ese. Ándale,
0: ¿qué va a ser? No va a ser cuac.
1: Caramba, cuac.
0: Va a ser cuac. Pero sí, bueno, lo que es.
1: Lo que...
0: Ser influencer.
1: Imagínate.
0: De dos patas.
1: Influyente.
0: Y que digas cuac.
1: Cuac. Quack, quack, quack.
0: A ver qué propuesta lleva Merlín.
1: Ándale, que exista mucho apoyo para toda la vida.
0: Que se haga la jalada de ganso, ¿qué?
1: Para toda la vida.
0: Ay, que le jalen el cuello al ganso, cochinotes. Esa es su propuesta de Merlín hoy en la mañanera.
1: Déjalo.
0: Que le jalen el cuello al ganso. ¡Ahí vamos!
1: Gracias, tía.
0: Sí,
1: me lo voy a tragar.
0: Tu salsa de huevo.
1: Sí, me lo voy a tragar, por favor.
0: Y un poquito de naranja.
1: Oh, eso. Está riquísimo.
0: Con anilina para que crezcas.
1: Sí, ¿sabes? La próxima semana sí, yo creo que la próxima semana con unas gotitas de vitamina C, porque ya ves que luego ya pega machín el aire.
0: Ah, claro que sí, lo que usted diga, patrón.
1: Por favor, sí, me lo voy a tragar.
0: Ponme esa canción de
1: es Remy Valenzuela. Ah, no, es Remy Valenzuela, tía, ¿qué te pasa? Otra vez. 8 de la mañana con 39 minutos en el Guateque.
0: Chao.
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0: Así es, amor, amor regresa antes. Hola. Ni más ni menos que... No, así se llama el tema, así se llama el tema. La original banda Limón de Salvador Lizárraga, aquí es. 8:51 PM, en la siguiente hora tendremos a Bárbara Tarotista. Mande su numerología a través del 238-152-8794.
1: Ya se lo saben, amigos, está con nosotros Bárbara Tarotista en unos instantes más.
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0: Ah, es que ese tema nos trae recuerdos. Sí, sí, la neta está genial.
1: Y en septiembre
0: son las inscripciones.
1: No, inician clases.
0: Inician clases, ándale.
1: En septiembre iniciamos clases. Ahí porque está. Todos los niños y jóvenes a estudiar.
0: Eso. Un día vamos a hacer así el recopilatorio de esos comerciales.
1: Sí, sí, venga.
0: Vámonos con más música, es Vagón Chicago.
1: Yo sí me enamoré.
0: 8:53 PM en el Guateque.
1: ¡Sol!
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1: Aquí

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1: 856.
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2: ¡Déjale los chistes en esta mañana! Ya también llegó Bárbara Trotista. Ahorita la saludamos con mucho gusto.
3: ¿Cómo andas, Barbie? Buenos días. ¿De una vez? ¿Cómo andas, Barbie?
2: A ver, espérate. Ya traes ese chiste, ¿eh? Ya traes
3: ese chiste. Pero sí traes ese chiste. ¿Sí lo traes o no lo traes, Barbie?
4: Claro.
3: ¿Qué?
2: Hoy viene
3: de duro y directo.
2: Ese famoso programa de los 90 y de los 2000.
3: Bueno, vamos con los chistes, ¿no?
2: Venga. Sí.
3: Dice que estaba un vato y su compañera en la oficina.
2: Sí, vos.
3: Y la chica estaba ordenando los papeles.
2: Ajá.
3: Y le dice el vato, oye, amiga, ¿qué pasó, amiguito? ¿Entonces sí vas a ayudar con los contratos? Sí, nada más hasta el machote.
2: ¿Me vas a ayudar con los contratos o no?
3: Viejo payaso.
2: Ridículo. Más bien. Venga, ahí te va mi melón y melames. Cómo nos encantan los de melón y melames, caramba. Muy bien. Oye, ¿qué crees? Ya sabes, ¿no? Y estaba, pues melón en la boda, ¿no? Ya sabes, ¿no? Nunca faltan sus tonteras ahí en la boda. Estaban en la boda, ¿no? Fueron amigos de una boda, ¿no? Melón. Llevó las arras. Lámese el anillo.
3: El lámese. Ah, caray. No, te voy. Voy a tener como tlacoyo.
2: No te voy. Venga, Barbie, suéltate bien. Ahí está. Ah, pero vamos a ponerle un fondito así de risa.
3: De chiste. Venga, Bárbara Trotista.
2: Ya está. Ahorita se lo ponemos. Venga.
4: Doctor, llevo 5 días soñando con hormigas que juegan fútbol. Doctor, tómese esto y hoy podrá dormir muy bien. Y el otro le dice, ¿está loco? ¡Hoy es la final!
3: Ah, no sea payaso.
4: Pero bonito. Mejor dinos, ¿qué vamos a tener el día de hoy?
2: ¿Qué?
4: Hoy tenemos numerología, lo que es clásico de el guateque, así que empiece a mandar su fecha de nacimiento, el día, el mes y el año. Y su pregunta, bien en específico, y ahorita le decimos qué cosa dice su código de barras.
3: ¡Correcto! Okay, ahí
2: está, su código de barras.
3: ¡Pip! ¡Pip! viejo payaso.
2: Otro chiste, ahí está. Muy bien. Mándelo a través del 238-152-8794. ¿Qué pasó, Barbie?
4: Por cierto, quiero felicitar a los papás porque ayer fue su día especial, sí. Marco Rosa.
3: Gracias.
4: Felicidades, César. Su primer año estrenándose como papá. Que luego huelen medio raros como a orines.
3: ¡Ahora! Déjalo.
2: De los arrimones no va a estar hablando,
3: Estoy bien, papá. Además tiene su caja de arena.
2: Ándale, eso. Manden a Choquiata, entre Choquiata y caja de arena, caramba.
3: Choquiata.
2: Bien. Tienen que mandar su numerología a través de el 238-152-8794. Nuevamente repetimos, ¿qué necesitamos, Bárbara?
4: Fecha de nacimiento, día, mes y año, y su pregunta bien en específico.
3: La fecha de nacimiento, si es en pareja de ambos, y su pregunta bien específica.
2: Su pareja de ambos, muy bien. Vámonos con más música. Los dos carnales, mi jefe, aquí nomás en el Guateque.
3: Chao.

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1: Tenemos en la línea telefónica a la doctora Janet, amigo.
2: Que tiene una excelente recomendación para usted y para toda su familia. Una opción excelente para su salud. Adelante, doctora. Muy buenos días.
3: Muy buenos días, qué gusto saludarles iniciando la semana con recomendaciones excelentes para mejorar la salud y la calidad de vida. Y quiero recordarle a todos nuestros amigos que nos están escuchando que jugo rojo flavorante es un poderoso antioxidante ideal para personas diabéticas para regular sus niveles de glucosa en la sangre, proteger sus ojos para evitar la pérdida gradual de la vista, evitar daño en las nefronas de los riñones y alejar por completo el riesgo de una diálisis, así como proteger sus pies para evitar el riesgo de una amputación. Además, jugo rojo flavorante es el mejor aliado para los hipertensos, no solo para regular su presión arterial, sino también para proteger su corazón de problemas de paros cardíacos, su cerebro de derrames cerebrales, trombosis, apoplejías, parálisis, embolia. 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Muchísimas gracias por su atención, les deseo un excelente inicio de semana y nos escuchamos en la próxima.
1: Gracias, doctora.
2: Excelente día. Vamos con...
1: Ya, muy bien.
2: Bárbara, ¿con más música?
1: Más música esta mañana.
2: Los Bibi, Super Lama, Super Grupo G. Dale, campeón. Así es, después de esta rola viene Bárbara Tarotista. Sigan mandando su numerología a través del 2.
1: Sus preguntas bien específicas.
2: A través del 238-152-8794 en el Guateque.
1: Duro y directo.
2: No, espérate, no, nada.
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1: ¿Qué tal, Barbie? ¿Cómo andamos? Buenos días.
2: Buenos días, Bárbara.
3: Aquí, Bárbara.
4: Feliz inicio de semana.
1: Gracias, Bárbara. Muy bien, tenemos mensajes por parte del auditorio Marco Rosas.
2: Viene aquí y dice, buenos días. Ay. ¿Por qué dicen sueños? Es que ¿por qué ponen de sueños si no dijimos que era de sueños? Pero bueno, vamos a decirlo. Nada más sí. Para que vean que
1: bueno,
2: somos
1: buenos. Bueno, antes de empezar, recalcamos qué pedimos.
2: Era okay. Numerología, fecha de nacimiento y pregunta bien específica.
1: Nada más.
2: Y mandan su sueño. Y cuando queremos sueños, mandan numerología. Ay, no, Diosito. Bueno, ahorita se los decimos fuera del aire, porque vamos a darle prioridad a las numerologías. Órale, los que ponen atención.
1: Eso.
2: 23 de junio del 83. Por más que quiero avanzar y quiero ganar más dinero, todo se me va. Se va como agua, se va el dinero como agua.
4: Y se te va a seguir yendo como agua, de verdad. Pues sí.
1: ¿Por qué
4: pues
1: tan feo?
4: Es que ella misma jala la calamidad. No debemos de pensar así. Aunque tengan 10 pesitos en su bolsa, deben de decir, yo soy abundante, yo soy próspera, sí. Yo soy millonaria, yo atraigo el dinero, la riqueza con facilidad.
1: Facilidad.
4: Pero si todo el tiempo está, todo se me va como agua, no me rinde. ¿Cuándo les va a rendir?
1: Nunca.
4: Nunca. Nunca, nunca jamás. Entonces tenemos que atraer a nuestra vida cosas bonitas, cosas positivas, aunque se los esté cargando.
1: Sí, claro, o sea, que

0: sentir mal, un poquito mal de salud, y la sangre es dolor. O sea, no precisamente para ti es de que te duela, no, pero sí te viene algo por ahí fuerte que sí te va a mover tu lado sensible, te vas a... como que algo sentimental, algo así. Entonces, ten calma, ten cuidado. Si te viene algún detallito por ahí, tómalo de la mejor manera y no te tomes las cosas tan a pecho para que no te las...
1: Ok. Oyes, dice acá, 27 de diciembre del 74, ya ¿cómo nos irá a mí en nuestro negocio? ¿Quieren saber qué show?
0: Bueno, es que nosotros debemos de decretar, ¿no? Hoy en este día la gente entra, compra, me deja su dinero y se va contenta y satisfecha con lo que compró. Yo te recomiendo que en un vaso con agua eches una cucharada de canela y unas pizcas de sal, lo mueves bien, bien, lo pones en un platito y en ese pizca. Platito le pones hojas de laurel y lo pones a un lado de la puerta por donde entra la gente. Ahí lo dejas y vas a ver que esto empieza a mover mucho y la gente llega con facilidad y se va contenta y satisfecha. Así que piensa bonito y visualiza que entra mucha, mucha gente y vas a ver que todo se mueve.
2: Eso, ok. Bien, última. Una más. Dice, 7 de marzo del 88, me gustaría saber si pronto voy a encontrar un trabajo estable.
0: Sí, nada más que también yo te recomiendo que te hagas un bañito por ahí de... Está simpática.
2: ¿Qué?
0: ¿Cómo? Ah, está simpática. La güera.
2: Ah, ¿qué? No, yo te abrí la foto.
0: Bueno, es que muchas de las veces las personas claritas de color atienden a traer pues las malas energías, se les pegan. Y más cuando están simpáticas, cuando estamos simpaticonas, siempre así como
2: eso.
0: Que nos
2: ella, guapa.
0: Y todo lo demás.
2: Ella.
0: Sí, claro que sí, está el Salmo 23 para que tengas abundancia, se abran todos tus caminos. Y te recomiendo que te pongas una pulsera de 7 nudos en la mano izquierda para protegerte, mujer.
2: Ok, bien, 7 nudos. Y sí va a encontrar, pero...
0: Claro.
1: Pero de que lo encuentra, lo encuentra.
2: No, de que lo encuentra, lo encuentra. ¿Cómo eso? No.
1: Oigan, vayan mandando su numerología. Numerología al 238-152-8794. Los que no alcanzaron todavía a escuchar lo suyo, Bárbara les va a estar respondiendo. ¿Sí o no, Barbie? Eso.
0: Así es.
2: Redes eso sociales todo. Y vías de contacto, Bárbara.
0: En redes sociales me encuentran como Bárbara Tarotista Tehuacán. 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
2: Y el viernes tendremos tarot.
0: Ah, sí,
2: tarot en vivo.
0: Ya por fin vamos a estar en redes sociales.
1: Pero de veras, cachorra.
0: Voy a tener regalos.
2: Ah, si no, lo hacemos
1: regalos.
2: Nosotros aquí.
1: Sí, lo hacemos nosotros. Sí.
2: Tarot en vivo.
1: Tarot.
2: A toda aquí. La raza.
1: Órale, va.
2: Tarot en vivo.
0: Los que quieran deleitarse con mi presencia, vamos a estar en
1: pues claro. Eso. Se va a venir bien vestida como tipo
2: como
1: Miami
2: Vice.
1: Con
2: los hermanos Brennan.
1: Ándale.
0: El sábado voy a venir vestida.
2: No, ayer, porque el sábado yo no vengo.
0: Vestido de bolitas, así que vayan viendo qué va
2: a
0: poner.
2: Con
1: ¿cómo
2: su bikini.
1: Bien, la barbecue es
2: bolitas.
1: Qué bien, ahí estamos. Ahí está el viernes, no se lo pierda. Lectura de tarot con Bárbara Tarot.
2: No se lo pierdan, amigos, va a estar sensacional.
1: A ver,
0: bien víboras.
1: No, verdad.
2: Somos víboras, un grupo unido.
1: Sí, somos
2: unido de víboras.
1: Chicoteras.
2: Unas boas.
1: ¿Cómo era música en esta mañana?
2: Coralillos, más bien.
1: Es liberación, es una lástima. Aquí te vas, en el Guateque.
2: ¡Chao!
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0: Es lo nuevo del buen Javi.
1: ¡El Javi!
0: Sí, 9 de la mañana con 53 minutos. Ahorita nos vamos a materia.
1: ¡Dice acabados el triunfo!
0: ¡El triunfo!
1: ¡Con los golazos de papá!
0: Muy, pero muy pendientes. Vamos a estar a partir de las 10:30 de la mañana hasta las 11:30 de la mañana.
1: Sí,
0: para
1: señor.
0: Que puedan participar y se puedan llevar todos los regalos.
1: Hay muchos premios. ¡Ay! Vayan que se procesamos de materia se causa el triunfo allá en Zona Alta.
0: Vámonos, en instantes, La Plebita. Ya saben que tenemos buena programación y excelente inicio de semana. Síguenos en nuestras cuentas oficiales, La Mejor FM Tehuacán.
1: ¡Vámonos! En el Facebook. Eso. Y en todas las plataformas.
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1: Aquí nada más, en la mejor FM 100.7, que Onduki. Muy buenos días, good morning. Ya son las 10 de la mañana con 10 minutos y yo bien felicilla, bien feliz como una lombriz de agua puerca de poder saludarte en esta rica mañana. Exactamente las 10 con 10 y en este momento pues saludamos a la abuelita de la radio. ¿Cómo estás, abuela? ¿Qué show contigo?
2: ¿Y qué tan chalona ya vine? Como cada mañana, a subir el rating, a darle con todo.
1: Eso, abuelita. Oye, ¿cómo te la pasaste ayer en el festejo de los papis?
2: Qué bonito, bastante bonito toda la cosa. Traigo regalos para los papás que se quedaron sin premio. Boletos para el cine.
1: Ándale, que se van a vayan a ver a Toy Story 5, que está bien bonita. Escuchaste a Lila Downs con esta que se llama Cambias mi mundo y Alejandro Fernández con Chente el Rey. Tenemos música todavía para los papitos, así es que si quieres dedicarle algún rolón, aquí andamos a la orden para el desorden. Vámonos con la siguiente canción, llega Memito Garza. Él también ya es papá y muchos de nuestros gruperos festejaron a lo grande. Oficialmente aquí nomás.
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0: FM 100.7 escuchaste al guapísimo de Homero Palomo con esto que se llama Tu Manera de Amar. Oigan, chamaco, les tengo una muy buena noticia porque recuerden que seguimos festejando todo el mes a nuestros papitos, así es que pendientes, aún sigue el golazo de la mejor FM. Es muy importante que estés al pendiente de las dinámicas que hacemos en redes sociales y turnos al aire. En breve les voy a estar platicando de quiénes son los patrocinadores de los cuales vas a poder cachar la frase y participar. 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dando muchísimos regalos, solamente tienes que ser bueno para meterla, ¿eh?
1: ¡Qué cosa, niña! ¡Qué cosa, DJ!
0: La pelota, abuelita, o sea, que seas buen jugador, bueno con el balón de fútbol, porque eso te va a hacer ganar. Vámonos con la siguiente rola. Esta se llama literal La Guapísima Sonorense. Además, bien talentosa y buena onda. Ella es Yuridia. Esto se llama literal. Aquí nomás en La Mejor FM.

Aquí nomás en la mejor FM 100.7. Seguimos felicitando a todos los papitos. Así es que si tú no te acordaste de felicitarlo, bueno, pues en este momento puedes hacerlo. Y no solamente ayer, o sea, que también sea todo el año, el Día del Padre, todo el año, y que ellos no sientan que son excluidos, sino que también son parte importante de la familia, ¿eh? Un abrazo para todos los papitos que están escuchando la mejor FM Tehuacán. 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Vámonos a la siguiente rola, abuelita. Por acá tengo ya bastantes saluditos para los papis. Se siguen acordando de ellos. Hola, plebita, buenos días, buenos días. Saludo para el mejor papá del mundo, que es Jesús Rodríguez Blanco, de parte de sus hijos y nietos, y también su esposa. Que tenga un maravilloso y bendecido día. Y pues a seguirlo felicitando, a seguirlo consintiendo. Le mandamos un abrazo, señor Chuchito. Vámonos con la siguiente rola. Esto se llama El Magnate. Aquí nomás, en la mejor FM Tehuacán.

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0: Aquí nomás en La Mejor FM escuchaste a Aarón y su grupo Ilusión con Mariana Seoane y esto que se llama Te Vas, también a Gael Valenzuela con el Junior H. Mis llamadas, fíjate que esta canción es muy bien recibida por el público y justo está en uno de los lugares ya bajando de los escalones porque se mantuvo en primeros lugares del tope de La Mejor FM. Mis llamadas.
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0: Ándale, abuela, exactamente, tú sí sabes. 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Me voy con la siguiente rola, me encantó, es de la autoría del señor Horacio Palencia, un tema que está revolucionando el TikTok con un montón de historias recreadas y esos ojitos tan bellos que seguramente te han enamorado en algún momento. ¿Tú tienes alguna mirada que te mate? Esto es La Arrolladora. Lo más nuevecito, si las miradas mataran. En la voz de Julio Aro, aquí nomás, música nueva en La Mejor.
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1: Aquí nomás en la mejor FM. Oigan, el día de hoy voy a preguntarle a los papás. A los papás, es como dijeron por ahí. A los papitos, ¿qué fue lo que les regalaron el día de ayer? Ay, no me digan que no les regalaron nada. Sí, sí, hubo mínimo algún regalillo, ¿verdad? Un abrazo, una carnita asada. Hay papás que la neta se la rifaron, ¿eh? Y las mamás se lucieron con el regalo. ¿Alguien recibió algún celular? ¿Alguna tablet? No sé, por ejemplo, algún cinturón. Yo me acuerdo que de los últimos regalos que yo le pude dar a mi papá sí fue un celular, fíjate. Los perdía cada rato y yo le regalaba puros cacahuatitos. Pero sí, yo me acuerdo de haberle regalado como último regalo un celular. ¿Tú qué le regalaste a tu papá? No hubo presupuesto, no te preocupes. A lo mejor un abracito. O a lo mejor lo llevaron a comer, una playera, un cinturón, una cartera. ¿Qué le regalaste? Mándame tu WhatsApp audio, 238-152-8794, una de dos. Dime, ¿qué le regalaste? Oh, papá, ¿qué te regalaron? Mándame ahí tu WhatsApp audio. Hola, plebita, buenos días. Saludo para doña Angelita allá en Pino Suárez, dice. Bendiciones y buen inicio de semana, doña Angelita, que fue mamá y papá a la vez. Doña Angelita, le mando un abrazo, ya sabe que la queremos mucho y que no tengo la menor duda de que haya sido un excelente padre y madre. La felicito y le mando un abrazo cordial y espero que también me la hayan apapachado muchísimo. Hola, plebita, buenos días, excelente inicio de semana. Saluda a mi papá Beto, que es el mejor papá y abuelo y que el próximo año... ya termine la distancia y podemos estar juntitos para celebrar a los hijos y a los nietos. Lo amamos muchísimo y lo extrañamos. ¿Dónde anda don Beto? A ver, platícame. ¿En los United? ¿O en algún otro estado de la República? Mándame WhatsAppito, queremos saber el chisme completo. Hola, abuelita, por favor, mándale un saludo al señor Ricardo, que es tu fan número uno y que también es el mejor papá y abuelo. Mi papá de sangre nos abandonó, pero él se hizo responsable en algo que no le tocaba, pero hizo un gran trabajo y hoy lo queremos mucho y lo admiramos. ¡Qué bonito mensaje! Muchísimas gracias. Vámonos con otra cancioncilla. Ah, espérame, tengo por acá un WhatsApp audio. ¿Quién anda por acá? ¡Hola!
2: Buenos días, plebita.
1: ¡Holis!
2: ¿Me podría poner las mañanitas para el papá más luchón? Ajá. Se llama Evaristo Rivera Carrillo. Y le puede poner las mañanitas, por favor, y unas fanfarrias.
1: ¿Cómo no? Ahí están las fanfarrias. Para el mejor papá, al papá más luchón. Vámonos con esta rolilla. Es la fuerza rígida y peso pluma. Algo que me estaban solicitando igualito a mi papá. Aquí nomás, en la mejor FM.

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19: Gracias, señora Camina. Estamos activando emociones en otro punto más, por supuesto. Del golazo de papá. ¡Qué maravilla! 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
19: ¡Perfecto! 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
19: 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Regreso a mi casa cabina, aquí nomás, La Mejor FM 100.7.
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0: Aquí nomás, en la mejor FM, Carolina Rossi, los galanes cantantes, los superlamas con esto que se llama Si tú te vas. También escuchaste como en los viejos tiempos, Edén Muñoz. Tenemos más saludos a través del WhatsApp. Hola, plebita, buenos días. A mí no me regalaron nada, dice, mis hijos crueles se olvidaron de mí. ¿Cómo así? Chamacos, una llamadita aunque sea. Y tienen el resto del mes y el del año para consentir a sus papás. Plebita, buenos días. Un saludo hasta el cielo para mi papá Beto, que lo extraño y lo quiero mucho. Mi Mari hermosa, te mando un abrazo. Y claro, recordémoslo siempre con gratitud y con amor. Plebita, buenos días. Agradecido con Dios por mis dos hijos que me regalaron una playera de la selección. ¡Ay, qué bonito! Dice, y un reloj, unas galletas y una cena. No, hombre, bien agradecido con Dios y con la vida. ¡Felicidades! ¡Qué guapo! Espero que sea... Mire, ya estoy vivoreando aquí tu foto de perfil. ¡Qué guapo, señor! Con sus dos galanes al lado. Y bien que le quedó la playera, ¿eh? Muy guapo que se ve. Listo para ver el próximo partido de México. Hola, plebita, buenos días. Saludo para mí y para la abuelita. ¿Me puedes poner la canción de Que se pudra el amor de Cumbia Pedregal, por favor? Ándale, pues ahí te la vamos colocando. Hola, plebita, quiero decirte que mis hijos me hicieron una carnita asada aquí en la casa. Con unas cervezas, un pastelito y no hubo necesidad de otro regalo porque tenerlos a ellos es mi mayor tesoro. ¡Ay, qué bonito mensaje! Sin duda alguna, hay gente que se siente muy, muy orgulloso y muy feliz de ser padre. Hay algunos que han recibido la noticia de que van a ser papás y que el otro año ya van a festejar con su bebito. Eso me da mucho gusto. Vámonos con la siguiente rola. Esto se llama Por si las dudas. Ellos son la marca registrada. 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

0: Aquí nomás en la mejor FM 100.7, en las 11 con 22 minutotes. Vamos a escuchar a mis chamacos de La Regaladora. 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

Aquí nomás en la mejor FM 100.7, yo soy los románticos de Guanajuato. Me enamoré. Ya viene sonido la mejor, así es que abusadillos. Un previo a este gran programa. También escuchaste el grupo Frontera con Un Solo Corazón, tema que lanzarán justo por temática de los partidos, apoyando a nuestra bella y hermosa selección. Oigan, chamacos, recuerden que seguimos con estos premios bien bonitos y la mejor FM está consintiendo a todos los papitos chulos, así es que bien pendientes de las diferentes dinámicas y quiero que participen todas para que no se queden sin sus regalos. 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Vámonos con la siguiente rola. Esto se llama Ni que valieras tanto, hombre. Ellos son El Poder del Norte. Y con esta rola nos pasamos a retirar. 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Bonito inicio de semana para todos. La abuelita ya se me peló. Gracias porque te lo dice, somos la mejor. Adiós.

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Aquí nos manda Mejor FM 100.7, señoras y señores, entonces bienvenidos. ¿Qué dijeron? ¡Ay, no está el Chapo! ¿Qué anda, banda? Te acompaña a estar una de la tarde como lo rico y delicioso, lo más rico y cachondón del movimiento sonidero. En controles técnicos, tu compa, el escándalo Romero. ¡Sí!

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3: No les digo, banda. Si al rato ya me creo y me ando subiendo a mi... Si me ando subiendo a mi ladrillo y ya me creo famoso, va a ser por su culpa. Me pasó de las cosas más bonitas.
5: No me cobraron el pasaje, papá.
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3: Yo ya me creo influencer, banda.
7: Desde que me ama, me extraña, me quiere.
3: Muchas gracias a mi compa de la ruta Santa Cecilia, unidad 8. Que viene escuchando todo volumen.
8: Para dejarte
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5: Escúchalo, papá.
9: No me llames.
3: ¿Por qué?
9: No me escribas.
5: Añosito.
9: No vengas a joder.
3: Banda, el día viernes me fui a tocar.
9: No me llames.
3: A un evento VIP exclusivo.
9: No escribas más.
3: Toda la banda me estuvo mandando saludotes y todo el rollo.
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3: Para mi compa, el tremendo Durán. Baila y goza. Arriba, Pino Suárez, papá. Escúchala, gózala, bailala, aquí no va. ¡Ay, mamá! En breves instantes iniciamos la emisión a través de TikTok, ya te la sabes. La mejor FM de Huacán, aquí no más.

0: Vamos al centro de la pista que vamos a bailar, papá, vamos a bailar.
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0: Muchas gracias para toda la banda que se reporta a través de WhatsApp. Recuerda, 238-152-8794.
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0: Señoras y señores, qué rica rola. Vamos a ponerle este cumbión, qué sabroso, qué suave. ¡Vámonos!

Pase, pase al centro de la pista. Aquí traigo guardando los saludotes que me mandaron el día viernes. Para toda la banda de la Maquila del Penal. ¡Escúchala, papá! Me piden motivos de Grupo Mojado. Para la terminación. Terminación 0039. Ahorita empezamos el en vivo, banda. Escúchala, papá. Me pide la rola de Moreno de los Felinos.

0: Bueno, ya de Banderola nos vamos de Bolopi por un corte. En un momento regresamos e iniciamos transmisión a través de TikTok. Ya te la sabes, la mejor FM Tehuacán. Aquí nomás.
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0: esforzó.
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0: Pura cumbia.
9: Suena. Aquí nomás La Mejor FM 100.7. Señoras y señores, estamos de vuelta. Y empecemos la transmisión en vivo a través de TikTok. Muchas gracias a toda la banda que ya está uniendo La Mejor FM Tehuacán. Como siempre, la guapa Erika Guzmán ya llegó. Abraham Mariano, gracias. Toda la pared de TikTok, gracias. Y por supuesto, recuerda reportarte 238-152-8794.
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9: Traigo unos saludotes guardados el día viernes. Aquí traigo sus papelitos. Los voy a guardar porque para mí son muy importantes.
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9: Aquí tengo para toda la banda de los Washington Boys. No. La banda de Matamoros.
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9: los 43.
8: 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No.
9: Mami Copper Baruch y los Cuenca. Toda la banda malandra de Sonido Cartagena. ¡Baila la papá! La familia Torres presente. A mi compa Jorge Torres. El diario nos escucha. Sonido La Mejor, papá.
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9: Ahí te va para mi compa El Duende. Los 43, muchas gracias.
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9: Toda la banda de la máquina del penal. ¡Baila y goza!
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9: Toda la banda malandra de Cuapita La Villa. Ahí está Guadalupe Miranda, gracias. ¿Me pueden complacer, por favor, con la canción de Mi Ilusión de la Isis? Cierto, te la busco. Fabi Hernández, gracias. La Mari García, el grupo de las infieles.
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9: Ahí te va para toda la banda de Catepong, el Estado de México presente. ¡Bufa que bufa!
8: Vale,
9: Pablo Rico Durán, órale.
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9: Mi copa el Pablo.
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9: El tremendo Durán. ¡Ay, mamá!
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9: A mi copa la neta es el más locochón, baila y goza.
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9: Escúchala.
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9: El flaco flaco, mi compa el flaco, mi compa Urbina, baila chaca, mi compa el faro,
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9: Como siempre para el colmena, la banda de la colmena que se ponga a bailar. Ahí te voy a poner el caballito que mueva las carteras. Viene, viene, viene, viene, viene para toda la bandera, cumbia vera sonidera. Dar más ritmo y sabor. Para el gallo, el Fidel Castillo, el Sony, el Tokio, el Mechor, el Chupi, mi copa el Chipaguas, el Caso, el Chelo, el Chema.
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9: Ahí tenemos para toda la banda, me hizo con mi copa y Córdoba.
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9: Que se ponga a bailar.
10: No
9: el tremendo Cholo.
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9: Para la Jimena, que se vaya a la maquila. Toda la banda de la maquila del penal, muchas gracias. El tremendo señor Juan Hernández Pérez, de parte de sus hijos. Me podría complacer con la canción de mi ilusión de la ICC. Toda la banda de Pino Suárez, mi compa el mate Matías.
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9: Ahí te va por el tremendo José con cumpleaños el día sábado. Y mi compa el oso. A mi compa el chivo. La banda de Coyuquita la Bella. Mi compa el oso mañoso.
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9: Estamos para el Chucky.
10: No, no.
9: Y los que de suegro que se ponga a bailar.
10: No.
9: Para los hermanos Mora.
10: Y para.
9: Ahí estamos para Colmena.
10: 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Pues contra.
9: Mi compa el gallero.
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9: Escúchalo, Zancosa.

0: ¡Suénala!
1: 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Todos a bailar.
0: La baila, la goza. Aquí nomás, qué sabrosa. Bueno, recuerden, banda malandra, reportarse 238-152-8794. Toda la banda. Toda la banda de Casablanca. Chapo, chapo, ¿me puedes complacer con la canción de La Ilusión de la ICC, cámara?

0: Ahí te va ahora el Bay Diego y su pareja hermano que andan de la obra, la banda de Racho de las Flores. Hoy es lunes con L de Lamento que te vayas, pero feliz estoy con tu libertad. ¡Ay!
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0: Para mis hijos, gracias por el regalo del Día del Padre. Atentamente, papachi. Chihuahua.
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0: ¡Bálala, Juanito! Para el Mike Diego y su pareja, el Manu. ¡Ay, Matías!

0: Para todos mis compas de la Ruta 25 de Pate del Rivera. Baila de River. ¡Qué buen programa, chavo! ¡Muchas gracias! La banda de Azores. Ahí te voy para el Brandon. ¡Feliz Día del Padre! De Pate del Chente del Anico. Bendecido inicio de semana. Para Yareli y Luisito, que están apurados con la cocina de Alcacelcer. La banda de Rachonada de presente.
1: Lalo.
0: Para toda la banda de los coquitos que vienen uniformados apoyando a la selección mexicana. ¡Arre con la que barre! ¡Órale! Para el Barrino Javi, la tienda San Juditas. Para el Coque Taller de los Coquitos. Toda la flota del Anico. ¡Escucha! ¡Pate del Chente! El Escándalo Romero, el Brando bien apurado, inviten las aguas, la banda de Rancho Grande, la tremenda Doña Gloria.

La baila y goza. ¡Ay, mamá, qué sabrosa! Dice para mi papá Don Milo. Ponte una de Batacaña para que chambee gusto. Esta para familia Bonifacio Velázquez. Hasta Cuapa Guerrero. ¡Órale! La familia de Ledesma. De Ledesma Badas. Hijo de su. ¡Te voy a bloquear! Vale, Francisco Flores, bye bye, te vamos.

Ahí te va para Babila Faraón. Hasta el escándalo la cachó. Ahí te va para Juan José Solís. La familia Solís presente. Ahí te va para la Flaky.

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1: Ahí está la cumbia de la Cholita. Me pide la canción de Perdóname, del grupo Super Angus, para su grupo Los del Puebla. Ahí te va por el ángel. Ya desbloqueame, mi amor. Y aquí presente, el Hilario Tetanto desde la CDMX, de la familia Lucero, Lucero Vivar. Desde Mixtepec,
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1: Gaby Valderrama,
2: de matrimonio. Hay una cholita que ya quiere.
1: ¡Ay, la baby güera!
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1: Me pide la copia de chinito, pero, órale.
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1: amor. Están invitando el próximo sábado al sonidero de San Pedro Coquiaco. La banda de Tezayuca, Estado de México. Para la familia Sánchez Cecilio. Para mi compa el Brian. Brian Martínez. La nariz bonita. La banda de Tezayuca presente.
2: Las novelas. Perro Clemente.
1: El taller Angélica. Para los montadores. ¡Órale, papá!
2: Perro Clemente.
1: La Mabel Ríos. Para dulces y botana. Acudas a Dios. La banda de San Juan, que están en los tacos. Para la cruz de realidad, la banda de la colonia Zapata.

0: ¿Qué dijeron? El Chapo ya se fue. ¡Suénala!
1: Y'all ready for this?
0: ¡Ay! ¡Los troleó a todos! ¡Suénala, papá! Señoras y señores, quiero hacerles una cordial invitación a toda la gente, especialmente a las señoras amas de casa. Para toda la barrita que están haciendo la comida en estos momentos, los invito a que me inviten a comer. Traigo harta hambre, panda. Pero para que vean que soy chido, para toda la banda que quiera armar la carne asada, ¿se va a hacer o no se va a hacer la carnita asada? Hubo un montón de banda que ayer ni se acordaron que era el Día del Padre. Así que déjeme contarle algo, señora. 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Banda Malandra, vámonos un corte. Un corte no sin antes. No sin antes escuchar este temazo. ¡Suénala!
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0: Nos damos de Colombia por un corte a través de la mejor FM 100.7. Pero continuamos en TikTok en vivo. La mejor FM Tehuacán.

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0: Muchas gracias a toda la banda de TikTok, la reacción de WhatsApp. Recuerda 238-152-8794. Hoy tenemos boletote doble para Cinépolis, la capital del cine. ¿Cómo te lo puedes ganar? Bien, papa. Me vas a mandar un WhatsApp audio al 238-152-8794. Mandando saludos sonideros, pero me vas a decir qué películas vas a ver que estén en cartelera en estos momentos. En Cinépolis de Huacán, 3 películas en audio, estilo sonidero. No olvides cerrar tu audio con un aquí nomás, Sonido La Mejor. Tienes que cumplir con todos esos requisitos si te quieres llevar el boleto doble. Ahí te va para la familia Jiménez, especialmente para el señor Paulino. ¡Óyelo! Que está cumpliendo años desde la banda de Tochapa. Ahí te va para el Muye, para mi compa Chapito, mi compa Antonio. La banda de Chintetelandia.
1: ¡Todos a bailar!
0: Un saludo para el mejor papá sonidero, Ángel Manuel Olivares, de parte de sus cheches y su esposa, que lo quieren mucho. Me pide la cumbia de los violines, cámara.

0: Cristian y los Grooms. Toda la banda desde Querétaro.
1: Y esta es la cumbia.
0: Que ya se espera de hacernos desayunar, dice la tremenda Tere. El señor Paulinho Jiménez. La guapa Lula y te va. ¡Muah! Además, saludos para Don Popeye, el galaco deporte de su amigo la Cuasi. En la maquiladora de los garañones, ahí va, mamá.

0: Recuerde, bandita, para ganarse boleto doble para Cinépolis, la capital del cine, me tienes que mandar un audio diciéndome tres películas que estén en estos momentos en cartelera. Aquí nomás, en Cinépolis de Huacán. No olvides cerrar con audio, tu audio con un aquí nomás, la mejor.
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0: Chapo, chapo, chapo, ponte la cumbia de chango, porque nos acompaña la amiga que decimos la changa. La banda, saludos para todas las la banda de la tóxica. La tóxica pachanguera de parte del gato de la 7 Norte. Pa' su máquina, chico. Ahí está para la banda, mi compa el Rodríguez. Sonido Richie's Boys. De Carlos Pérez, DJ Venus. Saludos de San Martín de Melucan. ¡Báilala! ¡Báilala, chamalitos! ¡Báilala! ¡Báilala! ¡Pásala!

Chapo, chapo, chapo. El saludo bien cordial. Dice para mi compa el César Robato, el Tachidito, que me escucha en la combi la ruta Miagotetos Plus. Que ya no me reviente tanto. Ay. Ahí te va para Chivis. Ahí te va para el Pimpón. El patrón Calaco. Que ya está como quería, sin personal. La porra lo saluda. Oiga, usted no sabe si ya hay clases hoy lunes en la secundaria. Es que no voy a esa secundaria, discúlpeme usted. Pero ahorita paso el reporte de noticias.

0: 7, 3 películas que quiero ir a ver: Toy Story 5, He-Man y los Amos del Universo y Scary Movie. Suéltala, suéltala, que ya camina sola.
1: Suéltala, que ya camina sola.
2: Muchas felicidades, carnalito. Mándame tus datos al 238-152-8794. Toda la bandera, cumbia, pera, sonidera, que la bala, que la goza y en la pizza la destroza. Mándame tu nombre completo, edad, a qué te dedicas, guapetón, a qué hora sales por el pan. ¿Me vas a invitar una guapa o qué? Ahí te va la banda desde Pueblita la Bella para poder latino los hermanos Rojas. Diles que fuiste a la secundaria, mejor que el tamaño, ¿no?

0: Yo fui a la gloriosa, técnica número 17 de Tepanco de Topes.
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0: ¡Ay, mamá! Repórtense toda la parte que fue a la técnica número 17. Un saludo para todos los profes, de los que me acuerdo. Por supuesto, el profe Jairo, el profe Roque, el profe Jorge, la chiquita Limón. Con todo cariño para la chiquita Limón. También para el profe que le decían el Miyagi. ¡Ay, ay, ay! Para el pivote de la ruta 2, unidad 5. ¡Que nomás anda chille y chille! Porque el guarden lo trae de guaguá. ¡Ay! ¡No se agüite, padrino! Recuerde que hay veces que nadan los patos y otra que ni agua beben. Dice el Antonio, yo pasé por la técnica 17, sí, pero por la banqueta. Dice para mi primo Damián que va a pasar al cuarto de primaria. ¡Felicidades, carnal! ¡Ya nomás te faltan 12 años, papi! A las señoritas Conchi, Shelly y Abigail, que se ponen a chaviar. ¡Mi compa Gerald! ¡Órale! Como siempre, los Mix Club de Huacán, de parte de su amigo el 1028. ¡Pim, piri, pim, piri, pim, piri, pau! Para la tremenda Lupita. Este va para don Silviano, de parte de su amiga la Lupe. De parte de Lupe, su amiga, dígale que... ya no estoy enojada con él, que ya lo perdoné. ¡Pa mi compa y calaco! Estas mujeres que se enojan solas y se contentan solas, ¿qué onda con ustedes? La banda desde San Juan a 5 para el Metro Washington, el Nando y Commander para el Delfino, el patrón del Pedo, Pedro, párate con cálmate, por favor. El padre Amero, el padre Amaro, el fue en la cumbia de San Juan. ¡Ande, papá, mi patrón! ¡Órale, papá! Ahí te va para Martincito y Keila Sofía, que me escuchan hasta los viveros.

0: Bandera que guamera, tenemos un audio de una chica guapetona. ¡Échame el escándalo!
1: Hola, Chapito. ¿Me puedes poner la canción de Grupo Quintana y Black Power? Ya no me perteneces. Un saludito de papi. Soy Rosita.
0: ¡Ay, mamá! En la voz se le escucha que es bien tóxica.
2: ¿Sabes?
0: ¿Qué sé?
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0: ¡Se ve que es tóxica!
2: Pero...
0: y que usa el perfume de Diablito.
2: ¡Ah! Las cosas así. Me has lastimado lo suficiente. Ya no quiero sufrir más por ti.
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0: Toda la banda volada desde Nueva York. Para mi copa, la San Antonio Cañada. Toda la banda de San Antonio Cañada, la familia. Para la familia Galicia. Mi copa Juan Galicia. Para el pollo y el muro ladín. Para el oso bipolar, la señorita Concha, que está en la trabajación. El bandolero, lero, lero. Escúchala. Una secre. Banda Malandra, es momento de despedirnos. Agradezco, por supuesto, a mi compa el Escándalo Romero.
4: Hoy me
0: ¡esa no! Los dejamos en las buenas manos de Noticias Tehuacán. 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
1: Aquí nomás La Mejor 100.7, es un gusto saludarles. Soy Elizabeth Rodríguez Lezama y le doy la bienvenida a Noticias Tehuacán. Hoy es lunes 22 de junio, con mucha información para compartir con ustedes. Quédense con nosotros a esta hora, 20 minutos de noticias. Hoy en información que le vamos a dar a conocer, le comentamos que el rezago educativo se busca reducir a través de acciones que pondrán en acción autoridades estatales y municipales. Le diremos en qué consisten estas acciones y de qué tipo van a ser. Habitantes y miembros del Comité de Agua Potable de San Diego Chalma exigieron una asamblea pública para definir quién va a administrar el servicio de agua potable en esa junta auxiliar. En Tepanco de López, todo un éxito, su Feria del Adobo 2026. Y también le informamos que de parte de la Secretaría de Seguridad y Protección Ciudadana se advierte sobre la extorsión, una serie de acciones delictivas que están afectando a la ciudadanía. El pasado viernes se llevó a cabo el corte de agua por parte del Comité Central del Agua Potable de San Gabriel Chilac a 8 familias. Le vamos a decir quiénes fueron y cuál es el argumento que tiene el Comité del Agua allá en San Gabriel Chilac para llevar a cabo esta acción, que ha sido duramente criticada y que además pues adelantan acciones legales en contra de esa acción que se ha aplicado allá en San Gabriel Chilac. Quédese con nosotros para esta y más información.
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2: La temperatura justo ahora es de 26 grados centígrados con una humedad del 42%. El índice UV se encuentra en un nivel muy alto, por lo que se recomienda tomar precauciones si realiza actividades al aire libre. Por la tarde se espera 50% de probabilidad de lluvia de las 2 de la tarde hasta las 4 de la tarde. En la tarde también se esperan vientos de hasta 30 kilómetros por hora. Por la noche, el termómetro descenderá hasta los 18 grados centígrados.
0: El reporte del clima con Paco Castro. 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
1: Una de la tarde con 11 minutos y vamos con nuestra información local. Se anunciaron acciones para reducir el rezago educativo y esta es una información que nos tiene Maribel Linares. Bienvenida, Maribel, buenas tardes.
22: Hola, Eli, muy buenas tardes. Tal como lo mencionas, con el objetivo de reducir el rezago educativo, autoridades estatales y municipales pondrán en marcha una estrategia para alfabetizar a 1,735 personas en Tehuacán durante lo que resta de este año. Actualmente, en el municipio existen 10,800 personas que no saben leer ni escribir, lo que representa el 4.1% de la población. Así lo dio a conocer Armando Contreras Castillo, quien es director general del Instituto Nacional para la Educación de los Adultos. Señaló que la problemática afecta principalmente a las mujeres, ya que 7 de cada 10 de personas en condición de analfabetismo pertenecen precisamente a este sector de la población.
23: En este año, 5 décimas del índice
0: del analfabetismo en Tehuacán. A nivel internacional, para que un municipio, un estado o un país puedan declararse como instancias alfabetizadas, su índice tiene que ser menor al 4%, y Tehuacán tiene el 4.1%. Por lo que en este año vamos a alfabetizar a 1.735 personas y bajar de 4.1 a 3.6%. Por lo que el compromiso es que en el mes de diciembre vamos a venir a Tehuacán y vamos a invitar al gobernador y va a coordinar las actividades nuestro director del Instituto Estatal en Puebla, Andrés Morales, para venir a declarar al segundo municipio más grande de Puebla, que es Tehuacán, como municipio alfabetizado.
22: Así es, mencionó que la meta, y tal como lo escuchamos, es disminuir este índice de analfabetismo hasta un 3.6%, porcentaje que va a permitir que Tehuacán sea considerado un municipio alfabetizado, toda vez que el parámetro establecido es mantener el indicador por debajo del 4%. Mencionó que para lograr este objetivo van a trabajar de manera coordinada el gobierno del estado, el ayuntamiento, para acercar estos programas de alfabetización a las personas mayores de 15 años que aún no saben leer ni escribir. Mencionó que también habrá un incentivo para que más personas se sumen a estas acciones y les estarán otorgando un apoyo económico de 2,000 pesos. Monto será aportado tanto por el gobierno municipal como del estado, obviamente una vez que concluyan su proceso de académico, en este caso de alfabetización.
1: Vaya, qué grande es el nivel en las mujeres, ¿no?
22: Sí, bastante.
1: Qué grande. 7 de cada 10 mujeres.
22: 7 de cada 10
1: personas que no saben leer ni escribir son mujeres.
22: O sea, así es.
1: Esto es un porcentaje enorme. Que nos da un panorama de la manera en que se percibe a la mujer en muchas familias, ¿no? Porque realmente, que se percibía, yo creo que la mayoría de ellas, pues obviamente, como lo dice, son adultos, ¿no?
22: Así es.
1: Entonces, que en su momento, pues sí hubo quien dijo, ¿para qué la mandamos a la escuela?
22: Sí, como que no es como necesario, siempre se tenía como la idea errónea de que pues vas a tener un marido que te mantenga, ¿no?
1: Sí. Y no todas. No.
2: Pero está súper bien el incentivo económico que les darán de 2,000 pesos cuando concluyan y ya hayan aprendido a leer y a escribir, ¿no? Es algo que no se había visto.
1: Sí, no se habían dado incentivos, o sea, era más bien como de, ve, te estoy ayudando para que aprendas a leer y escribir, ¿no? Eso, la ayuda consistía en enseñarles a leer y escribir. Ahorita la intención es justamente que ellas tengan un incentivo económico y que eso les motive, ¿no? A decir, bueno, pues me voy a dedicar un rato, pues voy a tener un apoyo, ¿no?, económico, que no es mucho, porque digo, si realmente lo ves, pues son 2,000 pesos, ¿no? Es una cantidad que wow, ¿no? Pero pues es un apoyo que puede servir para que una mujer, no sé, de 50, de 60 años, que no sabe leer, pues le dedique unas horitas al día a ello. Sí, sí, claro.
2: Sí, porque las asesorías creo que son por 2 horas, me parece, algo así.
22: Sí.
1: ¿Dónde van a estarse?
22: Pues van a, ahorita es importante que los interesados se acerquen a lo que es la dirección de educación, aquí en Tehuacán, y ya les ahí mismo les darán a conocer cuáles serán los sitios donde van a estar haciendo el trabajo de alfabetización.
1: Van a ser distintos módulos.
22: Así es. Okay. Así okay. es. Entonces, esto está destinado solo aquí en Tehuacán, porque la encomienda a nivel estado es que en los municipios exista este tipo de dinámicas, y aquí solo en Tehuacán se hablaba de este incentivo. Ajalpan, por ejemplo, Coscatlán, ya tendrán su propia dinámica, pero aquí la encomienda es esa, sobre todo porque los números que mencionaron solo corresponden a Tehuacán.
1: Ajá, aquí estamos en el 4.1%. 30%, ¿no?
22: Así es.
1: Y entonces no podemos considerarnos un municipio alfabetizado por ese punto.
22: Estamos 1%, arriba de ese rango.
1: El punto 1%, sí. ¿No? Ojalá que la meta sea después de ese 3.6, bajarlo a 2 y así, ¿no? Porque pues representa un sector que queda en desventaja respecto a los demás. No saber leer y escribir coloca a cualquier persona en desventaja frente a los demás, ¿no? Fíjate que aun cuando haya esa cantidad de gente que no sabe leer y escribir, yo estoy segura que sí saben hacer cuentas.
22: Ah, sí.
1: Segurísimo.
22: Sí, creo que más de uno, o al menos de aquí de nosotros, conocemos a alguien que no sabe leer ni escribir y sabe hacer cuentas, sí. O bueno, sabe cuánto le van a dar de cambio, sí. Cuánto le van a cobrar y sí. Demás, y pues mis respetos, porque sí. No pasaron por una escuela y saben.
1: Pero lo aprenden.
22: Y también mencionaban quién, sin saber leer y escribir, no se pierde en una ciudad.
1: Ah, no, sí, no, sí, qué memoria, ¿no? Desarrollan una memoria fotográfica en muchos casos. Y otro tipo de estrategias que no los limitan en su vida, pero sí los ponen en desventaja.
22: Claro.
1: O sea, sí. Y además, quien aprende a leer y escribir descubre un mundo nuevo, un mundo diferente. O sea, ese mundo de poder saber qué dice un libro, de poder leerlo, de poder disfrutar, ¿no? Hay gente incluso que no fue a la escuela, pero aprendió a leer y escribir y que son lectores. O sea, ¿por qué? Porque esos mundos se abren, se les abre otro universo realmente, ¿no? Entonces, qué bueno que se tomen este tipo de acciones para estos sectores que son de algún modo incluso vulnerables, porque la gran mayoría de estas personas también viven en situaciones de marginación. ¿Sí? Es decir, son sectores que crecieron en zonas en las que quizás también no fue tanto la cultura, sino la economía, ¿no? La que les llevó a decir, tú mejor me ayudas aquí, te vas al campo, te vas a hacer esto, te vas a vender, te vas al puesto, pero pues porque no hay para que te vayas a la escuela, ¿no? En muchos casos fue el sector económico, en otros casos fue el sector cultural, pero pues esta es la realidad que tienen y que qué bueno que se volteen los ojos hacia ellos. Y ojalá que en los otros municipios se volteen y que no solamente sea Tehuacán por el 0.1% que se quiera reducir, ¿no? Ojalá que no sea ese el motivo y que esta estrategia se aplique en el resto de los municipios independientemente del porcentaje de analfabetismo que se tenga. Pues vamos a otra información que tenemos hoy para usted y tiene que ver con el manejo del agua potable en San Diego Chalmalari.
3: Pues sí, este día hubo un pequeño conato de bronca en esta junta auxiliar y es por ello que habitantes y miembros del Comité de Agua Potable de San Diego Chalma exigieron la realización de una asamblea pública para determinar quiénes administrarán el servicio de agua potable en la comunidad. Esto luego de denunciar presuntas irregularidades y falta de diálogo por parte del presidente auxiliar Ignacio Rodríguez Vargas. A decir de Rosalía Flores Torres, quien es vocal de la comité, el edil habría intentado asumir el control de la administración del agua sin convocar formalmente a la población, pese a que existe un acuerdo previo en el que se establece que cualquier decisión relacionada con el servicio debe ser tomada por los habitantes mediante una asamblea. Indicó que la reunión planteada para abordar el tema no se llevó a cabo de manera oficial, situación que provocó confusión entre los mismos pobladores, baja participación ciudadana y también la ausencia del propio presidente subalterno. Aseguró también que cuentan con documentación, cortes de caja y comprobantes de gastos correspondientes al mantenimiento de los pozos de agua, incluyendo la adquisición de equipo para atender fallas recientes, porque precisó que dichas acciones han sido financiadas con las aportaciones de los propios usuarios del servicio.
4: Todos nosotros del comité lo que queremos es que él como presidente nos brinde bien su servicio como debe de ser. Nosotros ya le pedimos de la manera más, ahora sí, atenta, segura, para que no haya problemas, gritos, que se acercara con nosotros para llegar a un diálogo. Sí lo hizo, pero pues en malas condiciones. nos dijo que convocáramos a la, al pueblo a una junta, y después que pasa la hora suben sus redes sociales de la Junta Auxiliar de San Diego Chalma que él no se hacía cargo de eso y que él no había
5: convocado
4: a la asamblea, y que, bueno, a la gente a decirle que no. Entonces no, pues asistió. Mucha gente no se presentó, fueron pocos, y pues él no asistió como había quedado el acuerdo. Yo tengo un video donde él, estamos dialogando con él como gente civilizada, con educación, con respeto, pero pues desgraciadamente es un presidente que, siendo presidente y teniendo inteligencia y educación y teniendo una carrera que creo que le queda grande, no acepta lo que hace como presidente. Entonces nosotros como comité y vecinos de San Diego lo que queremos es llegar a un diálogo con él para que esto se solucione.
5: Que también estén presentes las autoridades de Tehuacán.
6: Si no, no va a haber diálogo, dice.
3: Asimismo, denunciaron que integrantes del comité han sido objeto de presuntas descalificaciones, amenazas y acusaciones sin fundamento, entre ellas señalamientos de vandalismo y posible contaminación del agua, en los cuales pues claramente rechazaron. Es por ello que los habitantes exigieron su petición para que se convoque a una asamblea abierta y transparente donde la comunidad determine si la administración del servicio de agua potable permanece bajo la responsabilidad del comité o pasa a manos de la presidencia auxiliar.
1: Y ellos ya consideran que sí se podría mandar a la presidencia auxiliar esta administración.
3: Pues están viendo esa situación, por eso fue que este día hubo como ese, qué decir, no fue enfrentamiento, inconformidad.
1: Ellos no están de acuerdo, o sea, si no quieren que sea el comité el que lo administre.
2: No, lo pasa que, bueno, lo que ellos quieren es que se haga una asamblea para que sea la comunidad quien determine si sigue siendo el comité el que administra o si se le queda la administración al edil auxiliar.
1: Ah, ok, que lo decida el pueblo.
2: Sí, el pueblo, porque ellos acusan que únicamente destituyó al comité y no se le tomó en cuenta a la población.
1: Lo destituyó el presidente auxiliar, y él tiene esa facultad.
2: Pues se supone que no.
22: Ajá, y yo creo que de ahí deriva toda la inconformidad, ¿no? Conflicto.
1: Híjole.
22: Pero es una situación que ya viene de tiempo atrás, ¿no?
2: Sí.
22: Que no logran los acuerdos. Bueno, me imagino que hay algún interés ahí.
1: Sí, debe, ¿no?, haberlo.
2: Sí, pero ahorita va a permanecer cerrada la presidencia auxiliar hasta que dialogara con ellos el presidente.
1: Ok. Bueno, pues ahorita sigue ese conflicto, entonces, sí, hasta que llegue el presidente a dialogar con ellos, y quieren que esté también autoridades de Tehuacán, que en este caso correspondería, bueno, ¿a quién?
3: Gobernación.
1: Y supongo que Ozapat, tal vez.
2: O tal vez, aunque ellos administran completamente sus pozos y la distribución del agua, ¿no?
1: Pero igual podría ser que en algún momento digan, pues si no quieren que lo administre el pueblo, ni quieren que lo administre la presidencia auxiliar, podría ser que entrar el OZAPAT.
3: Pero qué tan conveniente sería eso.
1: ¿Quién sabe?
22: No. Muchas veces lo que pasaba en un fraccionamiento también aquí, que básicamente las familias de los condominios eran quienes administraban totalmente el agua, tanto el cobro como el suministro y demás. Una vez que entra OZAPAT, al 100% toma el control el organismo sin intervenir, ni ya mucho menos quedan de lado este tipo de asambleas, de comité de agua y demás, ya se encarga directamente el organismo.
1: Exacto.
22: Entonces muchas veces como pobladores no están de acuerdo.
1: No les gusta,
3: no,
1: claro.
3: Porque perjudica.
1: Sí, porque en el caso de la administración local, el agua solamente les surte a la comunidad. Y si lo entra a manos del organismo, ya el organismo puede definir, pues, ¿sabes qué? Nos alcanza agua también para darle a esta otra zona. No, y eso es algo en lo que pues la gente podría estar inconforme. Bueno, y hablando de asuntos que tienen que ver con el agua, también hubo un conflicto por el agua allá en San Gabriel, Chilacapaco.
2: Así es, por decisión unánime de la Asamblea General de Usuarios, el Comité Central de Agua Potable de San Gabriel, Chilac, ejecutó el pasado viernes el corte del servicio a 8 familias de la localidad. La medida se aplicó en contra de los propietarios de los predios que fueron arrendados a la empresa Colorado Ecoterra, firma que instaló invernaderos tanto en territorio de Chilac como en la Junta Auxiliar de San Marcos Necoxtla, perteneciente a Tehuacán. El argumento que respaldó la determinación comunitaria se basa en el agravio que significó para la población la llegada de dicha empresa agroindustrial.
6: Por haber rentado. Nosotros tuvimos un diálogo con cada uno de ellos, diciendo que, o pidiéndoles más que nada, que ellos dieran por culminada el contrato de arrendamiento que tenían con la empresa Ecoterra. Afortunadamente ellos hicieron caso omiso. Entonces la gente del pueblo, la gente de San Gabriel Chilac, nos regimos por esos costumbres y fue como se determinó que se tendría que aplicar una sanción a estas personas. Primero era una sanción económica y posteriormente, si ellos no cumplían, se les iba a cortar, en este caso, la comadreja.
2: Los habitantes recordaron que la presencia de la firma obligó a los pobladores de Chilac a emprender una serie de movilizaciones sociales y protestas públicas hasta que finalmente lograron la expulsión de Colorado Ecoterra. El presidente del Comité Central de Agua, Isidoro Romero Rosales, puntualizó que bajo el sistema de usos y costumbres que rige la comunidad de la demarcación se aplican las sanciones estrictas a quienes vulneren los acuerdos de la Asamblea. En este sentido, detalló que las amonestaciones también alcanzaron a aquellos ciudadanos que mostraron apatía y no acudieron a las protestas civiles organizadas para la defensa del territorio.
1: Bueno, pues ese sí que es un verdadero conflicto,
2: Que ya lleva mucho tiempo.
1: Sí, no, pero lo que ocurrió, pues genera un conflicto muy grande.
2: Sí.
1: Y cierto, se rigen por usos y costumbres, pero lo cierto es que en materia legal, pues también tenemos entendido que ya las familias afectadas han anunciado acciones legales que podrían proceder.
2: Sí, porque el derecho al agua es algo constitucional, sí, y es un derecho humano también. O sea, no puede haber nada por encima de eso.
1: Así es, o sea, ni siquiera los organismos pueden cortar el agua. Entonces, claro que es un conflicto grande. Y sí, aunque el argumento es que lo hizo, la decisión fue por asamblea y demás, pues legalmente hubo un área ejecutora, ¿no? Hubo un área que lo ejecutó. Sí. Y entonces, pues ahí es donde puede hacerse el trámite legal. Es un derecho. Es un derecho que no se puede negociar.
2: Sí, no está garantizado por la Constitución. Así es.
1: Los derechos no son un asunto de negociación. Me parece que ahí sí tienen que buscar otras formas, ¿no? Pero no pueden dejar sin agua a las familias.
2: No, porque si no suena hasta venganza, ¿no?
1: Pues así más o menos, ¿no? Como que fue de por qué a nosotros nos sancionaban y a ellos no los sancionan. Es una situación complicada, muy complicada. Pero bueno, vamos con otro tema rápidamente que tiene que ver con Tepanco de López. ¿Cómo les fue en la Feria del Adobo, Maribel?
22: Así es, comentar que superó las expectativas al registrar una asistencia histórica y la venta de más de 10,000 platillos durante la edición realizada en el marco de las festividades patronales en honor a San Juan Bautista. Alejandro Martínez Carrera, quien es edil de este lugar, mencionó que tenían proyectada la comercialización de 9,500 platillos, sin embargo, la respuesta de los visitantes permitió alcanzar los 10,500, pues un récord para el evento que tenían planeado. Mencionó que las cocineras adoberas lograron vender la totalidad de los carneros preparados para la ocasión con un costo de 185 pesos, monto que dijo fue accesible si se considera que un borrego tiene un precio aproximado de 6,000 pesos, además de los gastos adicionales en insumos y preparación.
7: La verdad es que aquí en donde fue la feria de adobo, vendimos más de 10,000 platillos, más las adoberas de alrededor que también vendieron, entonces sí estuvo buena la venta. Lo más extraño es que se quejaron como tres personas locales, porque pues el borrego en este momento está súper por las nubes, cada borrego está costando entre 5,500 y 6,000. Más toda la logística, yo creo que fue al revés, para nosotros fue un precio muy accesible.
22: Finalmente dijo que los resultados obtenidos reflejan la aceptación que tiene esta tradición culinaria entre las familias, quienes acudieron a degustar este adobo. Adelantó también que buscarán ampliar el número de cocineras certificadas, pasando de 16 a 24 mujeres con este distintivo.
1: Muy bien, ¿y cómo va el tema de la extorsión, Lari?
3: Pues la extorsión continúa afectando a ciudadanos y empresarios, particularmente en el sector textil en Tehuacán, por lo que autoridades federales refuerzan la difusión en la Estrategia Nacional contra la Extorsión e hicieron un llamado a denunciar de forma anónima a través del 089. A decir de Yaret Ciblanco, quien es representante de la Secretaría de Seguridad y Protección Ciudadana y adscrita al Centro de Atención a Denuncias por el Delito de Extorsión, informó que el 089 permite recibir reportes confidenciales y canalizarlos a la autoridad correspondiente en cada estado para dar seguimiento a los casos sin exponer la identidad del denunciante. También durante el encuentro, Roberto Chávez, quien es el presidente de la CANAIVE Delegación de Tehuacán, destacó que este delito ha generado afectaciones importantes a la industria textil, por lo que consideró indispensable fortalecer la cultura de la denuncia para compartir.
8: Más que nada, la difusión de la Estrategia Nacional contra la Extorsión, a su vez el 089, asimismo tener la denuncia de cada uno de nosotros como ciudadanos.
9: ¿En qué consiste esta mecánica?
8: En esta mecánica consiste entre los diferentes órdenes de gobierno, trabajamos en coadyuvancia, hacemos sinergia, lo que es C5 de cada estado, lo que es fiscalía, ¿para qué? Para tomar en cuenta y tomar todas las carpetas de investigación en delito en materia de extorsión en este caso, y obviamente la difusión y prevención de este delito.
10: Ataca bastante a nosotros, más en nuestro ramo de la industria textil. Ellos ya pusieron a la disposición el número nacional, que es el 089, que ahorita ya se puede marcar hasta de manera anónima.
3: Señalaron que entre las modalidades más frecuentes se encuentra el secuestro virtual, la extorsión mediante imágenes íntimas y en la ciudad de Puebla los llamados montachoques, mecanismos utilizados por delincuentes para obtener dinero mediante engaños y amenazas.
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9: Damos la bienvenida en nuestra cabina a Daniel Melchor Morales, quien es director general de Bienestar y Salud del Ayuntamiento de Tehuacán y nos viene a platicar sobre los proyectos de salud que tienen. Bienvenido, muy buenas tardes.
10: Muy buenas tardes a todas las personas que nos escuchan por los distintos medios de comunicación. Y pues vengo el día de hoy en representación del Ayuntamiento de Tehuacán para informarles sobre las múltiples actividades que tenemos esta misma semana en temas de bienestar y salud. Ejemplo, vamos a empezar con mañana mismo en Hospital Municipal. Tenemos una campaña de salud, como cada mes en el Hospital Municipal, enfocada en la prevención de salud. En esta ocasión estamos enfocándola totalmente a la salud masculina. Esto con motivo de que apenas acaba de pasar el Día del Padre. Y pues no está de más que los hombres se empoderen, tengan conocimiento de su estado de salud y pues acudan a una revisión. Vamos a tener dos conferencias muy importantes, una sobre cáncer de próstata, que es uno de los cánceres con mayor prevalencia.

0: en el país en el sexo masculino, así como diferentes servicios gratuitos. Y pero del más importante, el que quisiera destacar, es el antígeno prostático específico, porque es a través de este antígeno como nosotros los médicos podemos tener una idea o no de que si esta persona está en riesgo o no de padecer cáncer en un futuro.
1: Muy bien, también el doctor móvil, ¿verdad?
0: Es correcto, también nos venimos a invitar. Este es un programa de salud itinerante que tiene el ayuntamiento, es decir, se acercan los servicios de salud indispensables a todas las colonias. Sin embargo, los días miércoles y viernes, el doctor móvil se estaciona en la explanada municipal. Los días miércoles nos vamos enfocando en electrocardiogramas, porque recordemos que las enfermedades del corazón son una de las primeras 10 causas de muerte en este país. Es por eso que hay que checarnos y por eso decidimos dedicar ese día a salud del corazón. Y los días viernes a la salud de la mujer. Esto es muy importante porque nosotros a través de ultrasonidos y mastografías hemos podido referir a varias pacientes a instituciones específicas en temas de cáncer para recibir un tratamiento oportuno. Es por eso que se les hace la invitación a todas las mujeres de Tehuacán que pues acudan a estos servicios que son totalmente gratuitos.
1: ¿En qué horarios?
0: Los días viernes se encuentra en la explanada de 9 de la mañana a 3 de la tarde. Claramente, si hay una mayor afluencia, el servicio se extiende, por supuesto. Okay. Pero es importante recordar que son gratuitos todos los servicios.
1: Muchas gracias.
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3: ¿Qué tal? Excelente tarde a todo el auditorio que en estos momentos hace favor de escucharnos, deseándoles un excelente inicio de semana. Es lunes y vamos a comenzar con toda esta información que se ha estado generando en estas últimas 48 horas. Gran parte de esta información ya está disponible en nuestra página de Facebook, Noticias Tehuacán Radio TH. El viernes por la noche le informamos a usted sobre una situación que se generó ahí en la colonia México Norte. Una persona fue asesinada a tiros, se hallaron más de 10 casquillos percutidos, sujetos en un vehículo en color negro, interceptaron a una persona que iba en una bicicleta, sin mediar palabra con él, bueno, dispararon en repetidas ocasiones hasta privarlo de la vida. A pesar de que llegaron de manera inmediata los paramédicos de bomberos, pues bueno, únicamente confirmaron que ya no contaba con signos vitales. La información que se conoce y que también ya dimos nosotros a través de una nota escrita, bueno, pues esta persona contaba con antecedentes penales por narcomenudeo, además de robo a casa habitación. Refieren, según las autoridades, que podría tratarse de la disputa entre grupos delictivos. Esta persona fue identificada con el nombre de Luis Daniel, alias el Matrix, de 45 años de edad, quien era vecino de la zona de la colonia México Sur. A pesar de que se implementó el operativo por parte de la Policía Municipal del Estado en todo lo que es la periferia de la colonia México Norte, México Sur, entre algunas otras colonias, pues bueno, no lograron ubicar a los presuntos responsables. Tuvo que intervenir la Fiscalía con la intención, evidentemente, de poder abrir la carpeta de investigación. Muy probablemente tenga que ver con la misma muerte de un día antes. Estamos hablando del día jueves, ahí en la colonia 3 de mayo. Sin embargo, serán las autoridades que, evidentemente, realicen las investigaciones y den a conocer mayores detalles. Un hombre de 42 años de edad en situación de calle fue baleado aparentemente porque ingresó a un domicilio para intentar robar cosas del interior. Eso es la información que recabó la policía municipal, quien llegó a la zona de las inmediaciones de Icatep, justamente en esas calles que se encuentran sobre el libramiento Tecnológico San Marcos. Pues bueno, se escucharon una detonación. Posteriormente los vecinos vieron que un hombre pues estaba herido por proyectil de arma de fuego. De manera inmediata arribó el personal de técnicos en urgencias médicas de bomberos. Fueron los encargados de brindar la atención prehospitalaria a este hombre, el cual presentó una herida a la altura de genitales con entrada y salida, y es por eso que fue necesario su traslado de manera inmediata al Hospital General de Tehuacán, donde se sabe que hasta este momento su estado de salud es estable, no ponía en riesgo la integridad. La policía municipal y del estado fueron los encargados de tomar conocimiento, realizaron un operativo ahí en el lugar. Bueno, no se dieron en mayores datos. Aparentemente se trató del intento de robo. Una persona, pues bueno, se dio cuenta de esta situación y lo hirió con arma de fuego. El incendio de una vivienda movilizó al personal de bomberos allá en la zona de la colonia México, lugar donde, pues bueno, informaron que pues un domicilio se estaba incendiando ahí sobre la calle San Luis Potosí, esquina con Nayarit, de la zona norte de la colonia México. Y pues bueno, de manera inmediata se trasladó el personal, donde pues bueno, al momento del arribo ya habían sofocado este incendio los propietarios del mismo, y ellos solamente realizaron lo que es el enfriamiento para evitar que se volviera a avivar precisamente el incendio ahí en esa casa habitación. Quedó en algunos daños, no se sabe con exactitud qué pudo haber ocasionado, no se descarta que un cortocircuito pues bueno, haya ocasionado esta situación. Dos personas el día de ayer fueron halladas sin vida, ayer domingo, en la colonia Santa Cecilia, uno en la primera sección y el otro en la segunda. Según lo que nos mencionaron las autoridades locales, es que son personas en situación de calle que no presentaban signos de violencia. Uno de ellos ya estaba en estado de descomposición y uno en principios de estado de descomposición. El primero como tal se registró sobre la calle San Joaquín, allá en la zona de la colonia Santa Cecilia, pero en la segunda sección, lugar donde pues bueno, los olores fétidos fueron los que alertaron a algunos vecinos de esa zona. De manera inmediata solicitaron el apoyo de los servicios de emergencia y pues bueno, encontraron a un hombre de aproximadamente 50 años ahí ya sin vida, ya en estado de descomposición. Y a simple vista los paramédicos no notaron alguna otra circunstancia en la que se pudo haber involucrado. Probablemente se trató de una muerte natural. El segundo de ellos fue en la zona de la calle 18 de marzo, ahí en la primera sección de la colonia Santa Cecilia. También fue como tal en el interior de una casa en obra negra. Alguien se percató de esta situación y pues bueno, solicitaron el apoyo. Mencionaron los paramédicos que pues también ya no contaba con signos vitales. En ambos lugares estuvo presente la policía municipal, realizaron lo que es el acordonamiento, intervino la fiscalía. Hasta este momento pues ambos se encuentran en calidad desconocido. En dado caso de que pues bueno, no reclamen los cuerpos de estas personas, pues serán enviados a la fosa común. Una camioneta de pasajeros que venía de la zona de Oaxaca, pues bueno, empezó a presentar fallas mecánicas aparentemente en los frenos. Al llegar a la zona del trébol de Santa María Cuapan, pues bueno, salió de camino. En el interior iban alrededor de 8 o 10 personas, incluyendo el conductor de esta unidad. Por fortuna, pues bueno, no presentaron lesiones de gravedad, cayeron a un desnivel ahí a la altura del trébol. Fueron atendidos por paramédicos de bomberos, nadie requirió el traslado a un hospital. Y pues bueno, de este hecho tomó conocimiento la Guardia Nacional y Tránsito, precisamente por ser límites ya de Tehuacán, la carretera la Cuacnopalan, Oaxaca. Y pues bueno, esta fue la situación que se generó el día de ayer. También estuvieron presentes los elementos del grupo Jaguares, que fueron los encargados de abanderar la zona porque pues hay poca visibilidad en el lugar. Y también informar de último momento que en la supercarretera Cuacnopalan, Oaxaca, muy cerca del entronque de San Gabriel Chilac, hay un accidente, me refieren aparatoso, entre una camioneta de internet y un motociclista. Están ahorita los servicios de emergencia de Capufe justamente ahí y la Guardia Nacional, así que circule con mucha precaución.
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0: Son las 2 de la tarde en Tehuacán. 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Así está el tráfico. 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
11: Accidente en la supercarretera Cuagnopalan, Oaxaca, a la altura del kilómetro 58, provoca reducción de carril, maneje con cuidado. Avenida Héroes de la Independencia presenta tráfico moderado en ambos sentidos del tramo de la 15 Oriente a la 5 Oriente. Calle 1 Sur registra carga vehicular importante entre 3 Oriente y Avenida Independencia Oriente. Finalmente, la calzada Adolfo López Mateos con tránsito moderado pero fluido en ambos sentidos.
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13: 2:02 y vamos con esta mesa de análisis. También, por supuesto, invitándolos a que se sumen al Facebook Live a través de La Mejor FM Tehuacán y Noticias Tehuacán Radio TH en Facebook. Este día vamos a hablar sobre el tema de la alfabetización y sobre el analfabetismo, sobre todo, ¿no? De cómo esta situación o esta condición de no saber leer y escribir pues pone en desventaja seria a las personas. Y el asunto es que hay un porcentaje importante de nuestra población que está en esta situación y que pues se requiere combatir ese rezago, porque, insisto, se queda en desventaja una persona que no sabe leer y escribir. Que esto no le limita a desarrollarse, a hacer su día a día, pero que sin duda alguna, si lo aprende, va a estar mejor. Va a poder estar mejor frente al resto de la población. Tehuacán tiene un porcentaje importante, que lo escuchábamos, aunque a una décima de que nos consideren un municipio alfabetizado. Sin embargo, todavía no estamos en ese nivel por este porcentaje mínimo. Se aplicarán acciones que son una jornada intensa de alfabetización. Hay dos mil pesos de
11: incentivo,
13: exacto, para que la gente que no sabe leer y escribir en Tehuacán se anime, vaya, se registre. Lo deben hacer ahí en el edificio Morelos, y cada uno de los municipios tendrá que hacer lo propio para poder incentivar a su sector en esta situación para que pueda decidirse a aprender, porque también a veces es muy difícil. De verdad, yo admiro mucho a todas las personas que se animan a hacer esto, a todas estas personas, porque para un joven, para un niño, estudiar es lo único. O sea, en muchos casos estudiar es su chamba, ¿no? O sea, ¿a qué se dedica ese estudiante? Incluso así hay en algunos casos cuando ponen ocupación, estudiante. O sea, es una ocupación ser estudiante. Pero en el caso de los adultos, ya es un lujo. O sea, ya no es una ocupación. Ya tú tienes que hacer otras cosas como adulto, tienes que irte a trabajar. Si tienes hijos, tienes que sostener a tu familia. Si a veces estudias, trabajas, das el sustento de tu familia, atiendes a tu familia, y entonces estudiar ya es bien difícil.
2: Pero tu prioridad cambia.
13: Claro, ¿no? Y en ocasiones, aunque muchas veces digas, voy a estudiar, ¿no? Y sí, te decidas. Hay un porcentaje muy grande de adultos que se deciden a estudiar que desertan. Eso es algo que no sé si se mida. No sé si la Secretaría o las autoridades o el INEGI, no sé si midan esos porcentajes de cuántos adultos, ya adultos, inician o retoman sus estudios. Porque en este caso es iniciar sus estudios.
2: Es iniciar.
13: O sea, no van a retomar. No dejaron la prepa y dicen, bueno, la termino. O no tienen la prepa y dicen, bueno, voy a hacer una carrera universitaria, que es retomar sus estudios, ¿no? No, en estos casos es iniciar. O sea, todavía más difícil, más complicado para alguien que jamás ha ido a la escuela y que tenga... ¿Qué te gusta? Yo creo que sí hay jovencitos de 15 años, 20 años, ¿no? Que no han pisado nunca una escuela. Imagínate una persona de 60 años que nunca ha pisado una escuela y que diga, voy a empezar a estudiar. O sea, qué gran reconocimiento se merecen esas personas, ¿no? Porque en su vida han pisado una escuela.
14: Debería ser así, ¿no? Un reconocimiento a esas personas. Claro. Sin embargo, también mencionar la otra cara de la moneda, ¿no? Que muchas personas a veces señalan a esas que quieren aprender, independientemente de la edad, ¿no?
13: Porque hasta es motivo de burla, ¿no?
14: Exacto, las críticas, ¿no? También ahí está el otro lado de la moneda.
13: Sí, no, porque nadie sabe por qué no fueron a la escuela. En muchos casos, como decíamos al inicio del noticiero, bueno, para nuestros amigos que nos siguen en el Facebook Live, en muchos casos fue un tema cultural. Sí, es decir, ¿por qué? Porque de todo ese universo de personas, tan solo en Tehuacán, que no saben leer y escribir, de cada 10 personas que no saben leer y escribir en Tehuacán, 7 son mujeres. Entonces creemos y estoy convencida de que ese fue un asunto cultural. Ese fue el famoso ¿para qué la mandamos a la escuela si va a tener un marido que la va a mantener, ¿no? Uh-huh. Porque ese era el pensamiento de antes. En otros casos pudo ser el asunto económico. No había dinero y tenías tú que aportar aquí. Y bueno, pues si ya por ahí surgió alguien que dijo, presten a su niño para que vaya a ayudarme ahí a cargar nuestros bultos a la Purísima o al mercado en Ajalpan, ¿no? O sabes qué, te vas conmigo al campo porque pues aquí hay que comer. Todas esas cosas pueden, o sea, no fue que no quisieran. Claro, seguramente en algún porcentaje hubo alguien que dijo, yo no quiero ir a la escuela.
2: No es para mí la escuela, ¿no?
13: Sí.
11: Sí, porque la mayoría del analfabetismo en la actualidad se concentra en personas de mayores de 60
13: así
11: años.
13: Así es.
11: O sea, los menores está cubierto, o sea, la mayoría, más del 90% sabe leer y escribir. Sí hay deserción escolar.
13: Sí, sí.
11: Pero el analfabetismo se concentra más en las personas de más de 60 años.
13: ¿Tienes datos?
2: Y considero que actualmente te dan esta facilidad de poder estudiar a través de las becas que ya ofrecen.
13: Ajá, sí, eso en el es caso como de los menores.
2: De
13: sí.
2: los menores, eso es un plus que anteriormente no había y que ahora reciben este apoyo y que también de una u otra manera obliga que también los niños vayan a la escuela.
13: Sí, los papás dicen, bueno, pues va a haber esta beca, te vas a la escuela, tenemos el dinero, que yo quiero confiar, siempre confío que el dinero se ocupa justamente para los útiles, para el uniforme, para los zapatos, ¿no? Para lo que les van pidiendo, pero hay un recurso que entra a la familia y bueno, pues eso ya es como más difícil que digan, vete a trabajar porque aquí hay que meter dinero a la casa, ¿no? ¿No? Porque va a entrar dinero por esa beca, ¿no?
2: Así es.
11: Sí, hace un momento preguntabas el dato de más o menos cuántas personas habrían retomado sus estudios o estarían en la universidad ya siendo más grandes. Y bueno, son cerca de 500,000 alumnos inscritos mayores de 30 años que iniciaron la universidad.
13: Pero,
11: después de los 30.
13: Pero la deserción...
11: No tienen un dato, únicamente tienen cuántos están inscritos actualmente. Ajá. Son 500,000 que representan el 9% de toda la matrícula de universidad.
13: Claro, pero déjame decirte que de esos un alto porcentaje va a desertar. De verdad, ¿por qué? Porque ya no es la misma dinámica.
11: No, y mucho menos si ya tienen hijos. Sí.
13: No, y también se pierde. Y se dificulta más cuando has dejado de estar en las aulas, digamos, tú terminas, en este caso, ¿no? Terminas la preparatoria, por lo que sea, te sumaste al mundo laboral, has estado ahí 10 años y regresas a estudiar. Ya mucho de lo que te aprendiste en la prepa ya no te acuerdas. Volver y tratar de ir al ritmo que va el resto de tus compañeros, al ritmo de enseñanza que tienen los maestros. ¿Por qué? Porque a los catedráticos no les interesa tu condición. Ellos van a enseñar y enseñan al ritmo, al mismo nivel a todos. Y a ti te va a costar, como adulto, poder entender, captar, obligarte otra vez a que una parte de tu tiempo la tienes que dedicar a tus tareas. La era digital como está ahorita, que mucho es en buscar en internet, en tratar de llegarte de todo el material vía internet, es también diferente. Y esa dinámica, si la sumas a que a lo mejor si ya son papás, tienen que estar pendientes de la familia, si es mamá, tiene que estar haciendo muchas cosas en casa, y cuidar a los niños y estar haciendo todo esto, no todos aguantan esa presión y ese ritmo, y creo que hay un porcentaje alto que lástima que no se mide, que no va a aguantar y que va a decir esto ya no puedo y se retiran, y entonces no sé qué porcentaje llegue realmente a su objetivo de terminar la carrera.
15: Sí, pero como bien lo mencionas, no es imposible. Hace 10 años en la UAP, 2017, entró un adulto mayor, me parece que tenía 70 y tantos años, logró concluir su carrera. Mencionaba que le fue complicado y hubo mucha empatía por parte de los estudiantes y de los docentes que le ayudaban y trataban justamente esta parte de enseñar de una manera diferente, que no se le hiciera tan complicado justamente por este tema de la tecnología. Si ahorita todo ya es a través de la inteligencia artificial, anteriormente pues todavía no lo teníamos, utilizábamos más el coco, pero también ya estaba el uso del internet, de estos libros digitales, pero se logró concluir la universidad. También hace no muchos años entró también una señora a la UNAM, una mujer de la tercera edad, también logró concluir sus estudios. Y lo que se ha dado a conocer es que se tiene esta empatía por parte de los estudiantes y también de los docentes, y eso pues da pie a que también las personas pues tengan estas ganas y esta iniciativa de concluir los estudios, porque también muchos no lo hacen por vergüenza o estos comentarios de es que son jóvenes, es que yo ya no estoy para esos trotes, yo ya no tengo esa edad, ¿por qué lo voy a hacer? Y teniendo esta empatía por parte de compañeros, sobre todo, pues se da como ese gusto de hacerlo. Y a través de las redes sociales, a través de el Facebook Live, hay un comentario de Lili Espinosa que nos menciona que también por un asunto de acceso a la educación, cuando la escuela y las posibilidades no lo permitan, aunque también hay estudiantes hasta con licenciatura que es como si no hubieran estudiado. Y de igual forma hay una encuesta para que ustedes nos comenten si es que conocen a alguna persona de su alrededor, familiares, si saben que conozcan que no saben leer ni escribir.
13: Sí, efectivamente, pero si te das cuenta, fíjate el rango de edad de estos dos casos que tú mencionaste. ¿Hasta qué edad pudieron retomar sus estudios?
2: No, ya después de toda una vida, ¿no?
13: Hasta que sus hijos ya crecieron.
2: Así es.
16: Que ya no tenían ninguna responsabilidad.
13: Claro, hasta entonces, hasta que ya a lo mejor estaban pensionados.
14: O que muy probablemente también los hijos ayudaron, ¿no? Uh-huh. Pero en otras ocasiones también creo que el conformismo en las personas adultas hace que no quieran tener estos estudios, ¿no? Como ya lo mencionabas, a lo mejor ahorita hay un incentivo, no sé en cuántos lados, pero a veces el conformismo es decir, ya estoy grande, ¿ya
13: no,
14: para qué? Ya
13: no
14: para
13: es conformismo.
14: Eso, probablemente.
13: No es conformismo.
14: ¿No?
13: No es conformismo. Yo creo más bien que es un cansancio. O sea, okay, es una vida sí, completa de trabajo, de esfuerzo, de resolver muchos problemas, de enfrentar muchas cosas. O sea, a lo mejor de enfrentar críticas, ¿no? Uh-huh. Es un agotamiento físico. O sea, una persona de 60 físicamente no está igual que un muchacho de 19. No.
16: Además, claro, que la mayoría los casos de analfabetismo no se concentran en la mancha urbana. Están también en la zona rural, en la zona de la Sierra Negra, en la Mixteca, es donde se presentan la mayoría de estos casos. Y sí, probablemente es porque muchas de estas personas empezaron a trabajar en el campo, probablemente. Uh-huh. Y pues únicamente aprendieron tal vez a sumar, a restar.
14: Pudieron,
16: y ¿no? con eso fue, sí, sí exactamente, o tal vez a medio leer y medio escribir, sí, ¿no? Algunas. Entonces, sí es bastante alto el nivel de analfabetismo a nivel estatal. Ocupamos el sexto lugar a nivel nacional de analfabetismo. Únicamente nos superan Michoacán, Veracruz, Oaxaca, Guerrero y Chiapas.
13: Vaya.
16: Sí, que han sido estados que siempre han tenido dificultades educativas.
2: Aquí el número que dieron hoy, esta mañana en Tehuacán, 10,800.
13: En Tehuacán.
2: Entonces, sí habla de esta, pues la situación que no es nada, pues sí es complicada. De ahí me imagino que también el interés por querer cambiar esta estadística y buscar que se reduzca precisamente el analfabetismo, y donde, como hacías mención, son precisamente adultos mayores quienes encabezan esta lista, porque mencionaban que no tanto los jóvenes menores de 15, porque también ya existe como la inquietud de querer trabajar, y saben que para trabajar mínimo necesitan la prepa.
13: Ahora ya la prepa. Uh-huh. Sí, ahora ya la prepa. Antes.
16: Hasta para ventas de mostrador ya he visto que dicen mínimo preparatoria.
13: Sí, así es. Sí. Mira, lo que decíamos hace rato también es que pueden no saber leer y escribir, pero en materia de cuentas son buenísimos. Dice este mensaje: yo tengo una tía de más de 65 años, tiene su puesto de memelitas y elotes y lleva vendiendo mucho tiempo. No se le va una monedita de más, no sabe leer ni escribir. ¿Sí? En eso, si puede, las matemáticas son otra cosa, ¿eh? Las matemáticas son otra cosa.
16: Y ahora, perdón.
13: Otro mensaje, hablando de universitarios, tengo un hijo que estudió y trabajó. Cuando tienen interés siempre hay éxito y es un orgullo como mamá, sí. Cuando tienen interés, y también créame, casi siempre nosotros, es una situación humana, juzgamos de acuerdo a nuestra condición. De acuerdo a nuestra condición, ¿no? Pero créame que no, a veces... es un joven que creció y que crece en la zona rural, que viene a buscar trabajo a la ciudad, le va a ser mucho más difícil encontrar trabajo en la ciudad. Y bueno, los que estudian y trabajan por lo regular lo hacen pues ya en la secundaria, ¿no? O sea, ya estudiar y trabajar, ¿no? Porque una cosa es que tú digas, ¿sabes qué, papá, mamá? Quiero estudiar y voy a trabajar, ¿no?
16: Y a ellos ya no se les consideran analfabetas porque ya saben leer y escribir.
13: Claro, ya saben leer y escribir. No, pero casi siempre es que papá y mamá le dicen, órale, yo te voy a apoyar con tanto, ¿no? Y tú le trabajas y es distinta esa dinámica. No todos tienen esa suerte. O sea, hay quienes simplemente los mandaron a trabajar, punto. Y hay casos en los que querías estudiar y te decían, perdón, pero no hay dinero. O sea, aquí te vas a fletar. Hay muchas historias. Hay hijos que tuvieron que asumir el rol del jefe de la familia. ¿Por qué? Porque eran los más grandes, porque papá se fue, o porque mamá falleció, porque papá falleció, o porque mamá se fue, que pasan dentro de esos casos, y que alguien tuvo que decirle al quien se quedó a cargo, pues yo te voy a echar el hombro, ¿no? O sea, son muchas condiciones.
16: Sí, y otra distintas. Cosa que no estábamos tomando en cuenta es, por ejemplo, en la región de Tehuacán, los municipios que concentran la mayor cantidad de personas con analfabetismo son Xoquitlán, Coyomeapan o el Osochitlán. Y ahí la situación es económica y también por la cuestión lingüística. No hablan español.
13: Exactamente.
16: O sea, toda la vida han hablado o náhuatl o mazateco. Entonces esta es una de otra barrera también a vencer, ¿no? Que jamás han hablado español y por eso no ha habido también el acceso a la alfabetización.
13: Y así hay muchas historias. Así hay muchas historias y pues yo repito que a esas personas, si nos toca encontrarlas en nuestros estudios, a los jóvenes, si alguien, un adulto, alguien que él... Como luego dice, ya está bien viejo, ¿no? Esos que ya están bien viejos, aunque te lleven nada más 5 años o 10 años, o si te llevan 30 años, a esos hay que reconocerlos. A esos hay que apoyarlos. Y además, independientemente de lo que ellos puedan aprender en la escuela, ellos pueden enseñarles muchas cosas a ustedes por toda la vida y la experiencia que les llevan por delante. Nos vamos, gracias por habernos acompañado hoy en Noticias Tehuacán. 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
18: Yo soy el señor González, el hombre de la credibilidad, en ausencia de Miguel Ángel Fernández, y esto es Duro ya la cabeza, sin censura. México sigue haciendo ruido en el mundial. Y la derrama económica ya empieza a sentirse en hoteles, restaurantes y comercios. Canadá confirma reunión trilateral para revisar el T-MEC el próximo 1 de julio. Empresarios siguen atentos a cualquier cambio en las reglas del juego. La CENTE levanta el plantón del Zócalo tras semanas de protestas, aunque el conflicto magisterial sigue lejos de resolverse.
19: Tienen derecho. Yo no digo que no se puedan movilizar, pero no quiere decir que no los hayamos recibido y que no hayamos atendido muchas de las solicitudes que están pidiendo. Ahora, lo que no podemos regresar desde mi punto de vista, ya que lo digan los maestros, es una situación en donde el sindicato y la autoridad decidían todo, porque se presta corrupción, se presta corrupción. Tampoco estoy de acuerdo en que una comisión evaluadora de notables evalúe al magisterio, tampoco. Pues que sea entre pares, entre el propio magisterio, y se puede hacer sin problemas.
18: El gobierno federal revela detalles de una presunta alianza entre el cártel Jalisco Nueva Generación y los Chapitos. Un tema que vuelve a poner el foco sobre la seguridad nacional. Sheinbaum estuvo en Tijuana para entregar apoyos educativos y llamó a reducir el tiempo que niños y jóvenes pasan frente al celular. En Ciudad Juárez, un ataque armado dejó 2 adultos muertos y 2 bebés heridas. Otro hecho que vuelve a encender las alarmas sobre la violencia. En el plano internacional, Trump amenaza con nueva medida sobre el estrecho de Hormuz mientras continúan las tensiones con Irán. El reportero del barrio nos pone a temblar con toda la nota roja del fin de semana. Y en los deportes, el Cerillo sigue festejando el pase de México a la siguiente etapa del Mundial y deja solo a la Bacha. ¡Que alguien nos diga dónde está el Cerillo! 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
18: Y Y mientras la Coordinadora Nacional de Trabajadores de la Educación, la CENTE, levantó el plantón que mantenía en el Zócalo de la Ciudad de México, el conflicto magisterial sigue vivo. Para explicarnos este asunto, tenemos comunicación con una experta en el noble arte de poner reportes, quitar recreos y aventar borradores. La maestra Hortensia Simbarón.
20: A ver, niños, silencio, silencio, siéntense derechitos porque vamos a empezar la clase.
18: Maestra Hortensia, ¿qué fue lo que pasó con la CENTE?
20: Mira, hijo, es que como cuando un alumno deja de hacer berrinche en el salón, pero sigue enojado. ¿Ah? Los maestros levantaron el plantón, recogieron sus lonas, sus casas de campaña y su tambito de agua fresca, pero los problemas que lo llevaron a protestar siguen ahí, hijo.
18: Entonces, ¿no se resolvió el conflicto?
20: Ay, criatura inocente, hijo. ¿Tú crees que porque entraron al salón

0: Hijo.
1: ¿Cuáles son esas materias, maestra?
0: Pues principalmente jubilaciones, pensiones y condiciones laborales. Traducido al español de maestra, quieren que les mejoren las calificaciones de su retiro porque sienten que le dejaron examen de licenciatura y sueldo de secundaria, hijo.
1: ¿Y qué es lo que sigue ahora?
0: Pues seguir negociando, hijo. Porque una cosa es levantar el plantón y otra muy diferente es entregar la tarea. Y si algo sabemos los maestros, es que cuando un alumno dice, ahorita la hago, normalmente la termina entregando 3 semanas después.
1: Muchas gracias, maestra.
0: De nada, hijo. Y antes de retirarme, les recuerdo que para mañana quiero resumen, mapa conceptual y exposición de 3 minutos sobre cómo protestar sin dejar materias pendientes. Y el que copie se va directo con el director, ¿eh?
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1: Y mientras millones de aficionados están pendientes del Mundial, hay otro partido que se está jugando fuera de las canchas. Se trata de la próxima revisión del T-MEC, el acuerdo comercial entre México, Estados Unidos y Canadá. Y para entender qué está pasando, vamos a la Casa McBlanca con Donald McTrump.
3: Hello, hello, Mexico. This is Donald McTrump. I'm the most intelligent man in the world. Soy el hombre más inteligente del mundo. Lo dicen mis amigos, my family. Y también yo lo digo.
1: Señor McTrump, ¿qué es exactamente el TME?
3: Oh, very easy, Mr. Gonzalez. It's muy sencillo. Es un trato donde México vende cosas a los United States. Y los United States vende cosas a México. Y Canadá trata de que nadie se pelee.
1: ¿Y por qué lo van a revisar?
3: Porque a los politicians, a los políticos les encanta revisar cosas. Revisa tratados, revisa presupuestos, revisa leyes. The only thing they don't check, lo único que no revisan es quién dejó perdido el AC, el aire acondicionado.
1: Hay empresarios preocupados por posibles cambios.
3: Yes, of course. Cuando escuchan la palabra renegotiation, renegociación, todos agarran el calculadora and they begin to sweat, empiezan a sudar, porque cualquier cambio puede afectar fábricas, inversiones y empleos.
1: ¿Y qué espera usted de esta revisión?
3: I want the best deal in the history of the world. Quiero el mejor acuerdo de la historia. Bigger than the Statue of Liberty, más grande que la Estatua de la Libertad. More pretty than Las Vegas, más bonito que Las Vegas. Y más rentable que vender agua fría en Mexicali en agosto.
1: Pero México también tiene intereses importantes.
3: Of course, Mr. Gonzalez, Mexico quiere seguir exportando carros, televisions, refrigerators, refrigeradores, muchas cosas más. Everybody wants to win, todos quieren ganar. El problema es que cuando todos quieren ganar, empiezan las discusiones. Es como en un barbecue, en una carne asada, donde todos quieren quedarse con el último pedazo.
1: Entonces la reunión del 1 de julio será importante.
3: Oh, it's very important, es muy importante. Porque mientras ustedes ven quién mete más goles en el mundial, los gobiernos, the governments, están viendo quién mete cláusulas en el tratado. Y esas duran más que cualquier campeonato.
1: Muchas gracias, Donald McTrump.
3: Thank you, Mexico. And remember, recuerden, make T-MEC great again. Hagan el T-MEC grande otra vez. Pero para mí, para los Estados Unidos, God bless me, Dios me bendiga a mí. O sí, a los Estados Unidos también. A ustedes no.
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1: El reportero del barrio nos pone a temblar con toda la nota roja del fin de semana.
9: Montes, montes, alicantes, pintos. Bueno, en estas épocas de lluvia, ¿verdad? Presten singular atención a los que les gusta el senderismo. Se entiende, ¿verdad? Que está hermoso ahorita el paraje y que los ríos traen agua y que las presas están crecidas y todo ese rollo. Pero si vas a caminar, siempre avisa, ¿verdad? ¿Dónde vas a estar? ¿Para dónde vas a ir? Porque unas personitas, ¿verdad? Cuatro personas se van a caminar a lo que viene siendo ahí atrás del el Ixtlahuacán, ¿verdad? Y se van para allá, para el Ixtlahuacán, por el lado de Puebla, ¿verdad? Y se pierden, no regresan, les están hable y hable, y pues los vatos había llovido, se patinan en el lodo, ¿verdad? Se van para abajo, quedan dos atorados entre en la maleza, con las piernas torcidas y todo, y los otros dos que van a pedir la ayuda se pierden y no tenían señal, pues sí traían celulares hasta que agarraron señal, ¿verdad? Entonces malícenla también ustedes, mis queridos campistas, senderistas, amantes de la naturaleza, pues extremen, o sea, háganle, exagérenle a lo que viene siendo. ¿Sabes qué? Hay una babosada que se llama botón de pánico, ese satelital, ese lo pueden conseguir, búsquenlo, es un botón que tú lo traes y lo aprietas, lo apachurras y manda la señal donde estás, digo, para que cuando menos te ubiquen, va. Y bueno, las acciones delincuenciales en la montaña de Guerrero, ¿verdad? Pues estaba una, haz de cuenta, donde venden expendio de cervezas, ¿no? Y a veces hasta caliente te la venden, pero bueno, llegan al expendio de cerveza los malandros, ¿verdad? Está un señor comprando cerveza y agarran y le dicen, sí, pero

daban el cartón de cerveza. Y entonces el viejo le dice al tendero, pues dame mi cartón, le dice, porque yo ni había salido de aquí. No, pero ese era el suyo, ¿no? Y empiezan a pelearse a machetazos por la cheve. O sea, los malandros pisteando a gusto su cerveza robada, ¿verdad? Ya se habían ido en una camioneta. Y el tendero, ¿verdad?, no le quiso ahora sí que dar el seguro de que no... Es que dice el otro, yo ni había salido de la tienda, ¿va? Y pedía pues que le dieran su producto. Ese yo ni me había ido, no, pero pues ya la había pagado, era suya, ¿no? Que ya empezó, ah, espérame tantito, y fue a traer el machete. Este ya sabía, ¿va? El tendero ya sabía que iba a volver con el machete. Y se dieron a Dios gracias, los detuvieron y no se hicieron nada, pero ah, cómo. Ahora sí que cómo calienta y no la cheve. Fíjate que en una escuela, ahí en la Cuauhtémoc, ¿verdad?, evacuaron a los chamacos, a todos, suspendieron clases porque hubo unos tiros con pistola que le llaman de diablos, ¿verdad?, o postas, como tú quieras. Son unas pequeñas, voy a usar el término así, balitas de plomo, y que se disparan con la potencia ya sea de aire comprimido en una cápsula, le pones la cápsula de aire comprimido a la pistola, o por pistón, comprimes aire con fuerza, así vienen esas pistolas, las puedes doblar, se comprime el aire en el pistón y luego lo liberas, ¡pum!, y avientas pues, lo que viene siendo el proyectil. Son peligrosas muchísimo, muchísimo. La verdad es que la autoridad sí procedió, sí llegaron, sí evacuaron, todo bien. Lamentable.

0: un cráneo. O sea, han de saberlo, dependiendo de la velocidad y del tanque comprimido. Hay unos tanques comprimidos que venden que son europeos. Esos tienen un gas aparte, con un gas. Haz de cuenta que se miden, ¿verdad?, por la velocidad de 7, 8 RPM, GLM. Y estos son de 22, o sea, más del doble la fuerza. Así es que no hay que, o sea, hacer poquito esto de no hay borlo. Sí hay borlo. O sea, ¿tenía que estar esto en la escuela? No, así es que órale, responsables y a proceder. Bueno, y capturaron a un presunto feminicida luego de descubrir restos humanos en su domicilio en Chimalhuacán. De hecho, el vato ya estaba detenido. Al vato lo detuvieron. Juan Carlos se llama el compa, está metido en el tanque, tiene 31 años y lo habían agarrado por drogas. O sea, el vato andaba narcomenudeando. Y de repente se supo que su expareja sentimental estaba desaparecida y que él había sido el último en tener contacto con ella. Cuando se señala todo esto, se enteran que ya está, o sea, la familia denuncia la desaparición, se hace la investigación, descubren que Juan Carlos fue la última persona que la vio con vida porque ella entró a su domicilio, y en eso dicen, ah, pues este güey lo tenemos detenido. ¿Cómo que está detenido? Sí, por drogas, pues órale. Y que le van, que le catean la casa, él ya no estaba en la casa, y ahí encontraron las bolsas con los restos humanos de la expareja, y a mí se me enchina el cuero, ah, nomás de pensar la tragedia, no, ya. Oye, loco, y fíjate, una mujer, ¿verdad?, que pues le estaba dando de comer, empezaron a construir un edificio en delante de su calle, ahí en la Benito Juárez, ¿verdad?, y empieza la señora a pensar y dice, si les doy de tragar a estos canijos, obviamente abonados, ¿verdad?, que me paguen cada semana, y les dice, pues aquí va a haber comida caliente, ¿verdad?, y no nomás la comida, porque la señora también empezó a coquetear con uno, y empezó a coquetear con el otro, ¿verdad?, pues los maestros ganan bien, te voy a decir, ¿eh? O sea, son buen partido. Y pues le empezaron a coquetear la señora. No se andaban dando ya los albañiles recio, va, por la dama cocinera. Pues es que ha de haber tenido buen sazón, ¿verdad? Mal se llama ahí, la calle, ¿verdad? Y se empezaron a bofetear los albañiles, que porque el amor de la señora, ¿verdad?, y que guisaba muy rico y que quién sabe qué. Pues es el sazón, padre. Acuérdate que el amor entra por el estómago.
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18: Y en lo deportes, el Cerillo sigue festejando el pase de México a la siguiente etapa del Mundial y deja solo a la Bacha. ¡Que alguien nos diga dónde está el Cerillo!
19: ¡La Bacha! ¡La Bacha! ¡La Bacha! ¡Dame la Bacha!
20: ¡Ay, cómo extraño eso de la Bacha, la Bacha, la Bacha! Cuando no está mi buen Cerillo. Pero la última vez que se le vio, o sea, en el primer partido, se perdió allá en el Ángel. Y ahora, como el último partido fue allá en Guadalajara, dicen que se perdió allá por la Fuente de la Minerva. Alguien, si lo ve, por favor, repórtelo a este espacio. Pero bueno, mientras vamos a los resultados de la Copa Mundial 2026, fase de grupos, resultados del fin de semana. Estados Unidos le pegó 2-0 a Australia el viernes. Paraguay 1-0 a Turquía, que en ese partido del Paraguay se dio el primer expulsado por taparse la boca. Ya ven que ahora las reglas de las FIFA cambiaron y ahora cuando uno está diciendo de palabrotas o insultos racistas que se tapan la boca que para que no las vean las cámaras, pues entonces Miguel Almirón de Paraguay salió expulsado al 45+3 por andarse ahí tapando la boquita mientras decía soeces a los contrarios. Bueno, el mismo viernes Marruecos le pegó 1-0 a Escocia y luego Brasil. Se vieron buena onda, nada más haciéndole 3 goles a Haití. Doblete de Mateus Cunha, este delantero del Manchester United, y luego Vinicius del Real Madrid al 45+3, cerró el marcador. Luego ya el sabadito los Países Bajos no le pusieron tremenda zapatina a Suecia, 5-1 nada más. Y luego acá en Monterrey, los japoneses no, también ya le pusieron otra zapatiza a Túnez, 4-0. Y eso que Túnez trae a su nuevo director técnico, Naya. Luego el mismo sábado, Alemania 2-1 a Costa de Marfil con doblete de Unidad. Ecuador y Curazao, putrido empate a 0. Que el dominguito en la mañana del Día del Padre, España nos regala un hermoso 4-0 a Arabia Saudita, incluido gol de Lamine Yamal al minuto 10 y de Oyarzabal al 21 y al 24. Luego Uruguay y Cabo Verde se le pone al tú por tú a Uruguay y empatan a 2 goles. Allí en Miami, y ya cerrando la jornadita dominical con el grupo G, Bélgica e Irán empatan a 0 allí en Los Ángeles. Y luego Egipto despierta y le mete 3-1 a Nueva Zelanda, incluido gol de Mohamed Salah al 67 por los egipcios. Pues ahí estuvo, ¿verdad? Argentina-Austria, allí en Dallas. Para la noche tenemos a Jordania contra Argelia ahí en San Francisco. Y luego en actividad del grupo I, también en este lunes, Francia contra Irán. Irak, a las 3 de la tarde se va a estar chido. Y luego a las 6 de la tarde, Noruega, con Erling Haaland enfrentando a Senegal, ahí en Nueva York. Y hasta el momento, ¿verdad? Ya hay 3 equipos clasificados a los 16avos de final. Vamos a la mitad de esta segunda jornada, pero hay equipos que ya se perfilan. Y el primero en clasificarse fue nuestra selección mexicana, ¿verdad? Del grupo A. Luego tenemos a Estados Unidos del grupo D. O sea, dos de los anfitriones ya calificaron a la siguiente ronda. Y luego en el grupo E, Alemania también ya está en los 16avos de final, que se van a jugar a partir del 28 de junio al 4 de julio. Y pues todo parece indicar que México jugaría en el Estadio Ciudad de México el 30 de junio, los 16avos de final. Y pues viendo así cómo van quedando los grupos, y después del empate entre Uruguay y Cabo Verde, Cabo Verde sería el posible rival de México en los 16avos de final. O sea, depende, ¿no?, cómo termine también la actividad en otros grupos, como el grupo C, E, F, H o I. Entonces México se tiene que poner atención a esos resultados, a ver quién le toca. Aparte, también otro detalle importante que no hay que pasar por alto es que México es una de las selecciones que no ha recibido gol en lo que va este Mundial 2026. Estamos a la mitad de la segunda jornada de la fase de grupos después de 39 partidos. Hay 3 selecciones que no han recibido gol en lo que va de este Mundial. Y el primero es México, el tricolor, los muchachos de Javier Aguirre, que en la inauguración le ganaron 2-0 a Sudáfrica y luego a Corea del Sur 1-0, siendo el tal Arrangel el arquero que no ha recibido anotaciones con la selección mexicana en este M26. Luego está España, que también ya lleva sus 2 primeros partidos y su portero Unai Simón está sin recibir goles. Primero empataron 0-0 con Cabo Verde y luego le ganaron 4-0 a Arabia Saudita. También el Dibu Martínez de Argentina, también, digo, aunque nomás llevan un partido, pero pues mantuvo su portería sin goles luego de la goleada del albiceleste a Argelia. Y luego la última selección que también no ha tenido su segundo partido de fase de grupos, pero es Ghana, de haber vencido a Panamá en el primer encuentro del grupo L en la Copa del Mundo, tampoco ha recibido gol. Y pues ya para irnos, chismecito, carrusel de directores técnicos en la Liga MX, Esteban Solari es presentado oficialmente como nuevo director técnico de los Pumas, después de dirigir un torneo con los Tuzos del Pachuca, que el Pachuca llegó hasta semifinales en el pasado Clausura 2026, donde fue echado precisamente por los Pumas, equipo al que ahora llega, y sin Jordan Carrillo, que se fue del Pedregal. Así que Esteban Solari llega con contratito de 2 años, estratega argentino de 46 años, que pues hizo buen jale en Pachuca, y pues ahí viene con los Pumas. Que por cierto, vea, en Pachuca ya firmaron también a Benjamín Mora como su director técnico, ya que Solari pues no se quiso quedar, no quiso renovar contrato con los Tuzos para venirse a los Pumas. Y fíjate, allá en los Pumas ya habían entrevistado a Robert Dante Siboldi, a Guillermo Vázquez, a Diego Alonso, pero Esteban Solari fue el bueno. Pero bueno, ya me voy. No digo nos vamos porque no está aquí el buen Cerillo.

0: Por hoy el tiempo se nos ha terminado. 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
5: Osaja y Samajonanga, yo saludando a todos mis guerreritos, a todas las personitas, hoy y todos los días que me encuentro aquí en la cajita de radio, feliz, contenta de llegar a sus hogares. Feliz a que ustedes me pongan cuidado en este momento, aquella persona que en verdad dice, me gusta escuchar a esa señora porque por lo menos dice la verdad, y sabango con hongo, que los empiezan a cohibir, que les empiezan a decir, usted por qué miró, usted por qué no miró, usted por qué dijo, ay, chamango corongo, que buscan a veces un descanso en ir y buscar por allá una aventura, mi muchacho, o porque el amigo le dice, no sean bobo, no se deje, no sean la pendejo, hagámoslo, que eso de todas maneras después, eso ni se dan cuenta, y lo que hacen es destruir hogares. Mi muchachito, cuando hay confianza en un matrimonio, cuando hay confianza y eso, el marido se amaña en el hogar y la mujer también se amaña porque la respetan. Entonces, qué bonito es eso, mi muchacho. A través del mararay usted puede proteger su hogar, puede proteger su marido, puede proteger a su mujer. Sí, samango con hongo, mi muchacho, para que, mire, a través del elixir de la juventud, esto también sirve para los celos, para esa mujer que es tan celosa, insegura, temerosa, o usted que su marido, si la ve pintorretía, le dan la jeta, y si no la ve pintorretía, entonces es que no se cuida. Entonces, samango, estamos en un mundo lleno de locos. Sanga y samango con hongo. 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

0: y volví resucitó. Usted con su energía puede hacer resucitar la rosa Jericó. Esta rosa es tan sagrada que empieza a recoger malas vibras de su hogar. Cuando el agua se pudre, cuando el agua de esta rosa recoge las malas energías del hogar, mi muchacho, usted mismo va a sentir y va a ver, va a dar cuenta, porque esa rosa empieza a recoger y se va oliendo feo el agua. Usted la bota y vuelve y la cambia, pero no me la vaya a echar en la misma casa, por fuera, para que no vayan a llenar la casa de malas vibras, mi muchacho. ¿Dónde consiguen ustedes el mararay? No me vayan a ir a un supermercado. Allá donde vendan unos zapatos, allá donde vendan una ropa, no me chamango con hongo. En mi casa, su casa, como ustedes me han enseñado a yo, si no le contesto yo los monjes, mi muchachita, si no le contesto, usted pida una información, cuánto el mararay, hoy pueden venir a visitarme, hoy, en este momento me pueden llamar, pueden contestar los monjes o puedo contestar yo. Y si usted quiere que yo la pase aquí, yo la paso a Isamango con hongo. Con Isamajonanga, mis muchachitos, todas las personitas de esta hermosa ciudad de Tehuacán. 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
0: 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De lunes a viernes de 9 de la mañana a 7 de la noche. 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En estas partes donde la gente me da testimonios, testimonios reales, testimonios honestos, testimonios que realmente lo dan con ese orgullo, yo me pongo lo más de contenta y quiero que ustedes escuchen, porque a yo me gusta hablar es con la verdad y no tengo pelos en la lengua para decir las cosas.
2: ¿Cómo es su nombre, hermanita?
3: Juana.
2: Juana, cuéntenos su experiencia en este consultorio en el Centro Indígena Los Aymara.
3: Pues yo vine acá porque tenía muchos problemas, tanto de salud como económicos, y ahorita pues gracias a Dios y a ustedes que me han ayudado, pues ya he logrado salir adelante, ya me siento más bien, ya he arrojado el daño de mi cuerpo.
2: ¿Usted vio salir el daño de su cuerpo?
3: Sí, y pues ya me siento mejor y pues les doy las gracias a ustedes.
2: ¿Cuántos días duró arrojando daño de su cuerpo? ¿Cuánto tiempo?
3: Pues nada más cuando me bañé yo eché
2: ¿Cuántas veces fue?
3: Nada más dos veces. La primera vez fue mucho, ya luego ya poquito.
2: ¿Usted había visto eso?
3: No había visto. Yo nunca antes eso.
2: ¿Usted qué le puede recomendar a las personas que la están escuchando, Juan?
3: Pues que vengan acá con ustedes, porque yo cuando, antes de venir acá, pues tenía muchos problemas y ahorita pues ya, gracias a Dios, ya voy saliendo adelante, y que le luchen, que no se dejen, porque pues lo que dicen sí existe. A veces no queremos creerlo, pero pues sí, es verdad.
2: ¿Cómo se siente usted hoy?
3: Pues ya más contenta y ya con más ganas de salir adelante ya.
2: ¿Con más ganas de salir adelante?
3: Sí.
2: ¿Con más energía en su cuerpo también.
3: Sí, ya.
2: ¿Siente la mejoría en su cuerpo?
3: Sí, sí.
2: ¿Me contaba usted que sus hijos también los dejó?
3: Sí, ya. Los chiquitos ya. Ya todos están bien.
2: Bueno, mira, ¿y usted tiene su mararay?
3: Sí.
2: ¿Ha usado el mararay como nosotros le dijimos? ¿Usted cree que vale la pena tener el mararay?
3: Sí.
2: ¿Se ha sentido protegida por el mararay?
3: Sí. Sí, me he sentido protegida y ya, pues ya estoy bien.
2: ¿Usted cree que los 500 pesos que gastó en su mararay han sido una buena inversión?
3: Sí, por supuesto que sí.
2: ¿Está arrepentida usted?
3: No, estoy agradecida con Dios y con ustedes por haberme ayudado. Y que las personas que están en el mismo problema, pues que vengan, que busquen una solución. Porque,
2: pues, ¿usted les puede aconsejar que vengan por su mararay?
3: Sí, sí, que vengan, porque pues sí nos sirve mucho.
2: Usted hizo un tratamiento con esfuerzo, con sacrificio,
3: con
2: porque
3: sacrificio,
2: su situación económica no era buena.
3: Sí.
2: Y no podía usted conseguir el dinero de sus materiales. ¿Qué le dice usted a todas las personas que como usted están en situación económica difícil, que de pronto creen
3: que... Pues que ahorren, que le luchen. Yo no tenía ni para el pasaje y eso, pero yo vi cómo le hice y yo me vine a pues sí, aquí, para que me ayudaran.
2: ¿Y usted pudo juntarlo de sus materiales?
3: Sí, lo pude juntar.
2: Bueno, hermanita, ¿está agradecida usted?
3: Sí, muchísimo. Y les doy gracias a ustedes y a Dios, pues que ya estoy bien y que las personas que nos escuchan, pues que vengan, que no se dejen.
2: ¿Alguien le ofreció algo a usted para que diera este testimonio?
3: No, yo lo estoy haciendo aquí yo, de todo corazón, y les doy las gracias nuevamente.
2: Gracias a usted por esas palabras, y es la mejor manera en que usted nos puede pagar.
3: Bueno, gracias.
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0: Qué bonito, mi muchacho. Eso es el mararay. Es una protección indígena indestructible, no se le negrea, no. Lo único que hace el mararay es que se pone caliente cuando la persona va a ser víctima de una brujería. Un ejemplo, mi muchacho, un ejemplo chiquitico acá, mi muchacho. Si a usted tiene su mararay y le llegan a dar una bebida oscura, y en esa bebida oscura viene el demonio vivo, viene la brujería, viene el daño. Ay, samango corongo, mi muchacho. Estamos en gente que hacen más y más y perjudican y no les importa. No les da ni la vergüenza. Eso ya no les gusta, ya no sienten ni dolor si lastiman a alguien. Pues, mi muchacho, si usted tiene su mararay, viene su compadre, su comadre, viene su amiga, su amigo, el que sea, y le llega a hacer algún maleficio, el mararay se pone caliente y le avisa el peligro que hay. 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Mire, yo conozco familias enteras que le han echado sal a su casa, que les han causado fracasos, que les ha tocado salir de la casa para otros lugares, y piensan que cambiarse de hogar, que cambiarse de casa, que con eso rompen y destruyen y que con eso ya no tienen maldades. Eso es como el que se lleva la ropa sucia para otro lugar, pues allá también le llega sucia. ¡Ay, sabango corongo! Y el que llega a habitar esa casa, otras personas que han llegado a vivir allí, también reciben porquerías. Por eso yo les digo a ustedes, las personitas, cuando ustedes se cambian de hogar, cuando a ustedes les toque y dicen para otro lugar y escuchan a veces ruido, es porque a veces queda en el eco en las paredes, o porque hay espíritus que están penando. Entonces, qué bonito liberar, limpiar, hacer desahumerio, en poner flores blancas, desahumar, abrir las ventanas, abrir las puertas, echar agua bendita de adentro hacia afuera, limpiar ese lugar que usted va a habitar, en Chamango Conongo. Hasta si usted, mi muchacha, vive en su casa, aunque sea, mi muchacho, los últimos viernes de cada mes, o los primeros viernes de cada mes, mi muchacho, desahumen, hagan despojos en su hogar, prendan incienso. Yo no estoy en contra de eso, mi muchacho, a mí me gusta que hagan eso, que tengan su mararay detrás de la puerta de su casa, que con su mararay protejan su hogar, pero primero que la desinfecten, que con vinagre blanco, mi muchacho, que con vinagre blanco ustedes, mi muchacho, protejan y limpien su casa. Chamangú con hongo, todos esos secretos, yo me gusta decírselo a las personitas. 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Pues ya me están diciendo que el programita se ha acabado, pero bueno, mañana a esta hora los invito a que me escuchen. Que los dioses me los bendecí, papá lindo, me los acompañar. Adiós, adiós, adiós.
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Y aquí lo van a mejor FM 100.7. Señoras, señores. ¿Qué ondita raza, muchachos? Oiga, qué canción tan bonita. Si las miradas mataran. Ah, así se llama esta rola. Si las miradas mataran. Con la arrolladora Banda de Limón. Y es lo nuevecito de estos chamacos. Que son dirigidos por el señor René Camacho. 38-203-83. Pónganse en contacto conmigo. 38-232-40. El número de WhatsApp, 238-152-87-94. Uy, buen provecho. Yo sé que a esta hora muchos están comiendo, degustando algo rico, están en familia, están con el invitado inesperado, pero que están disfrutando la tarde. ¡Ese loco soy yo! Es Ponzoña Musical, aquí nomás, en la mejor FM 100.7. Todos bienvenidos a lo mejor de la mejor.

0: hasta pronto. Se quedan en buenísimas manos. A continuación, para todos ustedes, llega Los Primos de Durango.
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0: aquí nomás la mejor FM 100.7, mi raza. ¿Qué onda? ¿Qué hubo? ¿Qué te qué hubo? Ahí está la rola. Pues es algo nuevo. Es una rolita que nos acaba de llegar en la voz de este chamaco. Estaba analizando por acá esta rola. Y no, sí, canta muy alto el chamaco. Muy bobadilla. La rola, usted la identificó inmediatamente, me imagino, cuando sonaron las primeras notas. Este fue un gran éxito hace algunos años en la voz de estos muchachos del Trono de México, de Berardo Ávila, por supuesto. Pero a Muy Bobadilla, no, le puso su estilo, le puso su esencia y le quedó excelente esta canción. Claro, aquí ya con banda, y si te gustó, pues pídela con nosotros, aquí nomás en la Mejor FM 100.7. La rola se llama Se Fue. Muy Bobadilla. Señores, ya viene WhatsAppeando, ya lo sabes. Ahí la estrella eres tú con tu voz. Al momento que tú pides tu canción. Así que ya sabes, pide tu rolita. Si quieres, dedícala. Y al final remata tu audio con aquí nomás la Mejor FM 100.7. ¿Sale? Ok, entonces, pues le vamos dando duro y con todo. Te recuerdo que de 5 a 7 viene El Arrimón 3.0. Y hablando de esta rola, ¡qué calor!
1: ¡Qué calor!
0: En estos momentos, Tehuacán, Puebla, tiene una temperatura de 27 grados centígrados. Emir Pavón, los Super Lamas, tú pele, mijo, aquí nomás, en la Mejor FM 100.7. ¡Vámonos!

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1: Aló, buenas tardes. ¿Me podrías colocar la canción de Mi Venganza de Espinoza Paz? Que tengas buena tarde. Aquí no.

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1: ¿Me pudiera poner la canción de En Vida, El Flaco? Los escuchamos aquí en Tlacotepec. Aquí nomás la mejor.

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1: Buenas tardes, ¿me puedes poner una canción de Luis Miguel que escuchamos aquí desde Cuapan?

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1: Buenas tardes, Camilo Romero. ¿Podría poner la de mi rancho bonito, el Coyote y su banda? Aquí nomás, la mejor 100.7.

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1: Escándalo, buenas tardes. ¿Me podrías poner la canción de los dos canales, el envidio?

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1: Hola, Escándalo. ¿Me puedes poner una canción de Chicapalá? Ojalá se pudiera la de Mecánico de Coraza.

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0: Aquí nomás la mejor 100.7. ¡Yeah!
1: ¡Yeah! El ritmo de Cariño Señores 3.0 que venimos con todo el power musical y también de contorno a estar contigo 2 horas hasta las 7 de la noche.
0: Hoy inicio de semana, papá. Uh-huh. Lunes de cachorroscopos. ¿Cómo te va a ir esta semana?
1: Y además también, como a veces somos bien alérgicos y no lo sabemos, ahora sí, el hashtag del día de hoy en la sección de Habla al Chile nace sobre las alergias en Tehuacán que a veces vivimos. Tengo una alergia y no sabía qué era.
0: Tengo una alergia a Viex.
1: Tengo una alergia a la tierra y no sabía qué era eso lo que me irritaba. Exactamente. ¿Ah? Tengo una alergia a los pollos y no sabía que eran los que caminaban en dos patas.
0: Cientos, además también traemos regalitos.
1: Exactamente, y de eso se trata, señores. A Cotorreza ha dicho, porque este programa llegó para quedarse. Aquí nomás, recuerda, somos la estación número 1 de Tehuacán. Vámonos con más música. Esta canción llega con sentimiento. Ellos son
0: Banda MS.
1: El tema se llama
0: Me vas a extrañar.
1: Aquí nomás, en la mejor 100.7.

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1: Ellos son los socios del ritmo que llegan con mucho sentimiento llorando. Son las 5 de la tarde ya con 22 minutos. Y así tú andas llorando cuando ves a tu hija que está celebrando sus 15 años.
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1: Corazón sin cara, así se llama, tremendo rolón de Anakin Larios, tema viral, aquí nomás.
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2: Are you ready? Siendo las 5 de la tarde con 27 minutos, en este momento nos enfrentamos con un duelo bien perrón de duelo de chicanas, iniciando lunes para toda la bandera. Estos son los clásicos que escuchaba la abuela y el abuelo y se ponía a bailar ahí en el pueblo. En este momento, tú decides, aquí no puedes ser cachorra o al gato. Cachorra, ¿qué tendrás de tu Laredo?
1: Yo vengo con una canción que se popularizó a finales de los años 80 y forma parte de los temas más representativos de los caminantes.
2: Ah, poco sí.
1: Fue escrita por Marco Rivera y ha permanecido vigente gracias a su estilo romántico y norteño. Cuando esta relación fracasa, que así habla en esta canción, ella intenta regresar, pero él decide seguir adelante y no darle una nueva oportunidad. Te estoy hablando de tu nuevo cariñito.
2: ¡Tómala! ¡Ay! O sea, tu amante, en otras amante, letras.
1: Pero más bonito.
2: ¿Cómo dice? Ay, sí, chécalo, lo chicanito de la rola, ¿cómo empieza? Ay, mi tío trailero, saludos para él.
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4: Cariñito, porque yo ya no te quiero.
2: ¡Ay, está el tremendo rolón de la cachorra! Si tú me presentas una rola con sentimiento de una gran agrupación, yo te presento unos viejones oriundos de Apodaca, Nuevo León, de 1968, cuando nacieron estos viejones al estilo de las chicanitas. La canción relata la historia de un hombre que, al recordar a su expareja, se encuentra con ella, llora por él, pero él decide no rogarle y dar la vuelta a la página. Es un clásico de melodía de orgullo y desamor. La canción se llama Y por esa calle vive. Son los Barón de Apodaca. Y por esa calle vive Lupe Esparza. Se parece. ¿Cómo dice? ¿Cómo dice?

0: Ahí están las dos chicanas perronas, las dos joyas musicales que tú puedes apoyar. Al 238-152-8794, la cachorra y el gato enfrentan a los caminantes contra los varones de Apodaca. Aquí nomás de Bolón Pipón, la bandera decide. Al 238-152-8794, dice desde la Colonia México, apoyo a mi esposa, ya vi el futuro, soy Mario. Ándale pues, la cachorra se trepa con la primer
1: aquí nos dice, a ver, mi mordida. Terminación 85 dice, hola, yo apoyo al Gatúbelo Mayor.
0: Ah, ¿será? Oye, soy Rosita.
1: Que me rasque la espalda.
0: No, porque está su marido. Y me va a rasguñar él de otra manera. En ese momento se empata la cosa. ¿Qué dice la raza? ¡Muano!
2: Querida y guapísima alma.
0: Ah, oh, manches, eso ya parece cassette viejo.
1: Eduardo.
0: Tu pollo, el de siempre. De este lado, en este momento, la cachorra se acaba de llevar la victoria. Con palero incluido. Nos vamos con tu rola, cachorra, porque lenta sí llega sentimiento.
1: Llega algo de los caminantes. Tu nuevo cariñito.
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0: Destápalas.

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1: Es el boleto con Majestad de la Sierra y May Balmori. Ya siendo las 5 de la tarde con 46 minutos. Ahí te va la pregunta. ¿Quién va a ganar esta justa mundialista?
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1: Aquí nomás. El sabor del recuerdo se hace presente con el grandote de la música vernácula.
0: Pepe Aguilar, por mujeres como tú.
1: Hay hombres como yo. 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
1: ¡Oh, oh, oh!

0: se pueden perder.
1: Y aquí nomás en la mejor 100.7, por aquellos que no lo sabían, esta canción fue escrita en un momento de penas de Pepe Aguilar. ¿Sí, cuando no? Le pidió a gritos al maestro Fato que le compusiera una canción porque el vato estaba bien dolido. Y ahí es donde le empiezan a hacer la letra al maestro Fato en aquella madrugada en la que Pepe Aguilar dice: suéltame una rola y mira, tremenda joya que le regaló.
2: La cantó como
1: sí, no manches, y le dice: por mujeres como tú y hombres como yo, etcétera, etcétera. Pero
2: será
1: bueno.
2: Por hombres como tú y mujeres sí, como yo.
1: No manches, es que fue una tormenta emocional que vivió el señor Pepe Aguilar y de ahí nació Por mujeres como tú.
2: Gracias a la mujer que le hizo daño.
1: Exactamente, ¿verdad? Gracias a ella tuvimos este éxito para seguir llorando. Vámonos mientras, señores, con una información muy importante. 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
1: Deja huella. Aquí nomás.

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